También de la Fiscalía General del Estado han confirmado la localización de María de los Ángeles Sánchez, conocida como Angie, una locutora de una estación de radio, por supuesto, en Tepeaca. Bueno, pues las autoridades están, bueno, pues ya confirmando el hecho. Angie había sido reportada como desaparecida desde el pasado sábado 22 de agosto, cuando fue vista por última vez en la zona de la China Poblana, aquí en la capital del estado de Puebla. Así que, bueno, pues con esta noticia y con la confirmación finaliza.

0: Como medida preventiva se determinó la suspensión temporal del servicio educativo en el nivel primaria.
1: El pasado 20 de agosto del 2026 se notificó el inicio del procedimiento administrativo correspondiente. Esto es obviamente con la finalidad de proteger los derechos de los educandos. Para ello se tomaron las medidas precautorias siguientes. Primero, la suspensión de la publicidad respecto de los niveles educativos de primaria, secundaria y bachillerato.
0: El director del Instituto de Seguridad y Servicios Sociales de los Trabajadores al Servicio de los Poderes del Estado, entiendas el ISTEP, él se llama Luis Antonio Godín Herrera, informó que hasta el momento no se ha presentado ninguna denuncia penal derivada de las auditorías internas que se realizan a la institución. Los procesos de fiscalización, se dijo, continúan en curso para solventar observaciones.
2: Hasta el momento no se ha presentado ninguna denuncia penal. Estamos en todo el proceso de rendición de cuentas, avanzando de manera muy minuciosa por el tipo de trabajo y de cosas que se revisan en las auditorías de todo el tipo, las adquisiciones de los servicios subrogados, compras, pensiones, en fin.
0: Godín Herrera informó que en los próximos días, por cierto, comenzará el pago de pensiones a más de 600 beneficiarios con un monto que supera los 700 millones de pesos provenientes de recursos. Claro, son recursos en este momento, recursos propios del instituto. Saludo con gusto y un avance informativo, Gabriela García. ¿Cómo estás, Gaby? Buena tarde.
3: Hola, Iván. Buenas tardes para ti y para todo el auditorio. Adiós, pues déjame comentarte que la Secretaría de Educación Pública abrió un procedimiento administrativo contra la Academia Militarizada Ignacio Zaragoza, debido a que eran de distintas visitas de vigilancia y realizadas al plantel, pues no cumplieron con lo que se les estipulaba ni en el plantel ni con los planes educativos. Manuel Viveros, titular de la SEP estatal, indicó que la institución fue notificada el 20 de agosto y dispone solo de 15 días hábiles para presentar una información y pruebas. Escuchemos un poco de lo que comentó.
1: Servicio educativo únicamente en el nivel de educación primaria. Para ello, el representante legal de la institución cuenta con un término de 15 días hábiles para manifestar lo que conforme a derecho corresponda y presentar los elementos probatorios que considere pertinentes.
3: Asimismo dijo que todas estas áreas de las escuelas particulares y jurídicas brindan atención a madres y padres de familia para orientarlos y facilitar, de acuerdo a sus necesidades, la reubicación de cada uno de los estudiantes a otros planteles. La información, Iván.
0: El alcalde José Chedraui Butid informó que para los meses de septiembre y octubre se prevén lluvias muy, muy fuertes de hasta 200 milímetros en unos cuantos minutos. O sea, va a ser un escenario complicado. Así que el municipio mantiene trabajos de desasolve y limpieza en puntos estratégicos para prevenir inundaciones. La ciudad cuenta con una capacidad de respuesta, dijo, de, bueno, pues, probada experiencia. Eso es lo que se comentó.
4: En octubre, como lo hemos dicho, según los datos que tenemos, vienen lluvias fuertes, aproximadamente 200 milímetros se esperan recibir en septiembre y otros 200 en octubre. Acuérdense que tenemos la capacidad de 15 milímetros por hora, los que podemos soportar. Es la capacidad que tiene el municipio. Se está trabajando en desasolves, están trabajando Puente Negro y Santuario.
0: Son las 6 de la tarde con 6 minutos, 6 con 6, el secretario de Educación Pública también hizo algunos anuncios que voy a confirmarle en un momento más. Mientras tanto, Roberto Castillo. A ver, Roberto, la historia de Pavel Gaspar, si eres tan gentil.
5: Así es, Iván, muy buena tarde y un alegre saludo al auditorio para comentarte que el presidente del Congreso de Puebla, Pavel Gaspar Ramírez, ya confirmó y ya compartió su examen antidoping como una muestra de responsabilidad y congruencia con el Poder Legislativo local. Vamos a escucharlo.
6: Y sabemos, y estuve atento al gobernador poniendo el ejemplo del antidoping y nosotros haciendo contexto, declaro contigo y ustedes que del día de hoy me haré el antidoping con mucho gusto. Ya también tenemos conocimiento, compañeros legisladores ya se lo hicieron. La verdad es que desde el Poder Legislativo

0: lo vemos con muy buenos ojos.
1: Son las 6:07, se abre una puerta muy interesante, ya que una vez que se lo ha hecho, me refiero por supuesto al examen antidoping, el presidente del Congreso, que es presidente de un poder en el estado, pues ya no hay marcha atrás, con toda franqueza, y aquí vendrá una cascada en la que unos van a abrir compuertas y otros literalmente se van a hacer los oxisos, Roberto.
2: Así es, Iván, y es que déjame decirte que ya nos compartió precisamente este examen que el presidente del Congreso, Pavel Gaspar Ramírez, ya se hizo el día de ayer. Vamos a estarlo comentando.
1: Bueno, lo vamos a platicar en un momento más. También estaremos en el Congreso esta misma tarde. Ya le decía yo, el secretario de Educación Pública, Manuel Viveros Narciso, anunció la ampliación de la matrícula de la Universidad de la Salud. Hay 2,290 nuevos lugares para el ciclo escolar 26-27. Esta es una medida que eleva en un 476% la cobertura de educación superior en el estado de Puebla.
3: El rector, su personal de la Universidad de la Salud, junto con nosotros en la Secretaría de Educación Pública, trabajamos justamente para hacer la siguiente presentación: ampliación de matrícula de nuevo ingreso. Para beneficiar a las y a los aspirantes que no lograron obtener un lugar en la universidad durante el proceso de admisión 2026, se amplía la matrícula con 2,290 lugares para todo el estado.
1: Son las 6:09, la Universidad del Deporte también le entra al asunto. Así que, bueno, pues el rector y exentrenador José Luis Sánchez Solal Chelis inició, bueno, pues ya evidentemente todos los trámites para poder dar apertura a 519 estudiantes distribuidos en 5 licenciaturas.
4: Jóvenes que se forman en 5 licenciaturas con una vocación deportiva muy clara. De ellos, 407 son hombres, 112 son mujeres, con una edad promedio de casi 19 años, 6 meses. Estos 519 estudiantes se distribuyen en 5 programas.
1: 6:09, son las 6:09. Bueno, pues esta es la información que priva sobre educación superior aquí en el estado de Puebla. ¿Qué está pasando con los chavos, con los niños y las niñas, los uniformes, los zapatos? Erika González, ¿cómo estás, Erika? Un adelanto. A ver si podemos escuchar a Erika. Y si no está Erika, literalmente me voy. Bueno, pues si no está Erika, me voy a otros asuntos. Rápidamente le informo, el consulado de Estados Unidos en Tijuana emitió ayer una alerta de seguridad en Mexicali ante una, bueno, pues amenaza. Suspendieron actividades este martes 25 de agosto. La misión estadounidense ordenó a su personal y a sus ciudadanos evitar los edificios gubernamentales, restringió los viajes a la ciudad fronteriza. Esta advertencia ocurre tras un operativo del Gabinete de Seguridad Nacional que logró el aseguramiento de 120 kilogramos de fentanilo. Eso ayer. Hoy, el gobierno de Canadá, pues, hace lo propio. También emitió una alerta de seguridad para sus ciudadanos que viajan o que se encuentren en esta región de la República Mexicana. Esta tarde en Mexicali, saludo a Ana Laura Wong, que es periodista, colaboradora, por supuesto, en especial de este espacio, y también, bueno, pues periodista de El Heraldo. ¿Cómo estás, querida Laura?
5: ¿Qué tal, Iván? Te saludo con mucho gusto desde Baja California. Así es, pues después de que se emitió esta alerta por parte del gobierno de Estados Unidos y ahora de Canadá, pues mencionarte que desde ayer se implementó un fuerte operativo en la capital del estado, como también la Fiscalía General de la República en los municipios de Tijuana y Ensenada. Ya la fiscal general del estado de Baja California, María Elena Andrade Ramírez, esta tarde pues confirmó que hasta el momento no se tiene conocimiento de cuál fue el motivo por el que el gobierno estadounidense emitió esta alerta, como también lo mencionó la presidenta municipal Norma Bustamante en sus declaraciones esta mañana, que también no tienen pues información de por qué el gobierno estadounidense emitió esta alerta. También han confirmado que no han tenido comunicación con el gobierno de Estados Unidos, pero ellos van a continuar con estos operativos en los próximos días. También mencionarte pues que no ha habido ningún incidente. Exacto. En la capital del estado. Mientras tanto, en Tijuana, las instalaciones, como te comenté, de la Fiscalía General de la República, pues se encuentra resguardada, incluso la vialidad principal de este edificio por la mañana y durante la madrugada estuvo cerrado debido a este fuerte operativo. Y también el director de la Policía Municipal en Mexicali, Luis Felipe Chan Baltazar, pues explicó que al enterarse de esta situación fue por redes sociales y no por el mismo gobierno municipal, ni siquiera el gobierno de Estados Unidos por medio de la presidenta. Él se enteró por los medios de comunicación y redes sociales y fue que iniciaron el protocolo en coordinación con las otras instancias de seguridad y pudieron realizar recorridos de vigilancia desde ese momento en edificios públicos, y ya el día de hoy pues el resguardo

0: como también el ingreso ha sido mucho más minucioso. Han estado pidiendo varias identificaciones, tanto para el personal de los edificios gubernamentales como también de las comandancias municipales en Mexicali.
1: Muy bien. Ana Laura, la vida, ¿cómo corre en Mexicali para el ciudadano que, bueno, pues no está en el gobierno, que no está en el círculo rojo, que más bien está en el transporte público, que sigue yendo al comercio, que tal vez está regresando a casa a esta hora después de una jornada de trabajo? ¿Cómo ves el escenario, Laurita?
0: Sí, pues bueno, todo ha continuado con normalidad, sin embargo, sí hubo un poco de preocupación, sobre todo en la mañana, quienes se trasladaban a sus trabajos, como bien lo mencionas, pero sí hubo un poco eso de pánico en redes sociales, sobre todo por noticias falsas. Incluso habían mencionado que las garitas habían cerrado para el cruce hacia Estados Unidos, pero ya agentes de aduanas confirmaron que todo opera con normalidad. Pero eso sí fue el pánico a través de los mensajes falsos en redes sociales. Incluso el mismo director de la Policía Municipal dice en la mañana, pues se pedía, ¿no?, a la ciudadanía que evitara caer en ese tipo de noticias, estar informado a través de los canales oficiales, tanto del gobierno municipal y del Estado.
1: Muy bien. Ana Laura Wong, periodista, por supuesto, colaboradora especial en esta tarde desde Mexicali. Te agradezco mucho, Laurita, que estés bien. Un fuerte abrazo.
0: Gracias, también por allá.
1: Hasta pronto, gracias. Vamos a otras cosas. Son las 6 de la tarde con 14 minutos. 6:14. Canadá anunció aranceles en represalia contra Estados Unidos de entre el 15 y el 50% sobre más de 700 productos en respuesta a los gravámenes impuestos por Donald Trump. El ministro canadiense de Hacienda confirmó que la medida iguala dólar por dólar. Dijo el impacto de 27.600 millones de dólares canadienses a partir del 8 de septiembre.
2: On August 22nd, the United States of America imposed tariffs on 50% on approximately 28 billion in Canadian goods. Those tariffs will have real consequences for Canadian workers.
1: La catástrofe se asoma, dicen los canadienses y también los norteamericanos. En fin, son puntos de vista. Los castigos afectarán, eso sí, sectores claves como el acero, aluminio, electrodomésticos, también la industria automotriz, alimentos. Mientras el gobierno de Mark Carney prepara un paquete de apoyo financiero de 7.500 millones para proteger a las empresas y a los trabajadores de su propio territorio. Con este tema, y cuando ya parecía todo arreglado, saludo en esta tarde a Humberto Cantellano, colaborador permanente de esta casa. Querido Humberto, ¿cómo estás? Muy buena tarde, amigo.
3: ¿Cómo estás, Iván? Muy buena tarde también para ti y todos nuestros radioescuchas.
1: Bueno, pues en Canadá y en Estados Unidos estaban prácticamente alistando los manteles largos porque ya se había anunciado prácticamente el acuerdo y se cayó en los últimos minutos, Humberto.
3: Efectivamente, ¿no? Fue una decisión que se tomó en altas cúpulas, que mostró y generó pues una serie de incertidumbre regional, dado que lo que tú acabas de decir pareciera que ya estaba todo acordado. Ahora, esto preocupa bastante, Iván, porque mira, para que la gente más o menos lo comprenda, yo lo analizo y te lo digo como una metáfora, ¿no?
1: Venga.
3: En una reunión de tres grandes amigos que se llevan muy bien, hay una convivencia, hay un acuerdo, hay realmente se comparte todo. De la noche a la mañana, dos comienzan a pelearse. ¿Qué va a pasar? Pues esta reunión o esta convivencia de estas tres personas, pues genera incertidumbre para el tercero que no esté en disputa, que
1: y
3: en
1: que
3: este
1: somos
3: caso
1: nosotros.
3: Es México.
1: Claro, por supuesto.
3: Exacto, ¿no? Esto lleva a efectos colaterales, Iván. Mira, yo creo que dentro de los primeros efectos colaterales es la incertidumbre regional. Independientemente de que los aranceles, en el caso anunciados por Donald Trump a los productos canadienses, están previstos a partir de enero y que dan un margen de maniobra en tiempo para que pues puedan llegar a un acuerdo y que los aranceles que están proponiendo los canadienses a los productos estadounidenses entren en vigor el 8 de septiembre, esto es independiente, te genera una incertidumbre regional, porque al final las empresas no pueden estar pues planeando con este tipo de decisiones, no saben si es una decisión de corto, de mediano o de largo plazo. ¿Qué otra cosa te está generando? Hay unas represalias cruzadas. Este ejemplo de lo que acabas de mencionar de Canadá, sí, es una represalia pues, que está llevando a que, pues, que los inversionistas y obviamente muchas personas duden de los acuerdos que se puedan estar tomando en un corto plazo. Esto lleva también a los aumentos de precios.

0: porque ahí es donde entra esa afectación a las personas comunes y corrientes. Ahí es donde llega. Hay un aumento de precios. ¿Por qué? Porque los procesos se vuelven más lentos, las cadenas de suministro obviamente se ralentizan, se encarecen. Entonces los productos, y más en una integración regional en la que nos encontramos, o sea, Estados Unidos, Canadá y México, sí, pues elevan los costos, ¿no?
1: Y ahí es donde entramos, va a generar... ahí es donde entramos todos, querido Humberto, ahí es donde pagamos el pato, finalmente, pues millones y millones de consumidores.
0: Sí. Y además sabes que, Iván, esto te lleva a que haya poca inversión, a que los capitales no se sientan cómodos para invertir. Y háblese donde tú quieras, Canadá, Estados Unidos y México, pero vamos a abocarnos en el caso de México. México está con niveles de crecimiento muy bajo para lo que necesita, y con estas características las empresas pues no deciden no invertir. Y si no invierten, ¿qué implica? No generan empleos, y si no generan empleos, obviamente no hay impuestos captados, y si no hay impuestos captados, los recursos que obtiene el gobierno pues van a ser limitados y van a tratar de buscar algunos otros lugares de donde obtenerlo, que puede ser, ya sabemos, disminución del gasto o elevación de la deuda, que es donde se ha centrado en el caso de México, ¿no?
1: De acuerdo, bueno, pues entonces la gran, digamos, recapitulación de todo lo que estamos platicando es mayor incertidumbre al cierre del octavo mes del año, ¿correcto?
0: Claro, mayor incertidumbre, puede haber un incremento en los precios, uh-huh, principalmente de productos, lo que señalas, en automóviles, en productos que tengan alimentos, porque además, ¿sabes qué? Los golpes están siendo muy estratégicos. Por parte de Canadá, lo están haciendo a los productos lácteos, al acero, a los electrodomésticos, y Estados Unidos también lo hace muy estratégicamente a los productos canadienses, pero obviamente México está metido en esta relación comercial que tienen ellos dos, independientemente de que sea un problema de Estados Unidos y Canadá, ¿eh?
1: Gracias, Humberto, te mando un fuerte abrazo.
0: Otro de regreso, Iván.
1: Hasta pronto, gracias, querido amigo Humberto Cantellano, economista, colaborador de este espacio. ¿Qué tiempos estamos viviendo? Tiempos en los que los tres grandes socios, los del bloque más importante del planeta, estamos en franca, ellos, por lo menos Canadá y Estados Unidos, en franca guerra comercial. Impresionante. Son las 18:20, pausa, regreso enseguida.
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4: Son las 6 de la tarde con 23 minutos, ya 6:23, primer reporte, monitoreo claro de las vialidades en Puebla capital. ¿Cómo estás, Erika?
5: Iván, amigos del auditorio, muy buenas tardes. La tarde se empieza a cerrar en Puebla con tráfico en distintos corredores. En la zona centro tenemos tránsito lento sobre la calle 5 Norte entre Avenida 4 Poniente y Avenida 16 Poniente. El flujo mantiene movimiento, pero se vuelve más pesado conforme nos acercamos a los cruces del primer cuadro. Hacia el oriente, la Avenida Margaritas presenta carga vehicular entre la calle Miguel Hidalgo y Costilla y la Avenida 16 de Septiembre. En este tramo, los vehículos avanzan con menor velocidad en las incorporaciones. Y hacia los accesos de la capital, la Avenida México-Puebla mantiene carga vehicular entre calles de San Joaquín y calle Tlaxcala. Es un corredor de entrada y salida de la ciudad, por lo que el volumen puede aumentar conforme avanza la tarde. El reporte, Iván.
4: Muchas gracias, gracias, Erika. Hasta pronto. Son las 6 de la tarde con 6:24. Hoy el alcalde de Puebla, Pepe Chedraui, pues hombre, prácticamente ha venido trabajando una serie de actividades, una serie de frentes. Se formalizaron ya, por ejemplo, las obras de recuperación, o sea, rehabilitación del Boulevard Héroes del 5 de Mayo. Esta es una de las vialidades más importantes de la capital poblana. Es un eje fundamental, estratégico. Los trabajos forman parte de la estrategia Calles al 100, el programa de tren capitalino de pavimentación. Hay ya beneficios muy concretos que voy a cruzar esta tarde con el ingeniero Omar González Vidal, director de Obras Públicas del Ayuntamiento de Puebla. ¿Cómo estás, ingeniero? Muy buena tarde.
6: ¿Qué tal, Iván? Buenas tardes a ti y a tu auditorio.
4: Te saludo con mucho gusto. Saludarte. Gracias. Cuéntame cómo vamos en materia de obra pública, ingeniero.
6: Pues muy bien, fíjate que con el programa Calles al 100 que impulsa nuestro alcalde Pepe Chedraui, vamos avanzando bastante bien con el tren capitalino pavimentador. Como bien lo mencionas, se inauguró los trabajos de rehabilitación ahí en el Boulevard Héroes del 5 de Mayo. Uh-huh. Ahí intervenimos un área mayor de 20.000 metros cuadrados, una longitud de 1.900 metros en un ancho promedio de 10.8 metros de ancho. Ahí en esa zona del bulevar.
4: Ya, de acuerdo. Ahora, los trabajos que tienes ahora mismo en puerta, es decir, que estás trabajando ya en esta misma semana.
6: Sí, efectivamente, iniciamos los trabajos en la 14 Sur a partir de la 25. Uh-huh. Y vamos a llegar hasta la 6 Oriente, ahí sobre la 14 Sur.
4: De acuerdo, de acuerdo. ¿Qué otra cosa tienes?
6: De hecho, ahorita tenemos trabajos avanzados de fresado. Y tenemos programado para mañana iniciar con la carpeta, si todo está conforme lo programado.
4: ¿Esto lo estás trabajando con el tren?
6: Tenemos una serie de vialidades atendidas, mi estimado Iván.
4: A ver.
6: Hemos intervenido la calle Independencia, ahí con el tren capitalino. Este fue en la colonia del Patrimonio. Uh-huh. La calle Tehuacán, 20 de noviembre, que es en la colonia Vicente Guerrero. También intervenimos la avenida 5 de Mayo, que esa está en la Junta Auxiliar Ignacio Zaragoza. El Boulevard Xonaca, ahí entre la 14 Oriente y la 42 Norte. También intervenimos los laterales del Boulevard Xonacatepec, ahí en el Bajo Puente. Y ahorita el Boulevard. Y continuamos aquí con la 14 Sur.
4: Ya, de acuerdo. Bueno, a ver, cuéntame, por favor, si eres tan gentil, el rendimiento del tren, este tren de pavimentación, y me refiero al rendimiento de lo alcanzado hasta ahora en metros cuadrados de pavimentación en la capital. ¿Tienes ese dato, ingeniero?
6: Sí, claro. Hasta ahorita, lo que tenemos hasta ahorita en el contando todas las vialidades que te mencioné, sí, y el Boulevard 5 de Mayo, tenemos, sí, más de 87.000 metros cuadrados de rehabilitación. Estamos hablando de un espesor de 5 centímetros de carpeta, realizamos el fresado. Uh-huh. La colocación de la emulsión, el barrido y la colocación de la carpeta. Esto pues es un mantenimiento mayor que se le está dando a todas estas vialidades y pues estamos en ese número, 87.000 metros cuadrados.
4: Una idea final que quieras aportar, apreciado.

0: Ingeniero Omar González Vidal, idea final. Omar.
1: Perdón, no te escuché muy bien, Esteban.
0: Sí, si te pregunto, es más bien cerrar la entrevista y preguntarte si tienes alguna idea final para el auditorio.
1: Pues agradecerles a todos la paciencia que han tenido con nosotros, con todos los cierres parciales que vamos realizando, y que nos sigan teniendo paciencia con estos trabajos. Son rápidos, estamos logrando las metas muy rápido, y solamente pedirles paciencia, ¿no? Uh-huh. Y agradecer el espacio contigo, mi estimado Iván.
0: No, bueno, pues estamos en comunicación, a ver si seguimos consultando, y claro, a ver si nos puedes compartir cómo va avanzando. Me quedo con este dato, 87,000 metros cuadrados que ya han sido recuperados en calles de la capital a partir de este tren de pavimentación, tren capitalino. Gracias, Omar González, hasta pronto.
1: Gracias a ti, hasta luego.
0: Adiós, gracias y muy buenas tardes. En otras noticias, en una sesión extraordinaria celebrada este martes 25 de agosto, el Congreso de Sinaloa designó por mayoría a la diputada federal con licencia Graciela Domínguez Nava. Es la nueva gobernadora interina del estado. ¿Cuál? Pues sí, claro, Sinaloa. El nombramiento se produce tras la solicitud de una nueva licencia por tiempo indefinido presentada por el gobernador. Esto de tiempo indefinido es una idea equivocada, ¿eh? Este señor ya no vuelve jamás nunca al gobierno. Bueno, me voy a retractar, porque como estamos en este país y en ese partido, todo es posible. Bueno, entonces lo dejo como tiempo indefinido, presentado por Rubén Rochamoya. ¿Quién es esta mujer? Bueno, me refiero a Graciela Domínguez Nava, pues es la secretaria, era la secretaria de Educación del propio Rubén Rochamoya, o sea, su gente.
2: Es procedente proponer para que sea electa por el Pleno del Congreso del Estado como gobernadora interina del Estado de Sinaloa. A la ciudadana Graciela Domínguez Nava, en quien confluyen diversas manifestaciones favorables y distinguidos méritos a través de toda su trayectoria profesional para tal efecto.
0: Bueno, la presidenta de México, Claudia Sheinbaum Pardo, ofreció este martes su respaldo a la propia Graciela Domínguez tras su designación como gobernadora. Dijo, ni la conozco, la verdad es que no la conozco, pero pues le echamos todas las ganas y vamos a meterle potencia por la gente de Sinaloa.
3: Ayer me comentaron que el Congreso tenía varios candidatos o candidatas a ser gobernadores, ¿cómo se dice?, en funciones. Una vez que pidió licencia definitiva el gobernador Rocha, interina, gobernadora interina, incluso sé que preguntaron a las instituciones por los antecedentes de distintas personas. Ella, no tengo el gusto de conocerla, pero no a profundidad, pero sé que es una mujer honesta. Ella fue secretaria de Educación, creo.
0: Son las 6 de la tarde con 30 minutos, 6:30. Vamos a la pausa, ¿le parece bien? Vamos a la pausa publicitaria, regresamos enseguida con más.
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7: Gracias, 6:35 ya, 6:35. Erika González, ¿sigues monitoreando vialidades, por favor?
8: Así es, Iván, el movimiento se concentra esta tarde en el sur de Puebla con dos corredores, donde el tráfico avanza a menor velocidad y fuera de la capital un accidente que dejó personas lesionadas. Comenzamos en la prolongación de la 14 Sur, donde encontramos asentamientos entre la privada 75 a Oriente y el Boulevard Municipio Libre. El flujo vehicular mantiene movimiento, pero se vuelve más lento al aproximarse a los cruces y puntos de incorporación. Nos desplazamos hacia la avenida 11 Sur, que presenta carga vehicular que no deja de avanzar entre la avenida 35 Poniente y el circuito Juan Pablo II. Es un corredor con bastante movimiento hasta ahora y el volumen se siente especialmente en las intersecciones. Y atención para quienes salen de la capital, en la carretera Texmacalilla-Atzicintla se registró una colisión entre una motocicleta y un vehículo con saldo de 2 personas lesionadas. Elementos de Protección Civil y Seguridad Pública de Atzicintla acudieron al sitio y brindaron atención prehospitalaria a los afectados. Si circula por esta carretera, reduzca la velocidad al aproximarse al punto del accidente y permita el paso de los cuerpos de emergencia. El reporte, Iván.
7: Muy bien, muchas gracias. Gracias, Erika. Hasta pronto. Bueno, saludo con gusto al presidente de la Comisión de Gobernación y Puntos Constitucionales del Congreso del Estado, Julio Huerta Gómez. ¿Cómo estás, Julio? Buena tarde, diputado.
9: ¿Cómo estás, mi querido Iván? Gusto saludarte a ti y a tu auditorio. Bien, aquí con el favor de Dios.
7: Absórdeme. Qué bueno, muchas gracias. Cuéntanos cómo va Acatlán de Osorio. ¿Por qué no se puede aterrizar algo en concreto, el Consejo Municipal, o algo que denote que hay un avance o que por lo menos hay un interés, Julio?
9: Sin duda estamos en días de que esta situación tan anómala y preocupante para las poblanas y los poblanos, en especial para quienes viven en el municipio de Acatlán, está claro, por llegar a una resolución. Nosotros en la comisión no hemos dejado de estar valorando las circunstancias que se están dando, las pruebas que se han vertido de parte de los dos grupos antagónicos que existen en el municipio. Sin duda las posiciones que tienen entre ellos son irreconciliables, sí, y ya estamos nosotros tomando cartas en el asunto para llegar a una solución definitiva de este conflicto.
7: Ya, ¿cuántos días lleva este asunto ya, Julio? ¿Me recuerdas el dato? ¿Cuántos días lleva ya este asunto?
9: No, pues este asunto, los primeros documentos que nosotros recibimos para ponernos al tanto de parte de los regidores inconformes en sus argumentos, pues fue del mes de junio, ¿sí? Hubo una mesa de diálogo que se instaló de manera permanente en la Secretaría de Gobernación, en uso de las facultades que le confieren la Constitución y la ley. Vino una calma entre momentánea comillas, con respecto a los dos grupos, pero desafortunadamente hemos sido testigos que en las dos últimas semanas y media se han venido descomponiendo las cosas nuevamente. Entonces eso, por supuesto, que a nosotros nos pone sin lugar a dudas en el ojo del huracán, porque tenemos que actuar de una manera adecuada, no precipitada, analizada con la técnica jurídica necesaria para poder tomar las decisiones adecuadas, Iván.
7: Sí.

0: En estos más de 80 días de diferencias, de conflictos, de enfrentamientos, de señalamientos, de amenazas, yo recuerdo que incluso el propio gobierno ha reconocido, vamos, que hay grupos de riesgo, grupos criminales que estarían tratando
1: Así
0: de
1: es.
0: infiltrarse, y eso pues
1: Así
0: complica
1: es.
0: mucho más el escenario. ¿Qué es lo que está trabando en el fondo, Julio? ¿Qué estaría trabando, o qué está trabando la decisión? ¿Los grupos
1: Hay todavía
0: antagónicos?
1: alguna falta de información, Iván. Recordemos que la Auditoría Superior del Estado está efectuando una auditoría,
0: Auditoría, sí.
1: así es que de la que se ha hablado y se ha comentado bastante, y no está todavía la resolución de esa auditoría.
0: Ah,
1: Y
0: ya,
1: en parte de eso también,
0: ¿están esperando ese
1: en parte eso
0: documento?
1: también afecta, ¿sí? No necesariamente tenemos que esperar ese resultado. O sea, tengo que ser muy preciso también en comentarlo. Pero nos hace falta más información para poder tomar una determinación, y esta pues tiene que ser como nos obliga a nosotros la ley, pensando en el bienestar de las familias que viven allá en el municipio de Acatlán. Sin duda, la paz social y la gobernabilidad es lo más importante y lo más valioso que tenemos en nuestros municipios, y es lo que nosotros tenemos que tratar que prevalezca.
0: Ya, de acuerdo. ¿Alguna idea? Bueno, pues que aporte, por supuesto, a la gente que te está escuchando ahora mismo a través de nuestras frecuencias en esa zona del estado, Julio.
1: Sí, por supuesto que tengan confianza en el Congreso del Estado, en la Comisión de Gobernación, que estamos atentos a los acontecimientos, sí, estamos atentos a lo que sucede. Nosotros somos también una parte preocupada de todo lo que se ha presentado en estos días, en estas 2 semanas y media, como ya te comentaba, y que en breve estaremos tomando las soluciones más adecuadas que beneficien al municipio.
0: Ya está, pues te seguiremos consultando, ojalá que no sea por muchas semanas más. ¿Tú crees que sea un asunto de semanas?
1: No, sin duda no es un asunto de semanas, ¿sí? Eso te lo puedo decir con conocimiento de causa. No es un asunto de semanas, pronto estaremos resolviendo esta situación.
0: Ya está, te agradezco mucho entonces, Julio, te sigo consultando.
1: Por favor, con todo gusto, Iván.
0: Hasta
1: Saludos a ti y a tu
0: pronto.
1: auditorio.
0: Gracias, diputado, que estés muy bien. El diputado Julio Huerta Gómez, le decía yo, presidente de la Comisión de Gobernación y Puntos Constitucionales. Vamos, se les ha apretado a todos. Imagínense la gente de Acatlán, pero se les ha apretado el tema de Acatlán. Bueno, Puentes, otra cosa, si me lo permiten. Estoy con el tema de María de los Ángeles Sánchez, conocida como Angie. ¿Quién es Angie? Es locutora de la estación La Patrona de Tepeaca. Las autoridades, bueno, pues han confirmado justamente que esta mujer está localizada y por ello tocamos base en la Fiscalía General del Estado de Puebla con la fiscal Pilar Aparicio Solano, fiscal especializado, usted lo sabe, en investigación de delitos de desaparición forzada. Así que, fiscal, ¿cómo estás? Muy buena tarde.
2: Buenas tardes, Iván.
0: Gracias
2: Muy
0: por
2: bien,
0: tomar la
2: a sus
0: comunicación.
2: órdenes.
0: Muchas gracias. Bueno, pues entonces, María de los Ángeles Sánchez ya está ubicada, ¿sí?
2: Sí, afortunadamente está ubicada y está bien, no fue víctima de delito. Acudió a la Ciudad de México, de acuerdo a la entrevista que brindó ante la gente del Ministerio Público, a tratar asuntos personales, y en su estancia en la Ciudad de México extravió su teléfono celular, y es por ese motivo que no pudo comunicarse con sus familiares, pero en cuanto pudo regresó a esta ciudad de Puebla y, bueno, regresó a su domicilio. Ya se ha recabado la entrevista correspondiente para poder determinar la carpeta de investigación. Se pasó precisamente con el médico legista para poder determinar su estado de salud, que es uno de los protocolos que se deben de seguir para el esclarecimiento del hecho, y afortunadamente Angie o María de los Ángeles
0: Sí.
2: se encuentra bien
0: Y en
2: y no
0: casa.
2: fue víctima de ningún delito, y
0: Bien.
2: en casa con su familia.
0: Y en casa con su familia. Dime una cosa, fiscal. ¿Esta mujer apareció hoy o cuando tuvieron ustedes el dato concreto ya está localizada?
2: El día de hoy apareció ya con su familia. Ya de hecho estaba ya presentada la denuncia cuando ella ya
0: Llegó.
2: Regresó a su domicilio, así es.
0: Punto, solo llegó, reconoció que, bueno, pues había perdido el celular, que no se había podido comunicar
2: Así es.
0: y se acabó la historia,
2: Es
0: ¿sí?
2: correcto.
0: Bueno, pues
2: Es correcto.
0: qué
2: Sí,
0: escenario. Qué
2: así
0: buena
2: es.
0: noticia por el caso concretamente de María de los Ángeles. Qué complejo el escenario cuando alguien, pues de la nada, deja de comunicarse, pierde el celular o se le acaba la batería o vaya usted a saber.

0: qué tantos escenarios pueden ocurrir que motivan movilizaciones como las que vimos pues desde este fin de semana. Fiscal, ¿una idea final?
1: Pues únicamente reiterar que en cuanto acudan los familiares a presentar la denuncia en la Fiscalía de Desaparecidos, estamos atentos a tomar las denuncias correspondientes. Y repito, como la anterior entrevista que tuvimos la semana pasada, no tiene que pasar ni 48, ni 20, ni 24, ni 72 horas para recibir las denuncias respecto a las desapariciones de las personas. En cuanto acuden con nosotros, iniciamos la carpeta de investigación en el horario que acudan, porque tenemos guardias de 24 horas para que reciban las denuncias de las víctimas indirectas, que en este caso son los familiares. Así es.
0: Víctimas. Una pregunta final, Pilar Aparicio, fiscal. ¿Cuánto tiempo, con base en la experiencia que tienes tú y que tiene la propia fiscalía que tú encabezas, cuánto tiempo debe pasar para que una persona acuda a la fiscalía con una idea razonable de presentar una denuncia? ¿A partir de qué momento alguien debe acudir a la fiscalía?
1: Depende mucho de la persona a la que estén sin localizar. Hay algunas en las que son víctimas de delito y que inmediatamente tenemos que empezar a buscarlas y activar los protocolos correspondientes. En el caso de las mujeres, pues el protocolo ALBA. En el caso de niños, niñas y adolescentes, la alerta AMBER. Y bueno, en el caso de los varones, pues la ficha correspondiente para empezar las búsquedas. No les puedo dar como tal un horario o que haya pasado una hora o dos horas, no, porque pues depende mucho de las circunstancias en las que haya desaparecido la persona para que en la Fiscalía de Desaparecidos empezamos a trabajar respecto a la búsqueda y localización de las víctimas.
0: Aunque decías hace un momento que no hay un horario específico ni un lapso de específico también, ¿de acuerdo?
1: Así es correcto.
0: Pilar Aparicio Solano, gracias, fiscal, estamos en comunicación, gracias por tomar la comunicación.
1: Gracias, a la orden, buena tarde.
0: Hasta pronto, fiscal, que estés muy bien, son las 18:44, la noticia positiva es que María de los Ángeles Sánchez, pues estaba en México, perdió su celular, no se comunicó, no podía comunicarse, y al cabo de las horas, regresó a casa, por fortuna sana y salva, son las 18:45.
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6: Seis de la tarde con 48, 6:48, más vialidad, por favor, Erika.
7: Así es, Iván, y ojo con el sur de Puebla, el tráfico mantiene movimiento en la ciudad hacia Atlixco, encontramos un percance que obliga a bajar la velocidad y poner mucha atención en el camino. Sobre la avenida 11 Sur, entre la avenida 35 Poniente y el circuito Juan Pablo II, se mantiene carga vehicular que no deja avanzar. El flujo continúa, aunque con velocidad reducida en los cruces y puntos de incorporación. Y atención para quienes salen de la capital rumbo a Atlixco, sobre la caseta federal Atlixco con dirección. Se reporta una volcadura a la altura de San Bernabé. En este punto, la recomendación es reducir la velocidad desde antes de llegar al lugar del percance. El reporte, Iván.
6: Bueno, Erika, aprovecho de una vez. Vamos a sacar esta información que tenemos de cómo avanza esta negociación que se empantana entre la armadora Volkswagen y el sindicato. ¿Tienes datos, Erika?
7: Así es, Iván, el reloj vuelve a correr para Volkswagen de México y el Sindicato Independiente de Trabajadores de la Industria Automotriz, el CTIAP, a unas horas de que vence el emplacamiento a huelga. Las dos partes siguen sin alcanzar un acuerdo contractual. La negociación llegó este martes a una etapa decisiva. Volkswagen elevó su propuesta 9% de incremento.
6: Vamos a recuperar la comunicación, son las 18:49 minutos. Son, bueno, pues varios temas los que tenemos en este frente nacional, en este frente de información, en el que se destaca desde luego pues el hecho de que la presidenta Claudia Sheinbaum va a presentar su segundo informe de gobierno el próximo martes 1 de septiembre, en un acto que se va a llevar a cabo en Palacio Nacional. Primero será en Palacio Nacional y después, por supuesto, será desde luego en cada uno de los estados de la República Mexicana, donde se habrá de, bueno, pues de presentar para hablar con la sociedad de cada entidad federativa y comenzar a platicar los alcances, los resultados, los trabajos desarrollados en este segundo año de gobierno. La presidenta, por cierto, hoy ya comenzó su campaña de difusión en medios masivos. Ya la presidenta ha optado por comenzar a platicar, desde luego a través de spots, lo que se ha ejecutado, reitero, en este segundo año de gobierno. Esto fue lo que dijo la mandataria.
8: El martes próximo hacemos el informe aquí, se entrega el informe al Congreso de la Unión. Y después vamos a ir a todas las entidades de la República nuevamente, como lo hicimos el año pasado. Ahí vamos a informar de lo que estamos haciendo en cada entidad. Estamos haciendo muchísima obra, muchísima. Desde mantenimiento de carreteras, digamos que sería lo más sencillo, de las carreteras federales, pero hay muchísima obra de agua, de saneamiento, muchas obras que tienen que ver con puentes, obra nueva.
6: La mandataria adelantó que el informe incluirá un balance de las principales acciones, ejes de su administración, en lo que se refiere, por supuesto, ya lo escuchamos, economía, salud, desarrollo social, evidentemente vivienda, infraestructura, en fin. Por cierto, la secretaria del Bienestar, Leticia Ramírez Amaya, informó que el programa Salud Casa por Casa ha realizado casi, dice ella, 25 millones de visitas domiciliarias, consolidando una estrategia de atención preventiva para adultos mayores y personas con discapacidad en todo el territorio nacional.
9: Queremos decirles que hasta el momento se han realizado casi 25 millones de consultas. Primera visita, 12 millones 270 mil. 12 millones.

0: millones de casas visitadas por los profesionales de la salud en el programa Salud Casa por Casa para tener el expediente médico. La segunda visita, 7 millones, y ya estamos realizando la tercera visita en muchas de las viviendas. Llevamos 4 millones de visitas.
1: El subsecretario de Integración Sectorial, también de Desarrollo de la Secretaría de Salud, Eduardo Clark, informó que el programa Farmacias del Bienestar, es un programazo. Bueno, pues este programa comenzará a operar en 24 estados a partir del mes de septiembre, o sea, en una semana más. Esto es parte del esquema de salud casa por casa. El despliegue, dijo, será gradual. Se prevé que concluya en noviembre con la habilitación de una red de 6,567 farmacias. Cuando le digo farmacias, no se va usted a imaginar locales, ¿eh? No es un tema como ese. Van a incluir más de 5,500 puntos en tiendas de alimentación para el bienestar. También van a incluir 1,000 máquinas automáticas de dispensión o dispensación. Sería dispensación, yo creo, ¿no? Sí, claro, son dispensarios, pues, y espacios en centros de salud.
2: Por eso, a partir de septiembre, comenzamos la implementación y la operación ya en 24 estados de este programa Farmacias del Bienestar, del programa Salud Casa por Casa. Empezará en septiembre y estaremos abriendo paulatinamente los espacios hasta concluir a escala nacional durante el mes de noviembre. 3 meses en los que iniciaremos desde el 1 de septiembre y continuará día con día.
1: Ya para cerrar el capítulo, la presidenta Sheinbaum informó que el Servicio Universal de Salud comenzará a desplegarse en las 24 entidades donde opera ya el IMSS Bienestar, o sea, Puebla está dentro de ese esquema, así que habrá una instalación de consultorios de atención primaria cercanos a las comunidades. La presidenta detalló en la conferencia matutina las fechas claves del proyecto, que contempla una red de 12,750 consultorios.
3: Con los estados, las 24 entidades de la República, donde hay IMSS Bienestar, porque ya está federalizado el sistema. Eso no quiere decir que no podamos ir a los otros estados. Sencillamente tiene que ser un mecanismo distinto, porque en los otros estados no está federalizado el sistema. Entonces hay que hacer un acuerdo con los gobernadores de los estados de una forma distinta.
1: Son las 6 de la tarde con 55 minutos, 6:55. Te recupero, Erika González, y el tema del sindicato y la Volkswagen. ¿Cómo vamos, por favor?
4: Así es, Iván, te comentaba que el reloj vuelve a correr para la Volkswagen de México y el Sindicato Independiente de Trabajadores de la Industria Automotriz, el CTIAP. A unas horas de que venza el emplazamiento a huelga, las dos partes siguen sin alcanzar un acuerdo contractual. La negociación llegó este martes a una etapa decisiva. Volkswagen elevó su propuesta al 9% de incremento global que contempla salario y prestaciones. Sin embargo, el sindicato rechazó esta oferta y colocó sobre la mesa una nueva demanda de 11.63% global. Es decir, todavía existe una diferencia de 2.63 puntos porcentuales entre lo que ofrece la empresa y lo que actualmente solicita la representación de los trabajadores. Y hay que poner esta negociación en contexto, Iván. Las conversaciones comenzaron desde mediados de junio y desde entonces empresa y sindicato han pasado por más de 20 meses de trabajo. El emplazamiento originalmente estaba previsto para el 18 de agosto, pero ante la falta de acuerdos hubo una primera prórroga y posteriormente una segunda ampliación. Ahora el plazo vence este miércoles 26 de agosto a las 11 de la mañana. Las negociaciones continúan en la Ciudad de México en mesas de trabajo ante la Secretaría del Trabajo y Previsión Social. El CTIAP comenzó esta revisión con una demanda considerablemente mayor. En el transcurso de la negociación se ha ajustado el planteamiento hasta llegar al 11.63% global, mientras Volkswagen pasó de su propuesta inicial a la oferta actual del 9%. Y aquí aparece un punto importante: no solamente se está discutiendo un porcentaje de aumento salarial, el sindicato también ha planteado modificaciones relacionadas con topes y niveles salariales y distintas prestaciones, mientras que la empresa ha buscado establecer un acuerdo que permita mantener la competitividad y la operación de la planta. Pero aquí la pregunta que seguramente, Iván, muchos se hacen es: ¿y qué pasa en la Volkswagen cuando no se logra el acuerdo? Claro. La respuesta está en la propia historia laboral de la armadora. La planta de Puebla ya ha vivido conflictos que llegaron hasta la suspensión de actividades. Uno de los episodios más prolongados ocurrió en 1981, cuando una huelga se extendió durante 57 días. También hubo conflictos importantes en el 2000, 2006 y 2009. La de 2009 es hasta ahora la última huelga que ha estallado en la planta de Puebla. En aquella ocasión, el paro terminó después de 6 días tras alcanzarse un acuerdo salarial. Y si hablamos de lo que representa Volkswagen para Puebla, no solo se trata de las puertas de una planta en Cuautlancingo, también alrededor de la armadora existe

0: toda una cadena de proveedores, transportes, servicios y empleos que dependen de la continuidad de sus operaciones. Precisamente por eso, organismos empresariales como el Coparmex Puebla han llamado a que la empresa y el sindicato encuentren un acuerdo equilibrado que permita preservar la estabilidad laboral y la competitividad de la industria. De momento, no hay acuerdo definitivo y tampoco se ha descartado el estallamiento de huelga. El reporte, Iván.
1: Bueno, muchas gracias. Estamos en comunicación. Gracias, Erika. Sí, efectivamente, desde Coparmex están haciendo un llamado, dice el documento, un llamado respetuoso a ambas partes para privilegiar una negociación responsable, constructiva y basada en el respeto mutuo, orientada, dice el documento, a alcanzar un acuerdo equilibrado y sostenible que contribuya al bienestar de las y los trabajadores. Vamos, que preserve la competitividad de la empresa, que garantice la estabilidad de las familias, que fortalezca, por supuesto, también el desarrollo productivo del Estado de Puebla. Son las 6 de la tarde con 59, 6:59. Claudia, ¿qué tienes?
2: Así es, hubo una reunión esta tarde en la zona de Ciudad Cerdán. Esto, pues, para realizar las medidas preventivas por los, el reporte meteorológico que se tiene de las siguientes precipitaciones pluviales. La Coordinación Nacional de Protección Civil ha establecido una verificación del programa de refugio temporales en aquellas zonas que se prevé pudiera incrementar las precipitaciones pluviales. En el caso de esta región, se llevó a cabo la supervisión en San Juan Atenco y Chalchicomulá de Sesma, donde se verificó que, bueno, pues, tengan todos los programas de protección civil. También se revisó en esta zona, que suele ser afectada por lluvias y por sismos, cuáles son los inmuebles que estarían predestinados para realizar, pues, albergues en caso de una situación de emergencias. Se está trabajando con ellos, ya que, de acuerdo a las previsiones de Conagua, en las próximas semanas podría incrementarse la probabilidad de una lluvia, y en esta zona por lo menos ya se cuenta con 5 inmuebles que podrían servir en estos municipios en caso de ser necesarios como albergues temporales.
1: Muy bien, son las 6 de la tarde. No, corrijo, perdóneme, por favor, son las 7 de la noche ya, 7 de la noche. Pausa, volvemos.
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0: De que quienes están insertos, él hablaba de campañas políticas, de que quienes están insertos en las aspiraciones o en las candidaturas o precandidaturas, en las negociaciones de cada partido para treparse a la feria y a la danza, pues, de las campañas, bueno, pues pudieran hacerse, desde luego, un antidoping como muestra de la, digamos, limpieza, la salud de que gozan, si tienen una, digamos, salud física distinguida, evidentemente no van a tener compromiso con la salud mental, y eso, pues eso implica toma de decisiones, implica, por supuesto, compromisos, en fin, implica tener, vamos a ponerlo así, limpieza de cara a las competencias, y en el caso de ganar, limpieza de cara a la toma de decisiones, sin compromisos, sin vicios, sin enfermedades y sin negocios. Y eso es mucho que decir. Esto comenzó entonces con el coordinador de gabinete. Y después vinieron algunos diputados, algunos políticos diciendo, oigan, pues estaría bien, qué bueno que se proponga, pero vamos entrándole todos. Y hablaron entonces de los servidores públicos, entiéndase, los secretarios, entiéndase, el propio gobernador, quien respondió hace unas cuantas horas y dijo, va, órale, yo le entro. Y si esto sirve como ejemplo para que todos le entremos, pues le entramos. Así que, pues el que levantó la mano y dijo, yo voy, es Pavel Gaspar, ¿no? No tiene ninguna sorpresa que este señor diga, yo voy. Y tampoco hay ninguna sorpresa en que este señor se haya hecho un examen antidoping. La verdad es que no hay ningún mérito en ello. Lo que sí hay es que ya levantó la mano, ya abrió la puerta, y con ello vendrán muchas cosas más. Así que vamos contigo, Roberto Casillo, si eres tan gentil, tienes la crónica.
1: Así es, Iván, y es que te comento que, ya lo decías, el presidente del Congreso de Puebla, Pavel Gaspar Ramírez, informó que este martes se someterá al examen antidoping como una muestra de responsabilidad y congruencia con el Poder Legislativo. Esto lo compartió a través de su cuenta de X, en donde refirió que la congruencia también se demuestra con hechos, y esta mañana me hice un llamado a quienes estamos en la vida pública a realizarnos pruebas antidoping. Hoy correspondió hacerlo a mí, ya me realicé la prueba y mañana compartiré los resultados. Y precisamente a través de esta cuenta es donde publica el resultado de este examen. Por otro lado, pues también cabe recordar que el presidente del Congreso pues invitará a los asesores políticos respectivos para una correcta discusión al interior del espacio legislativo, y pues precisamente a través de otros, esto generó otras reacciones, como también lo expresó el diputado Marcos Castro Martínez, quien también respaldó la propuesta de pruebas toxicológicas para aspirantes a pruebas de elección popular en el 2027. Y pues precisamente esto es lo que compartió el presidente del Congreso a través de su cuenta X. Por otro lado, pues también cabe recordar que todo esto se derivó a través, ya lo decías, Iván, de la conferencia Derecho de Réplica, donde el coordinador del gabinete del gobierno de Puebla, José Luis García Parra, expresó su respaldo a que el Congreso del Estado incluya como requisito evaluaciones toxicológicas para aspirantes. Así el contexto, Iván.
0: Muy bien, muchísimas gracias, gracias, Roberto. Pues sí, yo insisto, esta es una puerta que se abre a partir de una idea y a partir de una iniciativa propuesta en una tribuna de gobierno, concretamente, por supuesto, por parte de la iniciativa que suelta, evidentemente, el coordinador de gabinete. Vamos pensando en limpiar la casa, vamos pensando, él dijo, en limpiar las elecciones. Y después, bueno, ya vinieron todos estos escenarios, el gobernador ya levantó la mano y dijo, yo voy, y el señor Pavel Gaspar dice, pues no, yo no voy, sino yo lo hago, y ya hace rato anda corriendo ya en redes sociales sus resultados, que pues hay una fotografía, ¿no? Y a mí me encantaría platicar con él, ¿qué lo lleva a tomar esta decisión y por qué toma la decisión? ¿Se lo pidieron? ¿O él dice, yo voy porque creo que debemos hacerlo? Pero yo insisto, la puerta está abierta y ahora habrá que ver quiénes pues se suman a la congruencia y quiénes se aprietan con la circunstancia. Martín Hernández Alcántara es coordinador de información de la sin duda importante Jornada de Oriente, un diario de referencia de muchos años de trabajo periodístico serio y por supuesto contundente en este estado de Puebla. Querido Martín, gracias por conversar conmigo y con el auditorio una tarde.
2: Al contrario, Iván, muy honrado estar en tu espacio, de verdad honrado.
0: Bienvenido, gracias Martín. Cuéntanos, ¿cómo aprecias tú este tema? Que aparentemente es un

0: Una idea es una ocurrencia, pero no lo es tanto cuando nos vamos al fondo y cuando alguien ya sacó el primer antidoping, Martín. No es lo mismo decir hay que hacerlo a cuando ya lo empiezan a hacer.
1: Coincido contigo, Iván. Lo que pudo haber sido, digamos, una iniciativa espontánea de declaración de rueda de prensa, que quedaba ahí más o menos en el aire como para dar un contentillo a ciertas audiencias, pues ahora con el examen al que se ha sometido Pavel Gaspar, pues ya empieza a tener visos de concreción. Y aquí lo que me parece interesante es cuántos políticos, funcionarios, servidores públicos y servidoras públicas también y políticas van a seguir esta línea de genuinamente, pero sobre todo voluntariamente, irse sometiendo a estas pruebas antidoping y dárselas a conocer a la opinión pública, porque, bueno, este es un paso que no está obligado por la ley, por supuesto, es parte de una propuesta que, si no estoy mal enterado, el gobernador Armenta hizo y está dispuesto a aplicar, pero vamos a ver cuántas personas del poder pueden pasar una prueba antidoping, Iván, porque pues hay debilidades humanas, la cosa pública es algo que conocemos, pero también es cierto que la vida privada puede tener ciertas debilidades para personas que en el servicio pueden tener un comportamiento, pero en la intimidad pueden tener debilidades que a muchos pueden no gustar. Eso por principio de cuentas, Iván. Lo segundo que me gustaría decir es que más allá de este gesto que se agradece y que debería de institucionalizarse, no por un acto de discriminación ni mucho menos, sino como una garantía para los ciudadanos, para la sociedad, de que quienes tienen en sus manos la cosa pública, el servicio, la orientación incluso de la sociedad, están en cabal salud, como bien escuchaba hace un rato, estabas diciendo, pues no tienen también nexos con grupos o con personas que en realidad se dedican a actos ilícitos, porque quien consume un estupefaciente, Iván, lo sabemos bien, pues tiene conocimiento, tiene un distribuidor, un repartidor, pero en tu calidad de hombre o de mujer del poder, pues tu repartidor pues no va a ser un narcomenudista que tú encuentres ahí en cualquier esquina de una colonia, digamos, peligrosa, o que la que se sabe que eso se consume. Si eres una persona de poder, seguramente quien te entrega la sustancia con la que tú, digamos, te ayudas a vivir, pues debe ser una persona más o menos de categoría. Tres, me parece que a pesar de este gesto, el simple, digamos, gesto, la aplicación de esta prueba no garantiza, querido Iván, que la persona que pase la prueba no tenga nexos con el crimen organizado. Es decir, puede ser una persona muy saludable, una persona que tiene cabal salud mental, emocional y física, pero que tiene nexos con grupos del crimen organizado. Y bueno, también habría que ver que muchas de estas personas pues hagan sus declaraciones patrimoniales patentes. Está la famosa 3 de 3, pero que a veces la gente no cumple. Están las declaraciones patrimoniales que muchas veces están vedadas al conocimiento de la sociedad. Y la verdad es que a veces vemos que muchos funcionarios y funcionarias entran con un patrimonio y un porte y salen convertidos casi casi en millonarios, Iván.
0: Sí, y aquí se abre, yo decía, Martín, estoy hablando esta tarde con el periodista Martín Hernández Alcántara, coordinador de información de la Jornada de Oriente. Aquí se abre una puerta muy interesante porque la siguiente pregunta no es, evidentemente, ¿quién se lo va a hacer? Y habrá que preguntarle a todos, Martín. Te vas a hacer el... No, la pregunta que sigue es ¿cuándo entregas tu resultado? Porque si tú le dejas abierta la puerta, ¿a quién se lo va a hacer? Pues me parece que de entrada ya no van a tomar esa opción. Están hoy, a partir de la toma de decisiones del presidente de un poder, el poder legislativo del Estado de Puebla, yo creo que en el Congreso están obligados todos y todas. Y no estoy hablando solo de diputadas y diputados. Hay servidores públicos allá adentro que tienen una larga trayectoria de servicio público. Martín, aquí es cuando vemos tu resultado, porque pues ni modo que digas que no te vas a hacer el antidoping. Eso es lo que yo veo en el camino.
1: Y tienes toda la razón. Yo comparto tu suspicacia, querido Iván, y te voy a poner un ejemplo, y no es por hacer leña del árbol caído. A ver. Pero recordarás que cuando Nayeli Salvatore

0: era diputada federal y estaba justo en la Cámara Baja el sometimiento para la votación del consumo de cannabis con usos lúdicos, que no terapéuticos, es decir, con un uso no medicinal, sino para el disfrute del consumidor, y no se aprobaba aún, no se aprobaba aún el dictamen, ni se votó ante el Pleno, esta señora que ha estado envuelta en escándalos de todo tipo, pues subió en sus redes sociales un video en el que muy campante se puso a fumar marihuana, como si ya hubiera sido aprobada.
1: Sí, sí.
0: Cada quien tiene su vida pública o privada y la lleva como quiere, Iván. Pero esto es un ejemplo de que si esta señora en su momento hizo esto, este consumo de carácter público, pues nos hace pensar mucho cuál será su consumo de carácter privado, porque hasta este momento, querido Iván, la marihuana sigue siendo una sustancia que para la venta está prohibida. Hay que preguntarnos de dónde sacó esa sustancia esta señora. Por decirlo menos, aquí tenemos evidencia clara puesta por la propia persona, como dirían los abogados, a presentación de pruebas, bueno, a declaración de parte, relevo de pruebas.
1: Sí, sí, sí.
0: Pero imagínate todos aquellos diputados o diputadas que tienen consumos de estas sustancias y que lo han guardado durante mucho tiempo muy bien, y bueno, pues habría que preguntarnos, te digo, a mí me parece que como servidores públicos, la vida de cada quien es privada, pero yo me preguntaría quién te entrega las sustancias con las que tú, pues,
1: consumes,
0: pasas tu vida, ¿no? Sería una pregunta.
1: Sí, exactamente. Sí, con las que tú consumes y con las que tú alivias tu adicción, porque también esto es un asunto de salud pública.
0: Exactamente.
1: Sí,
0: entonces,
1: sí.
0: Ese es un punto que me parece a mí medular, y vamos a ver cuántos hacen fila y cuántos iban.
1: Se van
0: a hacer omisos.
1: Se van a hacer un
0: exactamente.
1: Lado. Se van a hacer
0: aquí
1: un
0: no
1: lado.
0: Hay que fijarse, y yo creo que ahí das tú muy bien en el punto, querido amigo, estás dándole en el punto. No es fijarnos en quiénes lo van a hacer. Habremos de fijarnos en quiénes no lo van a hacer. Y te propongo otra cosa como periodista que yo sé que investigas.
1: Sí, dime.
0: El asunto es, y lo dijiste tú hace rato, ya presentó sus pruebas Pavel Gaspar, muy bien, las pone en público, pero también qué certidumbre vamos a tener los ciudadanos de que esa prueba que se está presentando públicamente corresponde justo al servidor o servidora pública que dice haberse aplicado el examen.
1: Es que esto
0: también habrá que ver cuál es la garantía, porque
1: sí.
0: Los adictos, lo sabemos bien, Iván, son personas que se dan ciertas mañas, ciertas costumbres, pues para evadir justo la evidencia de que son consumidores de drogas.
1: A esto me refería yo y con ello me despido, querido Martín. Cuando el presidente de un congreso en un estado como Puebla se hace el antidoping, está abriendo una puerta que lleva a muchos y a muchas direcciones, a muchos escenarios y a muchas direcciones. Creo que no lo calcularon bien. Mira, tú y yo, con toda franqueza, como comunicadores, periodistas o reporteros que somos al final del día, Martín, pues estaremos preguntando, estaremos indagando, estaremos consultando y estaremos hablando de la información pública. Pero quienes creo no lo han calculado muy bien son los propios políticos, es la propia clase política, y ahí, escucha lo que te digo, van a comenzar a brincar otros escenarios y otros actores que no son servidores públicos estrictamente. Esto abre una puerta sin límites, me parece a mí, y en un país como México, cuidado. Ojo con la ley, por ejemplo, la ley Curi en Querétaro, que ha generado ya muchísima polémica. Una idea final, querido Martín.
0: Pues coincido contigo, querido Iván, la verdad es que tenemos que estar atento a este tema, y si me lo permites sugerir, me parece muy muy bien que el asunto del consumo de drogas esté, digamos, en el foco público en el caso de los servidores públicos, pero también me parece que es importante que cara el estado de salud en general de quienes toman decisiones. No es hacer escarnio mucho de la persona que ya no está, pero hay que recordar lo que pasó con el gobernador Barbosa, cuya salud estuvo deteriorada casi todo el tiempo en que fue gobernante, y de quien se presume o sospechamos que no tomó decisiones en cabal plenitud de su salud física y mental, pero eran los destinos de un estado. Entonces, ese tipo también de datos me parece que, aunque son personales, sí deben ser al menos conocidos por, pues yo no sé si por el legislativo, con algún tipo de secrecía, para saber si una persona que está al mando de un ayuntamiento, de un gobierno estatal, de la presidencia de la República, en fin, o del legislativo, del poder judicial, porque también los jueces deciden, Iván,
1: claro,
0: y deciden,
1: claro,
0: sobre

0: bebidas, sí, para ver si ellos también van a estar sometidos a eso, y no solamente tiene que ver con el consumo de drogas, sino en general con el estado de su salud, para saber si pueden tomar las decisiones más adecuadas.
1: Toma de decisiones, exactamente, ese es el fondo del asunto, la toma de decisiones desde posiciones públicas. Martín Hernández Alcántara, fuerte abrazo, amigo.
0: Te mando un abrazo y muy honrado. Gracias,
1: gracias, querido. No, gracias a ti por participar con nosotros. Él es coordinador de información de la Jornada de Oriente. Vamos, es un periodista de muchos años, un periodista probado. Son las 19:18. Pausa, regreso enseguida.

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1: 7 de la noche con 22 minutos, revisamos vialidades. Sí, claro, estamos revisando todas las vialidades de la zona metropolitana, por supuesto, primarias, secundarias, terciarias. Erika.
2: Así es, Iván, la circulación se complica en distintos puntos de Puebla y además del tráfico hay una emergencia que requiere atención al volante. Un incendio moviliza los cuerpos de auxilio en Xonaca. Comenzamos en la calle 27 Poniente y 29 Sur, donde se reporta una colisión que afecta uno de los carriles de circulación. El llamado es a reducir la velocidad

0: extremar precauciones al aproximarse al cruce. Nos movemos hacia la 31 Sur en inmediaciones del Panteón de la Piedad, donde se registran reducciones de carril e incidencias que comienzan a generar retenciones en este corredor. Y en el entorno del Paseo Bravo, atención sobre Avenida Reforma y 3 Poniente, donde hay asentamientos viales y varias alertas activas. El movimiento se concentra especialmente en los cruces. Mientras tanto, hacia Xonaca se reporta un incendio en una vivienda de la calle Pino Suárez. Bomberos ya se encuentran en el lugar atendiendo la emergencia, por lo que si circula por este sector permite el paso a las unidades de auxilio y evite acercarse innecesariamente al punto. Accidente, reducción de carril, tráfico y habrá una emergencia en Xonaca. Esta tarde la recomendación es clara: maneje con calma, respete los señalamientos y mantenga siempre libre el paso para los cuerpos de emergencia. El reporte, Iván.
1: Muchas gracias, gracias, Erika. Son las 7 de la noche con 24 minutos, 7:24. Varias cosas que compartir con todos ustedes. Bueno, pues a destacar entre otros asuntos las circunstancias que se están viviendo desde luego en la Unión Americana, las circunstancias que se están viviendo desde luego en otras latitudes respecto de esta ríspida negociación entre Estados Unidos y Canadá. Hace un rato platicamos con Humberto Cantellano, colaborador economista, quien nos habla acerca de los sectores que se están viendo afectadísimos por esta situación, por esta muy compleja negociación. Mark Carney prácticamente estaba celebrando, igual que Donald Trump, incluso recuerdo, prácticamente ya tenían información, ya tenían anuncios, ya tenían posts sobre estos asuntos, sobre los acuerdos alcanzados en el Tratado de Libre Comercio, y de la nada se cayeron las negociaciones. Se dan versiones en el sentido de que las minaron desde dentro, es decir, que no se busca realmente que se consolide una negociación si antes no está México de por medio. Es decir, si antes no hay con México un acuerdo, pues entonces no va a avanzar Canadá. Se antoja muy complejo el escenario. Lo que es una realidad es que siguen ocurriendo declaraciones, datos, posturas y pues, por increíble que parezca, siglo XXI, 2026, hay una guerra comercial en este momento. De facto hay una guerra comercial entre Canadá y Estados Unidos, dos aliados incondicionales metidos en un conflicto de miles de millones de dólares que parece irreconciliable. Ha habido expresiones durísimas donde ya el respeto no es lo que, vamos, caracteriza esta relación binacional. Sigo hablando de Estados Unidos y sigo hablando de Canadá. El secretario de Economía de México, Marcelo Ebrard, se encuentra en Washington, por cierto, pues atento primero a las negociaciones de México, ¿sí? Que esa creo es la prioridad. Segundo, a los fregadazos que se están dando entre esas dos naciones. El escenario puede pintar complicado para México si es que no se concilia, si es que no se llega a una solución pronta. Repito, con el vecino del norte, no veo por dónde en estos momentos. Y otra vez, el escenario del TLC o del Temeco, como usted lo quiera, pues pende de alfileres, con toda franqueza, en todos los sentidos, en todos los territorios: México, Estados Unidos y Canadá. Claudia.
2: Así es, y es que bueno, después de estos aranceles que anunciara Estados Unidos, pues Canadá ha dicho que son cerca de 20 mil millones de dólares de intercambio comercial que estarían sujetos.
1: 20 mil millones de dólares canadienses, sí, sí, sí. No, canadienses son 28 mil. De dólares norteamericanos hizo más o menos 20 mil.
2: Que
1: sí,
2: estarían
1: hizo la conversión
2: entrando en, esta, en estos gravámenes canadienses del 15, 25 y 50%. Es decir, esto en una medida pues de respuesta a los anuncios que hiciera el presidente Donald Trump. También señaló que pues debidamente pues esto va a generar una crisis interna en Canadá, por lo que ya anunciaron 7.500 millones de dólares, eso sí, canadienses, en apoyos para trabajadores y empresas afectados, porque están previendo que pues muchos de los contratos que se tenían se estarán cerrando por esta crisis. El ministro de Finanzas, Francois Philippe Champagne, calificó la guerra comercial iniciada por Washington como un desafío sin precedentes y para el cual pues ellos estarán respondiendo y apoyando a la población de Canadá.
3: Tariffs on 50% on approximately 28 billion in Canadian goods. Those tariffs will have real consequences for Canadian workers, businesses, and communities across our nation.
1: Se están preparando literalmente en Canadá y en Estados Unidos, se están preparando para, bueno, pues tomar dinero de emergencia y blindar lo más posible a sus empresas y a sus miles y miles de trabajadores. ¿Quiénes están inmiscuidos? Industria del acero.

0: quiénes están metidazos. La industria automotriz, y ojo con México, porque puede ser un parangón muy importante para contemplar, por supuesto, por dónde vienen los cierres de negociaciones con nuestro país y con el vecino del norte. ¿Quiénes están involucrados? Miles y miles de, bueno, pues trabajadores de la industria de alimentos. En fin, ¿una idea final, Claudia?
1: Sí, hay que mencionabas pues cómo ha subido de tono las declaraciones. Y justo el vicepresidente de Estados Unidos, J.D. Vance, generó una controversia porque hacía referencia a estas negociaciones y no mencionó a Canadá como un aliado ni como una nación. Lo mencionó como un estado y con ello, pues obviamente, de nueva cuenta, pues reaccionaron los canadienses.
0: Sí,
1: vamos a escuchar lo que decía el vicepresidente.
2: I would not expect that from Canada. We have to remember, Canada is a state. Sorry, Freudian slip.
0: ¿Sabes cuál es el dilema? El dilema es la soberbia con la que están actuando muchos funcionarios del gobierno de Donald Trump. La soberbia que implica, por supuesto, comentarios burlones y después de los comentarios burlones, la falta de respeto casi sistemático. Son las 19:29. Pausa, regresamos.
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0: se ha reportado otra explosión, muy fuerte explosión, en la zona del barrio de La Saucera, en Tultepec, Estado de México. Bueno, pues las autoridades en esta región, que por cierto, se dedican en demasía a la venta ilegal, desde luego, de pirotecnia, de pólvora y otros muchos artificios. Bueno, pues, penosamente es noticia, sí, cada que ocurre un evento de esta naturaleza y que, por cierto, significan muertes y otras muchas cosas. Así que, Erika, antes con vialidad, por favor.
1: Así es, Iván, la tarde aprieta el paso. En el poniente de Puebla hay corredores donde el tráfico prácticamente se estira de cruce en cruce y avance hacia el centro comienza a tomar más tiempo de lo habitual. En Avenida 11 Poniente tenemos asentamientos importantes en dirección al centro con avance lento desde el sector de Paseo Bravo y hacia la 17 Sur. Aquí el volumen vehicular se concentra especialmente al llegar a las intersecciones. Más adelante, atención en el corredor de 25 y 31 Poniente, donde encontramos carga intensa y algunos tramos a vuelta de rueda, particularmente en los cruces con 19, 23 y 27 Sur. Si su recorrido atraviesa esta zona, considera algunos minutos adicionales. Y sobre Avenida Juárez, el tránsito va de moderado a pesado a la altura de UPAEP, con mayor movimiento en los cruces de 23 Sur y 25 Sur. El llamado esta tarde es a no acelerar para ganar unos metros, mantenga distancia, respete los semáforos y, si puede, distribuya su recorrido por vías paralelas. En este sector, un solo cruce saturado puede terminar frenando varias calles alrededor. El reporte, Iván.
0: Muchas gracias, gracias, Erika. Son las 19:35 ya. 19:35, hoy por supuesto. Bueno, pues hoy es Día Naranja y hay que hablar del tema, hay que revisar el tema, ya no solo con datos oficiales, ya no solo con información, por supuesto, que trasciende desde la Federación y o desde el Estado y o desde las fiscalías. Hay que hablar la realidad de lo que se está viviendo en materia justamente de, pues, violencia contra las mujeres, que se traduce penosamente en esta muy, muy dura encuesta, muy dura escala, muy dura barra de datos concretos sobre feminicidios. La aprecio mucho a la periodista Patricia Corro, directora de Alcance Diario. Platique con nosotros esta tarde. ¿Cómo estás, Pati?
2: Muy bien, Iván, muchas gracias, un gusto saludarte, muchas gracias por el espacio.
0: Al contrario, cuéntanos desde tu perspectiva, por supuesto, como una mujer de medios, una mujer de comunicación, ¿cómo aprecias en una jornada como hoy la realidad de la violencia contra las mujeres y, sobre todo, esta expresión final funesta de los feminicicidios, Pati?
2: Sí, Iván, mira, yo quisiera empezar justamente en este marco que tú hacías el día de hoy, del día que cada mes se conmemora contra la violencia hacia las mujeres, recordando el caso de Paulina Camargo. Hoy se cumplen justamente 11 años de su desaparición. Esta joven que desapareció en Puebla, que estaba embarazada, y justamente en estos 11 años que se cumplen de su desaparición, su familia hoy colocó un árbol que ellos llamaron de la esperanza, afuera de la Fiscalía del Estado. ¿Por qué ellos deciden colocar este árbol? Pues justamente pensando en todas aquellas mujeres que son víctimas de violencia, para que no se olvide, para que haya justicia, para que las mujeres sigamos alzando la voz, que se sigan castigando a todos aquellos feminicidas. Hoy, afortunadamente, en el caso de ellas se ha hecho justicia. Recientemente, pues ya se dictó sentencia.
0: Después de
2: su pareja,
0: años,
2: que fue quien de acuerdo a lo que la fiscalía determinó, pues fue autor de este asesinato de ella, tanto como del bebé que esperaba, pues afortunadamente hubo justicia. Pero hay muchos otros casos, Iván, pues que siguen ahí, que no se olvidan, ¿no? Que siguen en proceso, muchas familias levantando la voz y pidiendo justicia para que, pues, estos casos se atiendan. Digo, las

0: claras, hay estadísticas que señalan que en Puebla se comete un feminicidio cada 7 días, y aunque las estadísticas gubernamentales nos dicen que ha habido una gran disminución de este delito, hablaban del 66% las autoridades, pues finalmente ahí está, como tú decías, es algo que las mujeres estamos viviendo, que se está viviendo en la sociedad. Y como el caso de Paulina, que hoy su familia recuerda y alza la voz, pues hay muchos otros casos, ¿no? Recientemente en Puebla tuvimos el caso de Carla Valeria, que también su mamá levantó la voz, donde las autoridades habían dicho inicialmente que se trataba de un suicidio, y hoy las autoridades recientemente aprendieron a su pareja también, quien habría simulado este supuesto suicidio y que habría sido realmente un feminicidio. Pero si estas madres y estas familias no levantaran la voz y se pusieran en esta guerra de lucha para decir esto está pasando y exigimos justicia, pues habría muchos casos que se quedarían en simplemente carpetas de investigación.
1: Ya. ¿Tú piensas, Patty, con todo el trabajo también periodístico que has realizado, con toda la investigación que has hecho a lo largo de tantos años, ¿tú piensas que hoy el escenario del feminicidio en este país y en este estado es mejor a lo que vivíamos hace un lustro, hace 5 años?
0: Sin duda, Iván. O sea, yo creo que hoy tenemos avances. Quizá los casos son más visibles, pero esto tiene una razón de ser. Y esta razón de ser tiene que hoy las mujeres y las familias tienen la oportunidad de hablar. Recordemos que hace muchos años hablaba de las muertas de Juárez, en Ciudad Juárez, justamente al norte del país, y se hablaba como estos casos que sucedían allá. La realidad es que yo creo que esto ha sucedido siempre. Sin embargo, no estaba tipificado como feminicidio. Estas estadísticas no eran tan abiertas, y el que hoy se tengan estos datos, el que hoy se dé seguimiento, el que existan estas conmemoraciones, estas en esta fecha de 25, eso habla de que está teniendo visibilidad. Y eso es lo más importante, porque teniendo visibilidad, yo creo que también estamos avanzando hacia que las autoridades atiendan esta situación y que justamente se tenga este resultado de disminución de casos. Y bueno, obviamente las políticas que se han implementado, como sucede en Puebla con estas casas Cerdán, Carmen Cerdán, sí, sí, que finalmente pues obedecen a atender esas situaciones que ya se venían dando, pero que no eran tan visibles.
1: Ya, de acuerdo. Patty Corro, me despido de ti. ¿Te gustaría dejar una idea final, por favor?
0: Sí, Iván, pues agradecerte y pues decirle a todas aquellas mujeres, en este momento no hablo como periodista, hablo como mujer, que levantemos la voz. O sea, este tema de los feminicidios trae una historia detrás de muchas mujeres que no levantaron la voz y cayeron en manos de personas que las asesinaron, que quizá pudieron evitar la situación si hubieran levantado la voz. Hoy, como lo platicábamos hace un momento, hay muchos espacios donde las mujeres podemos acudir, donde podemos pedir ayuda, y no hay que tener miedo. Hay que levantar la voz y hacer todo pues para salir de estos círculos y evitar que cada vez haya más mujeres que sean víctimas de este delito.
1: Gracias, Patty. Estamos en comunicación. Te aprecio mucho tu punto de vista. Estoy consultando a comunicadores, a comunicadoras, periodistas, por supuesto, sobre tópicos que no solo tienen que ser consultados, me da la impresión, desde la trinchera institucional, no solo autoridades. Hoy es tiempo de que abramos micrófonos y de que hablemos con todos los sectores. Y ustedes, Patty, nosotros, me parece, también jugamos un rol importantísimo después de tantos años de hacer revisión, reporteo y transmisión de noticias de esta sociedad. Te agradezco mucho, Patty Corro.
0: Gracias a ti, Iván. Saludos a todo el auditorio. Buenas noches.
1: Hasta pronto, directora de Alcance Diario. Son las 19:42. En un tema tan importante, también quiero consultar en una jornada como hoy a la maestra Ana Laura Gamboa Muñoz, catedrática investigadora de la Iberoamericana. Los feminicidios en realidad en este país y en este estado. Maestra, ¿cómo estás? Muy buenas noches.
2: Hola, muy buenas noches. Muy bien, gracias. Pues aquí ya acercamos.

0: Mándanos para la noche, para cenar.
1: Claro, claro. Bueno, pues dame tu punto de vista. Una jornada como hoy, repito, 25 Día Naranja, ¿qué significa para ustedes en la Ibero, maestra?
0: Pues bueno, este día significa un recordatorio para identificar que la violencia por razones de género sigue presente en la sociedad, sigue presente en Puebla, en México, desafortunadamente, a través de sus distintas expresiones, como son los tipos de violencia, las modalidades y la máxima expresión, como son los feminicidios. Un día importante para recordar que la violencia también se puede prevenir, no solamente es importante atenderla, sancionarla y también repararla, sino que tiene que ver con una forma de relacionarnos, de identificar de qué forma estamos ejerciendo el poder en una cultura en donde el machismo desafortunadamente sigue presente, aunque si bien ha habido también cambios importantes en la cultura en la que estamos en los últimos años. Entonces, es un día para hablar de la violencia, de los impactos también psicosociales que enfrentan las víctimas y de también poner en el centro pues la forma en cómo podemos ir reconstruyendo una sociedad que viva a pesar de las violencias y que cada vez estas sean menos.
1: Ana Laura, ¿tú crees que, vamos, en este caso, la academia pensaría que estamos en el camino correcto para hacerle frente a esta realidad creciente en México?
0: Pues fíjate que me parece una muy buena pregunta y muy interesante, porque me parece que la academia, al igual que otras instituciones sociales, también tenemos que preguntarnos de qué forma estamos perdiendo de vista en muchas ocasiones cómo la violencia está caminando hacia otros rumbos que posiblemente ahorita no estamos distinguiendo. Es decir, la pregunta es qué pasa que hace al menos 15 años, hace pues 20 años, los feminicidios sí ocurrían, pero a pesar de estos cambios que ha habido, ¿por qué continúan ahora, no? Entonces, ¿cómo ponemos en el centro las investigaciones? ¿Cómo ponemos en el centro a las víctimas también? ¿De qué manera nos acercamos a ellas? Y por supuesto, ¿cómo la reparación integral de los daños en términos de violaciones a derechos humanos? Pues por supuesto está en el Estado, pero me parece también que tenemos que apostar por una academia mucho más cercana con la gente, que realmente tenga incidencia, y bueno, pues obviamente es una invitación a todas las universidades que también unamos esfuerzos para hacerle frente a estos dolores que son tan profundos.
1: Y que son cada vez, insisto, a mí me da la impresión de que son cada vez más notorios, eso sí, más y más notorios. No sé si ello nos haga más y más conscientes, tengo mis dudas, pero seguiremos platicando. Ana Laura, te agradezco mucho tu punto de vista, gracias maestra.
0: No, pues con mucho gusto, que tengas muy buena noche y saludo a tu auditorio.
1: Hasta pronto, Ana Laura Gamboa Muñoz, catedrática de la Iberoamericana, una institución que pone mucha atención a estos tópicos, a estos escenarios. Son las 19:47, pausa, regresamos al cierre.
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8: Bueno, ya nos vamos, prácticamente estamos a 10 minutitos, así que bueno, pues estamos atentos de la vialidad para ir cerrando y sobre todo acompañando a la gente que va camino a casa, Claudia, y camino a casa, Erika, y camino a casa, Roberto. En fin, todos estamos monitoreando las redes y monitoreando, por supuesto, las aplicaciones. La autopista, complicada. El periférico, complicado si es al sur. La zona de, bueno, pues, Río San Francisco o el, Boulevard 5 de Mayo, complicado. El sur de la ciudad, allá la zona de San Manuel, la 24, la 18, la 14, complicado. Es la hora, así que tenga paciencia, por favor. ¿Qué es lo último que tienes, Erika?
9: Así es, Iván, en el sur de Puebla, la hora de salida está poniendo a prueba la paciencia de los automovilistas. Hay tramos donde las filas prácticamente se encuentran con un avance bastante lento. Sobre la prolongación de la 14 de octubre encontramos tráfico muy pesado en varios puntos. La circulación se reporta prácticamente a vuelta de rueda, con mayor concentración en las incorporaciones. Y precisamente en Avenida San Claudio, en las inmediaciones de Ciudad Universitaria, el tránsito también avanza lentamente. El flujo se carga especialmente hacia las conexiones con 24 Sur y Río Papagayo, donde cada cambio de semáforo deja acumulación de vehículos. Nos movemos ahora hacia el corredor de Boulevard Municipio Libre y Avenida Las Torres. Aquí también hay carga importante, principalmente en la incorporación con prolongación de la 14 Sur y hacia la zona del Panteón Jardín. Y atención sobre Avenida 24 Sur, donde encontramos asentamientos considerables desde el sector del Parque Ecológico hacia Avenida 30 y Plaza Dorada. El volumen aumenta conforme nos acercamos a las zonas comerciales y a los principales cruces. Si su recorrido es por este sector del sur, tenga paciencia y evite maniobras apresuradas. Hoy el tráfico está muy cargado y cualquier incorporación puede convertirse en un punto de retención. El reporte, Iván.
8: Bueno, pues en comunicación, gracias. Sí, sobre periférico, Claudia, viendo aplicaciones en rojo y otras muchas vialidades. La Diagonal Defensores en rojo, prolongación Reforma que conecta con la Forjadores en rojo,
10: la parte de la recta Cholula,
8: la recta Cholula en rojo, Zabaleta en rojo. Y bueno, pues el llamado es a la paciencia, a seguirnos acompañando. Nosotros nos seguimos acompañando también a ustedes con información. Hablando de información, ¿qué pasó con Volkswagen? Tenemos un alcance de información. Hablando de ello, hay un nuevo ofrecimiento. Sí,
10: sí, hay que recordar que continúan en estas negociaciones en la Ciudad de México. La actualización que ha hecho la empresa es de un incremento del 9%, sin embargo, el sindicato se mantiene en la petición de 11.63, que fueron los últimos acuerdos de esta negociación que continúa. Hay una parte que todavía se mantiene, además de esta parte del porcentaje que ambos ofrecen, que es el asunto de la revisión salarial. De acuerdo con lo que se ha comunicado, la empresa pues estaría solicitando por el entorno económico internacional. Sin embargo, el sindicato se mantiene firme en que debe quedar esta revisión salarial con base en lo que está en el contrato colectivo y que marca que son 12 meses. Así que estamos muy pendientes porque pues esta es una de las plantas más importantes que tiene el conglomerado después de lo que ha ocurrido a nivel internacional y bueno, pues evidentemente también es un motor importante en la economía de Puebla. Estamos siguiendo estas negociaciones que continúan en la Ciudad de México.
8: Ya, esto tiene un

0: límite, y ese límite es este miércoles, Claudia.
1: Así es, ese límite es este miércoles. Sin embargo, hay que recordar que ellos hicieron ya 2 extensiones de tiempo y, de acuerdo con lo que está establecido en el contrato, todavía podrían, si ambas partes están de acuerdo, uh-huh, en hacer un nuevo periodo que, dadas las negociaciones, podría ser lo que más se lleve, o establecer un punto de acuerdo antes de que finalice con una propuesta que el sindicato tendría que llevar a la base y estaría consultándose en las siguientes horas. Cualquiera de las 2 alternativas se puede dar en las horas, si es que ambas partes, como lo han mencionado, pues tienen la intención de evitar la huelga, o finalmente la tercera, evidentemente, que es la que no queremos en el entorno económico del estado, se colgoten, sí, las banderas rojinegras, pero tienen esas alternativas. Es muy probable que por la diferencia de 2 puntos porcentuales del 9 que ofrece la empresa y el 11.63,
0: tenga que mediar, por
1: que
0: supuesto,
1: haya,
0: ¿no?,
1: una más, y que el acuerdo sea que se lleve a consulta, y esto da un respiro o más tiempo para
0: lo
1: evitar.
0: Que está buscando la armadora Volkswagen es tener estabilidad al mediano plazo. Yo diría el corto, pero bueno, pues vamos a pensarlo como mediano plazo, porque están planteando que no haya revisiones en prácticamente año y medio,
1: sí,
0: sino que no sea cada año, sino que se quieren extender un poquito más.
1: Al menos la que sigue, hay que recordar que después se estaría haciendo el ajuste en el contrato colectivo, y es ahí donde también en estos momentos pues está esta discusión. Ambas propuestas podrían ser llevadas a la base, sí, si es que el sindicato pues determina dar este respiro y más tiempo para poder negociar.
0: El último dato es que ofrecen 9%, pero el sindicato está planteando otro escenario.
1: 11.63.
0: Son las 19.54. Para irnos retirando, Roberto Castillo, por favor, mi Robert.
2: Así es, Iván, comentarte que el presidente municipal de Puebla, José Chedraui Gudit, informó que el proyecto para las canchas del seminario contempla una inversión de hasta 150 millones de pesos. De acuerdo con el alcalde, la propuesta incluye espacios deportivos, un área para skate, teatro al aire libre y zonas destinadas a las familias. Así el reporte.
0: Muy bien, muchísimas gracias. Son las 19.56 minutos ya, 19.56. A nombre de todo el equipo, nada más los alcances de dato, por favor,
1: sí,
0: eso.
1: Hay una información que se está generando en la zona de Chignahuapan, que es pues importante mencionarla. Se localizaron pues 3 cuerpos en esta zona, en el tramo específicamente
0: tremendo,
1: Chignahuapan, Villa Cuauhtémoc, a la altura de la localidad de Pastla. Esto está muy cercano a la autopista Chignahuapan La Gloria, se sabe. Está el proceso de investigación. Había un reporte de 3 jóvenes desaparecidos. Uh-huh. 2 chicas, una de 24 años, Gabriela N., Reina de 19, así como Alan L., de 32 años. Y bueno, de acuerdo con las primeras indagatorias, podría tratarse de estas personas. Los familiares pues ya se han trasladado hacia esta zona de Chignahuapan y se están en espera de que en los siguientes minutos pues la fiscalía pudiera determinar si se trata de ellos. Lo que sí es un hecho es que ya los cuerpos en estos momentos se encuentran trabajando peritos de la fiscalía en la zona de Chignahuapan.
0: Otra vez una muy mala noticia para pues este sector de la sociedad. Para irnos, le informo, la presidenta Claudia Sheinbaum anunció que presentará una iniciativa de reforma constitucional, o sea, va constitucional, para impedir que mexicanos con doble nacionalidad puedan ser candidatas y o candidatos a gobernaturas o a la presidencia de la República. El caso del exgobernador Cabeza de Vaca, allá en el norte del país, que está detenido en Estados Unidos y que no puede ser extraditado a México porque tiene doble nacionalidad, es el que le ha motivado mucho ruido a la presidenta de la República, porque no lo pueden traer a la justicia mexicana. Y entonces dice la mandataria, pues ¿a qué intereses va a responder más este ciudadano que puede ser gobernador o presidente? ¿A ser mexicano y a defender a México, o a defender al país de donde también es nacional, pues, o sea, de donde también pertenece? Así que, bueno, pues dice la presidenta que están pensando enviar una iniciativa de reforma constitucional para garantizar ello, y en el caso de los gobernadores, dijo que debe ser igual. Durante la conferencia de medios, Sheinbaum indicó que se buscará establecer que quienes aspiren a la presidencia de México tengan únicamente la nacionalidad mexicana.
3: A Luisa María, si en la Constitución está prohibido que un presidente tenga doble nacionalidad, y creo que no, deberíamos prohibirlo. Presidente mexicano o presidenta mexicana es mexicana, no representa otro país. De hecho, estamos pensando enviar una iniciativa.
0: Todo eso en el

0: por hoy, cerramos nuestros micrófonos. Pero mañana nos encontramos con las noticias y los acontecimientos más relevantes de Puebla, México y el mundo en Iván Mercado Informa.
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0: Ya son las 8:12. Bienvenidos. Bienvenidos. Bienvenidas. Ha llegado el momento del Kangaroo Power. Hasta en punto de las 12 de la medianoche. Es momento de decirle a la Kangaroo Banda: ¡Ey! ¡Ey! ¡Kangaroo Banda! ¿Se va a hacer o no se va a hacer la carnita asada? Pero por su pollo que yes.
1: ¿Se va a hacer o no se va a hacer la carnita asada?
0: Les invito a reportarse a través de la cadena internacional. Qué buena, martes 25 de agosto del 2026. Se dice que como que parece que va a llover. El cielo se está nublando. ¿Ustedes cómo ven? Sí, como que se siente el clima como que húmedo, ¿verdad? Y está por aquí un cordial saludo, mi cangurín.

0: Para Aurora y también para sus hijas que escuchan en el centro, saludos. Esa por acá para mi compadre Chucho, saludotes. Fue una complacencia, ok, la mandamos con todo gusto. Una complacencia. Dice de Leo Dan. Oh, a ver, déjame ver qué tengo de Leo Dan con. Ah, sí, claro, por supuesto que tengo de Leo Dan con onda grupera regional.
1: Tenemos el ataque, la fuerza musical de Sinaloa.
0: 22, la banda. 28, 11, 45, 55. Mándame WhatsApp, audio. Llegó el momento de las complacencias bonitas, sabrosas. Llegó el canguro.
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0: Te acompaño hasta las 12.

0: complacencias, martes 25, ya a las 8 con 18 minutos. Una complacencia del inmortal Leo Dan, que falleció el primero de enero del 2025. Y esta rolita,
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0: hombre,
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0: Grabada con la original banda Limón de Salvador Lizárraga.
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0: Una parte del disco celebrando a una leyenda. Claro, no, no, no, no, no. Ponla completa.

0: Brother, ya son las 8:18, las complacencias.
1: 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Pero cuando el hombre canta, Dios lo ama. San Agustín decía que cuando el hombre cantaba, rezaba dos veces. Y cuando el hombre reza, habla con Dios. ¡Qué lindo! Que esta noche vamos a bendecir a todos los que nos están escuchando, y gracias a la banda Limón, gracias a la banda Limón, esto va a llegar muy lejos. Bendiciones para toda la

0: Bonita canción, bonita canción.
1: Voy a la pausa comercial, regreso grandes aromas.
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0: vuela.
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11: Ya las 8:28.

ya son las 8:35 y me está diciendo la banda, oye, canguro, si es martes. Sí, ¿verdad? Oye, hay canguro enamorado. Ay, sí, ay, perdón. Discúlpenme. De repente, pues, se me va el avión. Pero sí estuve diciendo martes, ¿no? ¿A poco dije miércoles? No, dije martes. Pero, con respecto a la canción de Leodán, bueno, de todas maneras, es que complaciste algo del regional, por el horario. Pero ahorita les mando algo de Leodán, de esas clásicas en el canguro enamorado. ¿Canguro, dos cosas? ¿Dos cosas de los Vázquez o cómo? Dos cosas. Vas a regalar boletos para Bronco. Y otra, me puedes poner la canción de Libros Tontos. Mira, todavía no tenemos la información, pero ya sabes, tienes que estar bien pendiente. Porque aquí el canguro trae la bolsa, no es panza, no es panza natural. Es que trae el nombre de la bolsa llena de regalos. Así me pasó desde el kinder. No, ponía yo atención. Es que... ¡Abrechula la maestra! Tenía mucha sabiduría en su cerebro.

0: Corazón de Cristal, Flor de un Día, un clásico de clásicos, Cañaveral Bronco, nombre pura crema y nata, pura cosa impresionante en las complacencias de la Qué Buena. Mis amigos, se hace prácticamente el momento de llegar a la recta final de las complacencias.
1: Miren que llegó, ya está aquí.
0: Ella viene del super canguro enamorado.

gracias, estén bien pendientes de sus mensajes, de sus peticiones, sus saludos. Y también enseguida los mini conciertos de La Qué Buena. Así es que ya sabes. Hablamos de la cadena internacional. ¡Puro trancazo! ¡Puro Canguro Power!

0: Vuela.
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13: ¿Buscas consentir tu piel de forma natural sin descuidar tu cartera? Llegaste al lugar indicado. Hoy en nuestra tecnología doméstica cuidaremos de ti y de tu bolsillo, enseñándote a preparar unas humectantes barras de jabón con miel. Acompáñanos en Revista del Consumidor Radio.
4: Revista del Consumidor. Esta tecnología doméstica está validada por el Laboratorio Nacional de Protección al Consumidor. Tome nota de los ingredientes y presten mucha atención. ¡Comenzamos!
13: Los ingredientes que vamos a necesitar son 3 tazas de base de jabón transparente cortado en cubos, media taza de agua purificada caliente, 1 1/2 cucharadas de miel de abeja, una pizca de colorante vegetal.

0: vegetal amarillo y 40 gotas de esencia de miel.
1: Los utensilios que utilizaremos son una taza medidora, una cacerola con capacidad de 2.5 litros, un tazón de vidrio con capacidad de 1.5 litros, un plato extendido, un cuchillo, una cuchara sopera, un molde de silicón, un rollo de papel aluminio, un rollo de plástico adherente para alimentos y un atomizador. Vamos al procedimiento.
0: Comenzaremos colocando los cubitos de la base para jabón en el tazón y la llevamos a baño María. Movemos hasta que se hayan derretido por completo. Vertemos en una taza la miel, el colorante y la esencia. Mezclamos y dejamos reposar unos minutos. Después, agregamos el agua caliente.
1: Cuando la base para jabón esté completamente derretida, añadimos la mezcla de miel y revolvemos hasta incorporar todos los ingredientes. Retiramos el fuego y vertemos la preparación en los moldes. Si no cuentas con moldes de silicón, puedes utilizar vasos desechables recubiertos con una capa de aceite mineral para facilitar el desmolde.
0: Si notas que se formaron burbujas en la superficie, puedes eliminarlas rociando alcohol del 96 utilizando un atomizador. Esto ayudará a que el jabón tenga una textura lisa. Dejamos enfriar a temperatura ambiente y posteriormente refrigeramos por 30 minutos para solidificar.
1: Ahora desmontamos los jabones y los envolvemos en papel aluminio, después en plástico adherente para alimentos. Y así de fácil, en tan solo 40 minutos quedaron listas nuestras barras de jabón con miel. Recuerda almacenarlas en un lugar fresco y seco.
0: ¡Anímate a prepararlas! Esta receta rinde para 6 barras, tiene una caducidad de 6 meses y un costo promedio de $118.34.
1: Si prefieres seguir el paso a paso en video, recuerda que puedes ver esta tecnología doméstica en nuestro canal de YouTube, Profeco TV. Ahí encontrarás muchísimas recetas para ahorrar y hacer tú mismo los productos en casa, teniendo la certeza de la calidad en los ingredientes que utilizas.
0: Aprende a hacer desde un gel para el cabello o un champú para lavar el auto, hasta jamón artesanal o unos deliciosos enjambres de chocolate.
1: Presúmenos cómo te quedaron tus jabones. Etiquétanos en Instagram con el hashtag Tecnología Doméstica Profeco y menciona a @revistadelconsumidor.mx. Nos escuchamos en la próxima Tecnología Doméstica.
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1: Cangurillos, qué gusto, qué placer acompañarlos en este espacio del canguro enamorado. Oye, chiquilla, ya sabes que aquí a través de La Qué Buena no dejamos a nadie triste. Así es que, hermosa, si estás

triste, súbele al radio, ponte tus audífonos y súbele a esta canción, porque no es el fin del mundo, solo tal vez tuviste un mal día y acuérdate que hasta las reinas lloran.

En el Canguro Enamorado, las 9:09, saludos para Renata con Amor de Mujer, de Camilo VI, ya viene, en un momento la vamos a complacer. Mándame WhatsApp, mándame un WhatsApp audio, comunícate conmigo en tu espacio, Las Rebanadas, El Canguro Enamorado.

0: ¿Sabes qué es el amor de mujer?
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0: Camilo Sesto lo dijo perfecto. Amor, es como un juego de azar. Te da la buena suerte o te la quita. A veces fuego, a veces hielo, salvaje y tierno. Infierno y cielo a la vez. 9:17 en el canguro enamorado.

Cangurillos, llegamos al final del Canguro Enamorado. Un excelente, excelente programa. Una excelente rebanada. Y ya viene la rebanada de los mini conciertos. Así es que a reportarse con el Canguro hasta las 12 de la medianoche.

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Desde que les platiqué de la Universidad del Perreo, ya nos convertimos en todos unos pupilos. Para Yurema Chargoli, mini concierto de Daddy Yankee.

0: Voy a la pausa, regresa con el pilón, 10 y las 10.
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2: Cangurillos, ya son las 10:03, una excelente rola para acompañarte en todas tus

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1: Grillos, ustedes recuerdan aquella frase de marca Acme. Cuidado con el canguro. Canguro marca Acme. Ahorita traigo un cangudato bien marcado.

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Negrillos, amantes de la peli, amantes de los dibujos animados. De este programa en específico del Coyote y el Correcaminos. Fíjate que traigo cangudato, pues ya que la película del Coyote contra Marca Acme. ¿De qué se trata? Bueno, el Coyote ya, así como el canguro, ya se hartó. Pero de los productos Acme, que siempre ya sabes los usa y pues parece que vienen de por allá donde vienen los BTS. El Coyote, bueno, pues ya está como muy molesto con esta situación de los productos de la marca Acme. Y bueno, pues entonces decide pues demandar a la marca Acme, ¿no? Oh, sí. Es una cosa muy buena. Pero bueno, hay chismecito y ahorita te platico por qué surge esto, ¿no? Bueno, pues Warner ya la tenía lista desde el 2023 y la borraron para no pagar impuestos. La gente se enojó muchísimo. Hicieron, obviamente, pues ya sabes, circo, maroma y teatro. Pero se va a estrenar el 28 de agosto del 2026 en USA y el 27 de agosto en México. Ya trae lo oficial y bueno, es mitad de caricatura 2D, mitad gente real, muy estilo Space Jam. Pero bueno, pues esta es la onda de que ya se va a estrenar la película. Y bueno, pues me surgió la duda, oye, ¿qué quiere decir la marca Acme? ¿Qué onda, no? Oye, es como un misterio del canguro, porque después de muchos, muchísimos años dices, oye, si es cierto, canguro, ¿qué significa la marca Acme? ¿Tú sabes o no sabes, mi queridísimo cangurillo? Bueno, fíjate que etimológicamente, o sea, algo así como, se escucha como muy rimbombante, ¿verdad? O sea, como en denantes, pues, la palabra Acme proviene del griego y significa el punto más alto o la cúspide de la perfección. Durante las primeras décadas del siglo XX en Estados Unidos, las empresas adoptaron este vocablo comercialmente para transmitir la idea de que pues, eran los mejores, los más chidos, o sea, lo más top de lo top. Y entonces, bueno, pues de ahí es como que las primeras teorías de qué significa eso, marca Acme, pues así como que lo más chido de la Unión Americana. Ahora que ya después hay muchos fanáticos que han desarrollado varios acrónimos populares a lo largo del tiempo y pues la realidad es que no existe una explicación, pero a Company Makes Everything, una compañía que lo fabrica de todo. Es la interpretación como que más cercana, porque hay otra que es America Companies Make Everything, las compañías americanas lo fabrican todo, porque recuerda que a este cuate le llegaba de todo, ¿eh? El famosísimo yunque, la patineta cohete, la pintura invisible, el kit de tornado, resortes de cama, o sea, entonces, haz de cuenta que sí viene así como relacionado a que no, hombre, o sea, la marca americana fabrica de todo, brother, tiene de todo y una chulada. Tiene bastante lógica, ¿eh? Tiene bastante, porque de verdad, dime algo que no haya inventado la marca. La musical de Sinaloa, la banda, el Record. Así es, mis cangurillos, ya son las 10:34, viene el canguro

marca Acme. ¿Cuál es el artículo de la marca Acme que más te acuerdas que pedía el coyote? Y eso que no lo pedía ahí.

0: vuela.
1: Y es que 1:42, la recta final, porque ya viene Salsa Cumbiando.

0: posada de Grupo Firme, banda Coloso.
1: ¡Hijuela! 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

0: siempre son memes o videos graciosos. En ciertos rincones de Internet, existe un mundo donde el odio hacia las mujeres se disfraza de fraternidad masculina, donde la frustración se convierte en resentimiento organizado y donde los discursos de odio en línea ya han cruzado la pantalla para convertirse en violencia real. Ese mundo tiene nombre. Se llama Manósfera. La Manósfera es un ecosistema de foros, redes sociales y blogs donde se promueven la misoginia, el antifeminismo
1: y una masculinidad que se siente amenazada.
0: Dentro de ella habitan los llamados incels, que significa célibes involuntarios, hombres que se describen como incapaces de tener pareja y que culpan a las mujeres de su situación. Entre ellos, manejan un lenguaje propio. Llaman Chad al hombre exitoso con las mujeres, Stacy a la mujer atractiva que consideran inalcanzable,
1: y se llaman entre sí Broncels, hermanos incels.
0: Puede sonar a jerga inofensiva, pero no lo es. En 2018, un hombre influido por esta ideología atropelló a varias personas en Toronto, Canadá, dejando 10 víctimas mortales. En algunos de estos espacios, no solo se comparte frustración,
1: se alienta abiertamente a la violencia.
0: ¿Pero por qué ocurre esto? Los especialistas del Programa Universitario de Estudios sobre Democracia, Justicia y Sociedad de la UNAM identifican 3 factores. Primero, la frustración captada por los algoritmos. Las plataformas digitales detectan la dificultad de estos jóvenes para establecer vínculos afectivos y les ofrecen contenido cada vez más radical. Segundo, el mandato patriarcal, la creencia de que el hombre merece el cuerpo de la mujer y que si no hay conquista, surge el deseo de destrucción. Y tercero, el antifeminismo digital, una reacción organizada para frenar el avance de los derechos de las mujeres. Lamentablemente, el discurso de odio ha cobrado vidas en México. La tragedia en el Colegio de Ciencias y Humanidades, Plantel Sur, y la pérdida de 2 profesoras en Michoacán son llamadas de atención sobre cómo las ideologías misóginas promovidas en redes sociales se materializan en agresiones letales. La solución no puede ser solo policial. Se necesita desactivar el mandato patriarcal desde la raíz. Crear espacios de escucha colectiva para que los jóvenes transiten su dolor y su frustración sin recurrir a la agresión. Atender la salud mental de quienes están en riesgo de radicalización.
1: Y de construir el mito de la conquista masculina.
0: Enseñando a gestionar el rechazo sin convertirlo en odio. La Manósfera no es un problema lejano ni ajeno. Está en el celular de nuestros hijos, alumnos, vecinos. Pregunta, escucha, observa. Porque como advierte la ONU, las narrativas de estos espacios ya no se limitan a nichos de Internet. Están influyendo en la forma de pensar, de votar y de tratar a los demás. El silencio no es neutralidad, es complicidad. Con información de la doctora Rosaura Martínez Ruiz, de la Facultad de Filosofía y Letras de la UNAM. Un guión de Leonardo Santiago, con información del portal Ciencia UNAM. Les saluda Mónica Genis.
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los aficionados que viven la intención del fútbol. La toca, la para. Ay, qué querido, les voy a platicar de alguien que sin duda todos los chavos rock sí lo tenemos bien presente. Bien presente a mi compa Rafita Márquez. Fíjate que el debut de Rafa Márquez ya levanta mucha expectativa. Y es que de verdad, hombre, da gusto. Fíjate que a mí me late cuando sale ahí en la de Club de Cuervos. Como que nada, vamos a cambiar el fútbol y todo ese rollo. Bueno, pues hay mucha expectativa. Y a un mes de su estreno frente a la selección mexicana, fíjate que ya se pudo saber. Ya hice mi tarea, mi investigación. Que ya, o sea, que ya están ahí con todo, con los boletos. Que hay mucha expectativa, que va muy bien la onda. Van a jugar el próximo 26 de septiembre en Baltimore, México contra Colombia. Fíjate nada más, El MMG Bank Stadium tiene capacidad para un poco más de 70 mil aficionados, por lo que se anticipa una gran entrada para presenciar el primer partido de Rafa Márquez como director técnico del tricolor y el inicio, pues sí, de este gran camino, de esta gran encomienda que tiene Rafita Márquez. Imagínate qué padre. Oh, no, qué expectativas te genera, algo bueno, algo malo, que sí trae buena onda, qué rollo.

Se va el canguro. Se van a quedar con el super paquidermo. Yo regreso mañana en punto de las 8 de la noche con todo el canguro power. Yo ya me voy. Pero ahí

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Despedimos al canguro, él regresa con ustedes mañana en la nochecita. En tanto me quedo hasta que nos vaya amaneciendo, hasta eso de las 5 en el desmadrugue. Ya luego vendrá la playlist de cada mañana. Acabamos de escuchar a los primos y Celoso, los Vázquez, el juguito de piña, Enrique Iglesias con Wisin, Fuente del Corazón, Palomo, lo prohibido del amor. También escuchamos a los Rojos y Duelo, A mí me gustas tú, por supuesto. En la que buena también la participación de la Güera y la Morena, las horóscopos. Considera que te amo, Montes, adiós, amor, te vas, la pequeña es mujer infiel, Bebeto, lo más interesante. Así arrancamos al 1000% la música en la doblemente buena Puebla, cuando ya son las 12:31 en el desmadrugue, el paquidermo acompañando sus noches y también sus madrugadas, claro.

Continuamos en el desmadrugue, la una con dos. La firma Daría Melodía del Cielo. Necesito verte, Luis R. Corríquez, Julián Álvarez, pa' que se me quite lo canijo. Tigres y la reunión, hijos del pueblo, mujer de cuatro letras. Liberación, eres la otra parte de mí. Los Vázquez, dos cosas. El Coco, Alex Guzmán, acábate tu trago. El Gallo de Oro, para qué olvidar. También por ahí los primos. Así como, bueno, los primos con Celoso y los Vázquez, el Julito de Piña. Soy el Paquidermo. Un placer llegar a todo volumen, a toda potencia, hasta donde quiera que se encuentren, que tú te encuentres, y llevándote lo mejor del mundo grupero, lo mejor del regional mexicano, musicalmente hablando.

0: Muy bien, ya son 10 para las 2. Seguimos en alta en el desmadrugue. Así, en alta el poder a ella. Duelo, el himno del amor de los borrachos. Capaz como un tatuaje, el trono me pediste. Había por ahí Reyes de la Bachata, mi razón de ser. Jenny, la diva de la banda. Y este tema se las voy a dar a otro, Arrolladora. Yo sí te amé, a Vila Boys. Y el indeciso, Mojado, la gorda. Alex, el Borre, Villarreal, ¿a poco no quisieras un temazo del Borre? Antes de lo de la ejecutiva, ¿no? Arrolladora, Carita de Perdón, Yahari, a la alberca, Límite Veneno, Alfredito Olivas, Vete, antes Capaz, o sea, K7, Hotel de Carretera, aquí en la Doblemente Buena Puebla. Ya son 10 para las 2, en 10, las 2.
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1: Bueno, estamos sonando, le queden las dos en el desmadrugue, les habla Paco Suárez, Ovillo el Paquidermo, ahí fue un tema de Maelo, el grandulón consentido de Puebla y la región, Maelo Ruiz, te va a doler, antes Maluma de Weekend en Hawái, la versión remix, y por supuesto vas a tener más del regional mexicano, tras identificarnos, estos somos y así sonamos.

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1: Y aquí, más música, todo volumen, por cierto. Venga de ahí.
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1: Pues ya están dando las 3 en el desmadrugue. Que Dios nos bendiga a todas y a todos. Las 3, acabamos de escuchar esto de Julión que lleva por título La Niña, El Recodo. Temazo, Vale la Pena, Arón, La Cumbia de las Chispitas, Costumbre Llorar, Pesado Te Amaré, Fidel Rueda, Vaciando Botellas, Inquietos, No Quiero Terminar, Efren David, Ardiente Fuego, vaya, vaya tema, Aventura, Por un Segundo, El Commander con K, De Qué Buena Fiesta en la Playa, Grupo Signo, Grupo Latente, Te Va Desde Antes, El Super Show de los Vázquez, La Canalla, tema de película, Fito Olivares con su pura sabrosura y el colesterol, también tema de película, Los socios del ritmo y Alexander Hacha, Llorar, Llorar, y también, por supuesto, Recoditos Tiempo, aquí en la Doblemente Buena Puebla. Y el Paqui, vámonos con este tema de hace ya varios añitos.
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1: En la cadena internacional, qué buena cuando son las 3:32 en el desmadrugue. Acabamos de escuchar a la orquesta Guayacán, invierno en primavera. El Penco con Raúl Hernández, apenas te fuiste ayer. Bronco, mírenla, mírenla, vienen los de Bronco con los Guardianes. Ya, ya, a la vuelta de la esquina, la llegada a Puebla de estos dos grandes, ¿no? Guardianes y Bronco. Primos de Durango, te perdonaría. Diana, la reina, escorpión, reyes y rosas. Alex Bueno, ese hombre soy yo, la rancho viejo, en un entre un melón. Arrollador, antes de partir, Andy Kiru. Mami.

0: Y también por ahí Julián Álvarez. Soy el Paquidermo. Ya las 3:33, las 333. El Paqui está al aire, el Paqui está en vivo. Y la noche se está yendo de a bolón, ¿eh? Así de bien rápido. Vámonos con más música y a todo volumen. Esta es la Doblemente Buena Puebla y el Paquidermo acompañando tus noches y madrugadas en el Desmadrugue desde Molelandia.
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1: Las 4:02 en el desmadrugue, las 4:02, buenos días, ya nos está amaneciendo. Rojos y Rúmbale, los Cumbia Kings, Nana Dulce Niña, han estado viniendo a Puebla, bueno, o sea, los Cumbia Kings están en activo, vienen a esta feria de Cholula, o sea, los Acosta, Voy a Pintar un Corazón, Julio Preciado, El Regordete Amigo, Si Te Dicen, El Fantasmagórico, Encantadora, Ángel Venegas, Orquesta con Sabor, Eres Lo Más Bello, muy buen tema, ¿eh? Liberación de la época dorada de los grandes grupos y Enamorado de un Fantasma, un tema ya de hace varios años, también puede ser una madurita. Lalo Rodríguez, Voy a Excavar tu Cuerpo y La Guayacán.

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0: Muy buenos días, bendiciones, el abrazo, el saludo afectuoso desde cabina para todas y todos los que comienzan actividad en este 26 de agosto del 2026, o sea, en el sándwich de la semana laboral.

en La Que Buena, Paco Suárez, el Paquidermo.

Buenos días, nos comienza a amanecer las 4:32 en el Desmadrugue, 4:32 el Penco con Jafet Cárdenas, el culpable. Grupo El Plan, ¿quién? El Lisandro Mesa, mi razón de ser, pesado, Beto Zapata, monedas sin valores, Brenda Vid, corazones que no sienten, un tema dentro del repertorio de este grande de la música, ¿no? Juan Luis Guerra, burbujas de amor, el jaguarísimo y Charlie, ya la coroné, Grupo Frontera, le va a doler también por ahí algo de rojos. Soy el Paquidermo, nos vamos con una media hora más, quizá poquito menos. De qué buena música, qué buenas gruperas, y a partir de las 5 la playlist mañanera. Recuerden que al término del Desmadruga, a eso de las 5 de la mañanita, a eso de las 5 de la madrugada, les presentamos la playlist de la Doblemente Buena Puebla. Una playlist que, bueno, prepara nuestra comandante en jefa, Berito López, deseando sea de su total agrado cada amanecer. Así es que ya falta poco para ello, vámonos con más música. Las 4:32.

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3: ¿Qué tal? ¿Cómo está? Buenos días, 6:03 a.m. Este que es miércoles, mitad de semana, 26 de agosto del 2026. Bienvenidos a En Línea Noticias, soy Eric Becerra, encantado de saludarles y de darles la más cordial bienvenida, invitándoles a que se queden con nosotros a lo largo de las próximas 2:57 a partir de este momento en Línea Noticias, hoy miércoles, con muchísima información, conversaciones, colaboraciones. Mi querida Vero López, ¿cómo estás?
4: Bien. Buenos días. Buenos días a ti, por supuesto, a todo el equipo y a todo el auditorio que ya nos está escuchando a través del 89.7 de FM o 1010 AM o a través de las plataformas, ¿no? También, ¿sí?, de la página de internet, de nuestras transmisiones en todas las redes sociales, @En Línea Noticias, ahí nos encuentra. Y bueno, muy contentos de que estén con nosotros en este miércoles ya.

0: 26 de agosto.
1: Así es, y también recuerden que le pueden pedir a Alexa que les ponga la Qué Buena Puebla y ahí pueden escuchar toda la programación del día. Liz Gómez del otro lado del cristal, en la operación de este programa, buenos días. A su derecha está el Niño Mar, productor y además responsable de la información deportiva. Está Jorge Zaval en la producción audiovisual, Sam en la virtualidad y todo el equipo de reporteros de Línea Noticias del Heraldo de Puebla, que estamos listos para que usted comience este día bien informado. Arrancamos cuando son las 6:04, una revisión de lo más destacado que ha ocurrido en las últimas horas aquí en Puebla, la región, el país y el mundo.
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1: Seis con cinco. En el 2024 se registraron al menos 210 denuncias por trata de personas, de las cuales alrededor de 70 son de Puebla capital, informó Esther Ortiz. Alberto Arcega tiene la nota.
0: Y la Benemérita Universidad Autónoma de Puebla firma convenio con la ACE. También Beto Arcega nos va a platicar de qué se trata este convenio.
1: Bueno, la Auditoría Superior del Estado está trabajando de manera conjunta con la UAB y la rectora. La doctora Lilia Cedillo reiteró su compromiso con la transparencia. Se instalarían 400 postes de luz con botón de pánico en paraderos, adelanta el alcalde Pepe Chedraui.
0: Y Fedra Suriano rechaza la prueba de antídoto.
1: Ah, caray, ¿por algo será?
0: Pues sí, pues es normal, ¿no? Te quieren hacer un... Es como si aquí en la empresa llegan, pues...
1: Una entrevista de trabajo, pues haces un...
0: Claro.
1: Psicométrico, si es que... mínimo, ¿no?
0: Claro, y si no tienes, pues nada, que... Que ocultar, temer, pues que te la hagan.
1: Pues sí.
0: Como cuando eras chiquito, a ver, soplame, tus papás te decían, ¿no? Llegabas y tú, ah, sí, ma, pues no olías alcohol ni nada. Y si olías alcohol, pues ya sabías que te tocaba.
1: No,
0: pero
1: wey,
0: pues tendrían que aceptar todos, ¿no?
1: Sí, qué raro.
0: Qué raro.
1: Me parece
0: raro,
1: me parece raro. Bueno, por otro lado, el Ayuntamiento de Puebla y el gobierno estatal invertirán cerca de 150 millones de pesos para el proyecto federal Centro Comunitario México Imparable. Esto lo informa Beto Arcega.
0: Y de lo que todos hablan con Sam García, justicia por propia mano o reacción ante la inseguridad. Un hombre persiguió y embistió con su auto a dos presuntos delincuentes que minutos antes lo habrían asaltado allá en Brasil. El caso pues desató polémica en redes, pero sí, ese video los deja literal, pues híjole, completamente contra una pared. Uh-huh. Ahí los deja pues aplastados, ¿no?
1: Gracias.
0: Cuando y todavía se bajó a ver el coche. A ver, estaba bien su coche.
1: No.
0: Pero pues lo habían asaltado. Bueno, pues ya, tampoco se pierde tanto. No, pero no hay que hacer eso.
1: Bueno, muy bien. Oiga, por otro lado, nos vamos a ir a esta información. Decirle que en Línea Roja, en el bloque que encabeza nuestro compañero Carlos Gómez, encontraron muertas a dos mujeres y a un hombre en Chignahuapan. Está en Chignahuapan la cosa que arde, ¿eh? Está muy complicada la inseguridad en aquel municipio. Se complicó muchísimo pues en estos dos años de administración municipal.
0: Sí, lamentable. Salieron de noche los tres uh-huh. jóvenes y ya no esperaba de ellos.
1: Uh-huh.
0: ¿No? Los encontraron ayer lamentablemente asesinados. Y pleito entre vecinos de la tercera edad. Hágame usted el favor, sí. Dejo un muerto en Bosques de San Sebastián. ¿Se pelearon? Se empezaron a golpear, uno sacó un arma blanca y terminó con la vida de su vecino.
1: No.
0: Que de verdad, cuando estaba viendo estas notas que nos iba a presentar hoy Carlos Gómez, que nos manda un adelanto, dices, ¿qué está pasando con la sociedad?
1: Uh-huh.
0: ¿Qué está pasando con la gente? O sea, ya no, ni siquiera es, bueno, nos agarramos a golpes, a puño limpio y alguien lo separa.
1: Uh-huh.
0: Ya llegan al extremo de asesinar a otra persona.
1: Y además, bueno, pues estamos hablando que está ocurriendo en todos los estratos sociales y en todas las edades. Uh-huh. Los jóvenes, sin duda, en este caso adultos mayores, pues que uno pensaría, pues no tienen ni siquiera la movilidad como para agarrarse ahí a de veras un buen round.
0: Que acuérdate que adultos mayores son a partir de 60 y bueno, todavía son adultos jóvenes. Sí,
1: okay.
0: Pero menos reacciona, o sea, a los, pues sí, al golpe.
1: No, menos que a los de 20.
0: Claro.
1: Entonces, y además el sentido común de la sensatez. Sí,
0: que se supone que golpe, ya tiene, ¿no?
1: A golpe, sí, en serio, claro. Con el vecino.
0: Pues ya deja tú a golpes sacar un arma blanca y asesinar a tu vecino por un problema así, un problema vecinal, es eso.
1: Bueno, siguen sin localizar a Dana de 13 años, esto en Tecamachalco.
0: Y también encontraron a Angie de la Patrona, pero aún buscan a otro locutor. Bueno, es que Angie...

0: Una locutora de una estación de radio al interior del estado llamada La Patrona estuvo desaparecida, pero ya fue localizada, está bien y está con sus familiares en su casa, bien, sin problema. Pero a la par estaban buscando también a un locutor llamado Iván de Ajalpan. Él aún no es encontrado. Esperemos que se encuentre con bien.
1: Ojalá que pronto. Son las 6 de la mañana con 9 minutos. Vámonos a revisar qué ha pasado en el país.
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0: nacionalidad, porque podrían pensar más en los intereses de otras naciones que la mexicana. Yo creo que no tiene sentido. Donde hayas nacido, al final, si tienes la nacionalidad mexicana,
1: Claro.
0: tienes el derecho constitucional de votar y ser votado.
1: Y si tienes toda la vida viviendo en México, pues
0: Pues
1: menos.
0: también, sobre todo.
1: No, o
0: Pero
1: sea.
0: bueno, digamos, sí, en el país.
1: Pues es que.
0: Pero a ver, ¿te fuiste a estudiar al extranjero? ¿Te fuiste 10 años?
1: Aparte, te voy a decir
0: ¿No
1: otra
0: tendrías
1: cosa.
0: derecho a ser presidente si naciste acá?
1: Y te
0: ¿Tienes la
1: fuiste a
0: nacionalidad? ¿Y te
1: preparar.
0: fuiste a preparar?
1: Claro.
0: ¿Por qué no?
1: Es que son muy graciosos.
0: Sí.
1: De verdad, a veces sí la presidenta dices, no, mejor hay que hacer otras cosas más importantes por el país que estar
0: También.
1: viendo si,
0: También.
1: ¿no? Si un gobernante tiene doble nacionalidad. Hay que prestar atención más bien en el exceso de muertes que hay en nuestro país.
0: Por ejemplo.
1: Por ejemplo, bueno,
0: A ver,
1: vas, voy yo.
0: fíjate, acá está
1: ¿Sí?
0: la... Deja.
1: Ah, la nacionalidad del presidente. Bueno, ¿dónde
0: Ajá.
1: nació la presidenta
0: Así
1: Claudia Sheinbaum?
0: es. En la
1: Fíjate.
0: Ciudad de México, o sea,
1: Ok.
0: la tienen, nacida en la Ciudad de México, pero pues sus orígenes, o sea, sus anteriores familiares, pues no pasa nada, ¿no?
1: Sí, pero tiene
0: Y sí.
1: nacionalidad también judía. Creo yo, ¿no? O sea, es como la gente que tuvo sus tíos, sus primos, sus
0: Por su
1: tal, y tiene.
0: ascendencia, ¿no?
1: Tiene el chance
0: Sí.
1: de tener. No sé,
0: Es
1: pasaporte
0: que,
1: judío, ejemplo.
0: ajá, por ejemplo,
1: Pero ya
0: no,
1: tienes
0: pues no.
1: nacionalidad.
0: Sí, así es. Es que Carlos Sheinbaum, a ver, es la segunda hija del matrimonio del químico Carlos Sheinbaum, Jocelyn Betts, y la bióloga Annie Pardo. Carlos Sheinbaum formaba parte de la comunidad judía, originaria de Lituania, que llegó a México en la década de los 20. Su padre era comerciante de joyas y militaba en el Partido Comunista Mexicano. Bueno, pues
1: Sí.
0: no veo
1: Yo
0: ninguna
1: tampoco.
0: relación entre esto y la propuesta que están haciendo ahí en la 4T. No la veo, pero bueno. En otras notas, Citlali Hernández no descarta expulsión de Rocha Moya, de Morena. Pues deberían haberlo expulsado ayer, antier, hace una
1: Digo
0: semana,
1: que luego
0: ¿no?
1: da mucha risa, okay.
0: Te
1: No
0: digo que sí.
1: descartamos su expulsión. No descartamos su expulsión, pues si está hasta el cuello. Bueno, y el PAN pide juicio justo para Rufo. Rufo Apple le hicieron una marranada, es lo que asegura el expresidente Fox.
0: Vicente Fox estuvo ayer en
1: ¿Sí?
0: una manifestación justamente argumentando varias razones por las cuales Rufo debería estar enfrentando este problema legal desde su casa, no preso.
1: Claro.
0: Porque además asegura que ya le hicieron un maltrato psicológico brutal y bueno, pues fue la plana mayor del panismo a apoyar a Rufo. Rufo Apple, a ver qué dicen pues el juez, ¿no? Vámonos a lo internacional 6 con 13.
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1: El presidente de Estados Unidos, Donald Trump, firmó un memorando que prorroga el embargo impuesto contra Cuba por un año más, hasta septiembre del 2027, alegando que la decisión redunda en el interés nacional del país norteamericano. Estas medidas económicas, comerciales y financieras contra La Habana están enmarcadas en la ley de comercio con el enemigo de Estados Unidos, que data de 1917. No obstante, las sanciones contra la isla comenzaron bajo la presidencia del mandatario número 34 estadounidense.
0: Bueno, y en medio de su intensa guerra comercial con Canadá o contra Canadá, el presidente de Estados Unidos, Donald Trump, planteó la idea de cambiar el nombre del lago de Ontario para que pase a llamarse el lago América, igual que el Golfo de México, igual que esas ocurrencias. Bueno, los vecinos del norte del país desestimaron rapidísimamente la idea. Puede ser más complicado que eso. Trump tiene un amplio margen sobre cómo el gobierno de Estados Unidos reconoce lugares geográficos y puntos de referencia, pero no puede obligar a Canadá ni a los ciudadanos individuales de uno u otro lado de la frontera a seguir sus preferencias en cuanto a convenciones de nombres. Y su más reciente idea de etiquetado, que recuerda su decisión de rebautizar, como decía yo, el Golfo de México por Golfo de América, pues pone de relieve hasta qué punto su retórica y política comercial ha fracturado la relación entre antes muy cálida y estrecha entre Washington y Ottawa. Bueno, el primer ministro de, creo que de la provincia de Ontario, anoche vi la nota,

0: hizo unas expresiones tan duras en contra de Donald Trump, pero duras, algo así, hagan de cuenta, como que pues que me venga a besar el trasero y luego platicamos. Durísima, durísima. Bueno,
1: a ver qué le pasa, a ver cómo terminan las negociaciones después de esto. Bueno, y también el servicio secreto confirmó que está al tanto de un video difundido por medios estatales iraníes que parece amenazar la vida de Barron Trump, el hijo menor del presidente Donald Trump. El servicio secreto de Estados Unidos está al tanto de este video, declaró en un comunicado el portavoz. Por razones de seguridad operativa, no comentamos asuntos de inteligencia de protección.
0: Bueno, son ya las 6 de la mañana con 16 minutos. Vamos a una primera pausa y regresamos. 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

0: 6 de la mañana con 20 minutos, la cantante y compositora estadounidense Dolly Parton, una de las figuras más importantes de la música country y autora de éxitos como Jolene, que estamos escuchando, y I Will Always Love You, murió ayer a los 80 años, según informó su sobrino Brian Sever en Instagram. Fue sin duda una vida brillante, como lo está describiendo su sobrino, como un diamante que resplandeció para que el mundo la viera. Su fallecimiento se produce 3 días después de asegurarse en una entrevista con People que seguía trabajando, a pesar de estar lidiando con algunos problemas de salud y que le quedaban muchas cosas por hacer. La artista anunció que padecía de problemas de salud en otoño del año pasado, meses después de cancelar una serie de conciertos previstos para diciembre en el Caesars Palace de Las Vegas. Hay que decir que le sobrevivió 2 años a la muerte de su marido, con quien estuvo casada 60 años.
1: Wow.
0: 60 años estuvo casada con él. Él falleció hace 2 años y ella ahora fallece con una muy larga lista de éxitos, de premios conseguidos, premio de los gobernadores de la Academia de Artes y Ciencias Cinematográficas. Es considerada una de las cantantes de country más relevantes de la historia. 11 Grammys. Nació en el 46, su popularidad emergió en la década de los 70 con presencia en varios programas de televisión. También condujo, además de cantar, escribir, componer, en fin. En la década de los 80 protagonizó películas como 9 a 5, que le valió la nominación de Globo de Oro. Fue en esa época, y también una canción con ese nombre, cuando consolidó su transición de la música country al pop. Dolly Parton, una de las grandes de la música, nos acompaña esta mañana.

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1: 6 de la mañana con 23 minutos. Vero, nos vamos a escuchar al niño Omar con un resumen de lo que nos va a presentar en la información deportiva a las 8:30. Mi querido Omar, buen día.
2: Buenos días, Omar.
3: ¿Qué tal, Eric? Vero, ¿cómo están? Buenos días. Buenos días a todo el auditorio. Matar o morir, los Pericos de Puebla hoy tendrán uno de los juegos más importantes de la temporada 2026. Y digo uno de los más importantes porque evidentemente hoy se estará jugando el número 6 de esta serie, la serie de zona, contra los Diablos Rojos del México. Si hoy ganan, avanzan a la final de la zona. Si pierden, estarán obligando a jugar un séptimo. Y ahí sí la cosa puede pasar, tanto para los Pericos como para los Diablos Rojos del México. Hoy a las 7 de la noche en el estadio Alfredo Harpelú, por Pericos están anunciado Antonio Santos, por los Diablos Ricardo Pinto. Estos son los pitchers abridores hasta el momento, pero evidentemente, como pasó en el quinto juego, a ver si uno de los dos managers no hace un cambio de último momento, pero son los dos abridores hasta este momento, Antonio Santos y Ricardo Pinto, por los Diablos Rojos del México. También se reanuda la otra serie, la serie del sur, Guerreros de Oaxaca contra los Olmecas de Tabasco. La serie va a favor de los Guerreros, pero esta serie también se estará terminando y se regresa a Tabasco. En la Leagues Cup, en el fútbol, León derrotó 3-0 al Real Salt Lake y Monterrey 2-1 al Chicago Fire. Los dos mexicanos avanzaron a las semifinales. Hoy Toluca contra Austin a las 6:30 de la tarde y el América contra el Columbus a las 8:45 de la noche. Por cierto, continuando con el fútbol, hoy habrá conferencia de prensa con el Puebla como parte de la previa del partido contra el América. Este partido que se estará realizando el próximo sábado en el Estadio Banorte. Los jugadores que hablarán son Carlos Baltazar y Alejandro

0: organista Carlos Baltazar, que metió el tercer gol, un golazo para darle la vuelta y vencer a Santos Laguna, que también ayer qué relajo se hizo y continúa en las redes sociales con pues esta burla, este perdón del Puebla, y también trasciende que gracias a esta pues estas disculpas públicas y a este perdón, a esta ofensa, digamos, pues, ¿sí?, esta burla en redes sociales, trasciende que ya también el Puebla despidió a uno de los trabajadores, quien era el brand manager, el encargado de la, digamos, pues todo el marketing,
1: el brandeo,
0: y
1: ¿no?,
0: exactamente, todo el brandeo, todo lo que se refiere a las redes sociales y todo esto. Entonces, seguramente fue el menos culpable, pero también me da la impresión que la organización del Puebla necesitaba ya prácticamente
1: sacudirse
0: una justificación, porque precisamente esta persona, que a mi parecer sí lo hacía muy bien, pero viene de la organización de todo, es gente de Rogelio Roa, entonces seguramente también necesitaban una justificación para tratar de limpiar todo esto que hay adentro de la organización, pero sí se hizo todo un escándalo a nivel nacional por este despido de esta persona. Y en la Liga Nacional de Baloncesto Profesional, qué gran juego, pero desafortunadamente los Lobos Puebla perdieron por un punto 90-91 frente a la Fuerza Regia, que son los vigentes campeones de la liga de nuestro país, y que también se hizo toda una polémica porque el coach Paco Olmos decía que a su parecer esta serie no se debía de haber jugado. ¿Por qué? Porque los Lobos Puebla tienen 3 jugadores seleccionados, tienen muchos jugadores lesionados también, entonces pues la directiva,
2: que se quedaron,
0: exactamente,
2: nada, claro,
0: exactamente, de 12 jugadores se quedaron con 9, 8, entonces evidentemente enfrentarse a una plantilla completa como lo es la Fuerza Regia, a pesar de que ganaron el primer juego y perdieron el otro, es decir, la serie se empató, pues evidentemente decía, es que todos los equipos hay que jugar en igualdad de condiciones. Estos 3 seleccionados tampoco van a jugar la siguiente serie contra los Gambusinos de Fresnillo, y seguramente estarán reportando de última hora en la Copa Balúe, que les platicaba. Esta Copa Balúe es esta copa de eliminación directa, en donde pues estarán enfrentando al menos los 8 mejores equipos de esta primera parte de la temporada. Entonces, pues sí, evidentemente, al menos los Lobos Puebla no están en igualdad de condiciones para enfrentar las próximas series de la Liga Nacional de Baloncesto Profesional.
2: Oye, si dentro de tu equipo principal tienes, como dices, gente en la selección nacional que no va a participar contigo, y también personas que están lastimados, de verdad, pues, ¿cómo no estás igual que los demás? Es, a lo mejor sí tienes otros jugadores, evidentemente, ¿no?
0: Sí.
2: Los que están en banca, pero no traen, pues, ese, ya,
0: el ritmo,
2: ritmo,
0: el mismo ritmo.
2: Y
0: porque
2: demás,
0: además, estás alimentando a la selección mexicana, no son seleccionados de Estados Unidos, de Colombia, sí, bueno, de cualquier otro país, estás apoyando, le estás dando el seguimiento a la selección mexicana, a la selección de nuestro país,
2: claro,
0: el que está pues dándole auge, por supuesto, a la Liga Nacional de Baloncesto Profesional. Entonces, pues sí, son a veces de estas decisiones que uno no entiende dentro de cualquier liga, dentro de cualquier deporte,
2: claro,
0: de nuestro país.
2: Sí, no van parejo, así.
0: Sí, exactamente, no hay piso parejo y no hay, como dice el coach Paco Olmos, no hay igualdad de condiciones.
1: Ok, bueno, pues vamos a ver.
2: Y los Pericos entonces hoy.
0: Sí,
2: ya,
0: hoy. No hay mañana para los Pericos de Puebla, les decía, hoy
1: bueno,
0: es
1: sí,
0: uno.
1: Sí,
0: bueno, sí, exactamente, pero es uno de los juegos más
1: importantes. Pero ya no pasado mañana. ¿Hay un mañana?
0: Hay un mañana, pero hasta ahí ya no.
2: Entonces, hasta mañana es el partido.
1: O sea,
2: hoy es el juego.
1: Es que
2: hoy
1: van 3-2.
2: Ah, claro, ¿no? Claro, hoy 3. Es el juego allá, ya en la Ciudad de México.
0: Exactamente, hoy a las 7 de la noche en el estadio Alfredo Harpelú, pero por eso les decía, hoy es uno de los partidos más importantes de toda la temporada, porque hoy ganan y eliminan a los Diablos, pierden y tienen esta segunda oportunidad,
2: sí,
0: pero ahora sí ya.
2: No, pero ya.
0: Cualquiera de los dos que gane, elimina
2: hoy
0: al otro equipo,
2: ¿no?
0: Sí, para
1: sí,
0: que.
1: Claro.
0: Y también les decía, a ver, la serie está buenísima, esto es lo que quieren los aficionados del
2: claro
0: béisbol, hasta el último momento. Pero es lo que no queremos los aficionados,
2: sí,
0: de los Pericos de Puebla. Para nosotros hubiera estado mucho mejor que se finiquitara la serie desde el domingo pasado aquí en casa, en el parque de pelota de los hermanos Serdán. Ni modo, no se pudo. Ahora hay que levantar el vuelo y hay que aprovechar esta primera ventana ante los Diablos Rojos del México.
2: Esperemos que hoy sea eso, ¿no?
0: Y
2: que de
0: también
2: esa manera,
0: a ver si la lluvia lo permite. No sé allá en la Ciudad de México cómo están las condiciones del clima.
2: ¿Quién sabe?
0: Pero también en los últimos días había estado lloviendo muy fuerte, entonces quién sabe.
2: No, o sea, aquí en Puebla, según estoy, no llueve, pero ya sabes que viene y va.
1: Sí,
2: viene y va, pero bueno, no nos interesa Puebla.

0: Porque
1: y no hay actividad deportiva aquí en Puebla, entonces claro, hoy puede pasar con el clima lo que sea.
0: Bueno, a ver, ahorita te voy a decir, en la Ciudad de México hoy no se prevé lluvia. Un día completamente perfecto, nublado, entonces, pero hoy no se prevé lluvia. Tienen todo para ganar los pericos.
1: Ojalá. Hoy tienen todo, absolutamente todo para que los pericos de Puebla eliminen a los Diablos Rojos del México.
2: Bueno, pues ya está.
0: Ojalá sí sea. Gracias, Omar.
1: Más. 8:30 a.m, toda la información deportiva.
0: Gracias, mi querido. Gracias.
2: Vámonos a la pausa, a ver, 6:30.
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1: 6:36 La Bolsa Mexicana de Valores ganó ayer 0.79% para ligar 5 sesiones al alza e impulsar el índice de precios a cotizaciones, su principal indicador, en 66.293 unidades. En una sesión con cierres positivos en la mayoría de los mercados del mundo. Parece que se está ahí medio estabilizando la cosa financiera. El mercado de capitales cerró la sesión con ganancias, más bien en los ámbitos bursátiles, con ganancias generalizadas entre los principales índices bursátiles a nivel global. En Estados Unidos, los tres principales índices, Dow Jones, Nasdaq y Composite, así como Standard & Poor's, avanzaron, comentó AFE Gabriela Siller, directora de análisis económico financiero de Grupo Financiero Base.
2: Bueno, en el Sol de Puebla, incrementan empleo, pero reduce la calidad, perdón. Los trabajos corresponden a sectores de bajo valor agregado, como comercio y servicios. En Puebla creció el empleo, pero también la precariedad laboral. El número de personas ocupadas aumentó 3.9% entre el primer semestre del 2025 y el mismo periodo de este 2026. Sin embargo, también crecieron los trabajadores que perciben hasta un salario mínimo, se emplean en la informalidad o carecen de acceso a instituciones de salud. Esto de acuerdo con el INEGI, es la nota principal del Sol de Puebla.
1: Nos vamos a Milenio. 7 de cada 10 agresiones a mujeres ocurren en la familia. Entre enero y julio de este año, Puebla acumuló 8.980 delitos cometidos contra mujeres, de los cuales 6.730 fueron agresiones dentro del hogar, posicionando al estado en noveno lugar nacional.
2: En la jornada de Oriente, Volkswagen no quiere que haya revisión salarial en los próximos 18 meses. El sindicato rechaza que el salario se mantenga sin cambios hasta el 2028 y también se trabaja con la Secretaría de Hacienda y Crédito Público para lograr la sobrevivencia del ISTEP.
1: Bueno, en punto, el CEP creció 476% la matrícula en universidades. El gobierno del estado aumentó el número de estudiantes de nuevo ingreso en sus universidades al pasar de 610 lugares en el ciclo pasado a 3,515 para este año.
2: En contrarréplica, la Volkswagen sin acuerdo salarial y también abren más de 3,000 vacantes para jóvenes poblanos. Más de 85 empresas participaron en la Feria de Empleo organizada por el gobierno de Pepe Chedraui en coordinación con la UAP y la oferta fue de entre 9,000 y 70,000 pesos. O sea, una muy buena oferta laboral la que hubo ayer en la Feria del Empleo, pues para jóvenes y para todos. Y también Puebla sigue la estrategia de la presidenta como parte del Servicio Universal de Salud y del sistema IMSS Bienestar en la entidad. Se van a contar con 812 consultorios de atención primaria. Eso lo informó la presidenta y el gobernador Alejandro Armenta acogió esta propuesta.
1: Bueno, en el Heraldo de Puebla, la UAP firma convenio con la Auditoría Superior del Estado. La rectora de la UAP, Lilia Cedillo, firmó un convenio con el titular de la auditoría, Germán Reina, para que estudiantes realicen servicio social y prácticas profesionales en dicha institución. Y también lleva el CEDIF ayuda social. Se entregó canasta alimentaria en San Felipe Hueyotlipan. Y bueno, por supuesto, el fallecimiento de Dolly Parton.
2: En la crónica, ya huele a patria. Comerciantes del mercado Independencia visten de verde, blanco y rojo los pasillos de este tradicional centro de abasto, anticipándose a las fiestas de septiembre, que imagínate la compradera para hacer todos los antojitos mexicanos de... Bueno, en general, a ver, estos antojitos se comen todo el año aquí en México. Sí. Pero...

0: si eres mexicano, ¿cómo no comer un buen pozole, no? 15 de septiembre. Entonces ya los mercados empiezan a preparar para esta época y también la crónica habla que Volkswagen está al límite.
1: Hoy ya se define, sí, qué va a pasar con esta emplazamiento pues a huelga. En síntesis, Puebla tendrá 812 nuevos consultorios de atención primaria en el 2027.
0: Y nos vamos a los periódicos nacionales, empezamos con Reforma. Inicia limpia antirrochista, alista gobernadora interina, cambios en gabinete, que por cierto, la gobernadora interina pues es siempre trabajó de la mano con Rocha Moy, entonces
1: fue secretaria de Educación en el gobierno de Rocha Moy.
0: ¿Estás de acuerdo?
1: Luego diputada federal.
0: Ajá. Pero es dentro del equipo Rocha Moy, entonces pues creo que es igual, ¿no? Es como dicen, no es lo mismo, pero es igual.
1: Oye, no está fácil, ¿eh? Fíjate que hay que recordar lo que le pasó a Puebla cuando el Congreso del Estado tuvo que decidir quién iba a ser gobernador tras el fallecimiento de Miguel Barbosa, ¿eh? No está fácil, porque pues al final sí había una corriente que dominaba, gobernante, muy cercana al gobernador Barbosa. Había una segunda corriente en el Congreso que eran los que iban a decidir. Al final el Congreso es el que decide ante la desaparición del gobernador, de la desaparición definitiva. Pero había un tercer factor con varias ramificaciones en el centro del país, en la presidencia de la República, con López Obrador y con un montón de grupos y corrientes políticas al interior de la 4T. No es nada fácil para un Congreso tomar ese tipo de decisiones. En este caso se fueron pues por una, entre comillas, fácil, alguien que ya había estado en el gobierno, alguien que tiene pues una figura representativa dentro de ese grupo gobernante, y pues lo que se le reprocha es que estaba justo cerca del gobernador. Pero vamos a ver, le queda un año.
0: A ver cómo vamos, les va a los pobres sinaloenses. Bueno, y también hablan, vuela Mara Lezama en aviones de proveedor. Dice, viajé como mamá, dice la morenista, la gobernadora morenista Mara Lezama justificó sus viajes al extranjero en aviones privados con el argumento de que fueron de carácter familiar y que no se pagaron con el dinero público.
1: Pues nada más que lo demuestre.
0: Sí, porque...
1: O sea, está muy fácil que exhiba su voucher, su transferencia, su voucher, sí, de su tarjeta personal.
0: Y deja tú la tarjeta personal. ¿De dónde salió el dinero que tiene la tarjeta personal? 19 viajes y su esposo 24 en aviones privados.
1: Bueno, la pareja viajera. En el Universal da la espalda a Rocha y asume gobierno de Sinaloa.
0: En Milenio elige 4T cartas en tres estados y se impone rochismo en Sinaloa.
1: En Excelsior detienen a dos por facilitar trampas en exámenes. Miren, hubo pues muchísimos estudiantes que hicieron trampa para poder aprobar el examen de admisión, el original, el inicial, que fue a distancia. Bueno, hay dos personas detenidas, yo creo que debe haber como 200.
0: Espérate, pero creo que esas dos personas detenidas fue porque cacharon que no eran los mismos que tenían que presentar el examen.
1: Ah, sí, sí, sí.
0: O sea, se fueron así como de, te toca presentar a ti el examen y voy yo.
1: No, pero pertenecen a una empresa que promovía servicios para pasar el examen.
0: Sí,
1: no,
0: imagínate.
1: Lo decían así, sino decían, no, aquí con nosotros estarás preparado
0: para pasar. Lo pasas porque lo pasas.
1: Ah, ¿no? Entonces, bueno. Oigan, también, Graciela Domínguez releva a Rocha Moya. Y la presidenta Claudia Sheinbaum impulsa la salud, crearán 12,000 consultorios, despojan a familias sin orden judicial, acusan que no les han permitido ampararse allá en la Ciudad de México.
0: Bueno, en la jornada, oigan, recuerdan que ayer, bueno, estos últimos días, Estados Unidos le decía a todos los ciudadanos estadounidenses que estaban en Mexicali, pues que salieran de ahí, ¿no? Que no se acercaran a los edificios de gobierno, etcétera. La verdad es que sí hubo un tema un poco de estrés para esta parte de nuestro país. Canadá también se sumó a esta alerta que emitió Estados Unidos a sus ciudadanos para mantenerse alejados de edificios gubernamentales en Mexicali. De manera preventiva, obviamente, las autoridades mexicanas reforzaron la vigilancia, pero aún no se sabe bien qué va a pasar o qué está sucediendo allá en Mexicali, es lo que dice la jornada nacional. Y también, tan solo en el mes de julio, en el mes pasado, detuvo el ICE a 50,000 migrantes. En un solo mes.
1: No, bueno.
0: ¿Qué cantidad de personas?
1: No, está brutal.
0: Sí, qué impresión, la verdad. Y gente que ya no pudo ni siquiera regresar a su casa. Gente que, si vive con alguien, pues gritaba que les anunciaran, que les

0: Muchas personas que viven allá en Estados Unidos, que nacieron allá, que han ayudado pues a todas estas personas que son detenidas por el ICE, si les dicen, ¿cómo te ayudo? Dame el teléfono de tu familia para poderles avisar, porque si no, si ya no regresan a casa, es porque ya se los llevó la migra.
1: No.
0: Qué fuerte y qué difícil.
1: Bueno, y en el Heraldo de México, fíjese que ya hay tres cartas. Prácticamente van a ser las candidaturas a las tres gubernaturas de Aguascalientes, Campeche y Colima. Se trata de este último, de Rosa María Vallardo, de Campeche Pablo Gutiérrez Lázaro y en Aguascalientes Nora Rubalcaba. Ya sabe usted que tiene eufemismos en sus cargos, son coordinadores de la defensa de no sé qué. Bueno, en realidad van a ser los candidatos de Morena a esas tres gubernaturas. Y terminamos con los especializados.
0: Así es, vamos con el financiero. Pondrá Canadá aranceles de hasta el 50% a productos de Estados Unidos. Sí, es que fíjate, tal vez en México sí nos pega más todo el tema de la economía por los aranceles que nos quiere imponer o que nos ha impuesto Estados Unidos a muchos productos, y productos de los que muchos mexicanos viven gracias a que se mandan a Estados Unidos o otros lugares del mundo. Pero Canadá, pues como que no tiene eso, ¿eh? Canadá dice, pero aquí con lo que tenemos sobrevivimos y también ellos piensan que le va a pesar más a Estados Unidos si ponen estos aranceles. Canadá, que completamente es darse un balazo en el piso lo que hace Estados Unidos, y después de lo que nos platicaste,
1: lo que dijo
0: el primer ministro de Canadá Donald Trump.
1: Esto de Ottawa. El economista. Ganancias de las Afores crecieron 12% entre enero y julio a 9.870 millones de pesos. En dos de los primeros siete meses hubo minusvalías. Dura la nota principal del economista. Son ya 6.46, nos vamos a la pausa y regresamos, que tenemos más. 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

0: mi querido Charlie, buenos días.
1: Adelante, Charlie, nos vas a tener todos los detalles de la desaparición de estos tres jóvenes allá en Chignahuapan y que lamentablemente en los límites de Chignahuapan y Zacatlán, pues ya fueron encontrados sin vida. ¿Cómo estás, Charlie? Muy buen día, adelante.
2: Hola, ¿qué tal, Vera? Buenos días, les saludo a ustedes al auditorio. Comentarles que hay consternación y terror por lo que sucedió en Chignahuapan, y es que ayer fueron localizadas sin vida Gabriela Arroyo, de 24 años de edad, y Reina Isamar Rivera, de 19 años de edad, así como Alan Loera Pérez, de 32 años de edad. Cabe destacar que las dos mujeres vivían juntas, Gabriela y Reina, y se quedaron de encontrar con Alan en el centro de Chignahuapan, situación por la cual este hombre manejaba una camioneta Chevrolet de color rojo. Iban a una fiesta. Cabe destacar que durante la noche del domingo y empezando la madrugada del lunes ya no fueron localizados, ya no tenían sus familiares contactos con ellos, por lo cual inició una intensa búsqueda en redes sociales. Lamentablemente, el primer aviso de que habría ocurrido una tragedia es que encontraron la camioneta Chevrolet de rojo abandonada en una comunidad que se llama Villa Cuauhtémoc. Posteriormente, a las dos mujeres las fueron localizadas muy cerca de una zona conocida como Los Arcos. Las dos presentan signos de violencia y también impactos de bala. A partir de ese momento inició la búsqueda de Alan, de 32 años de edad, quien fue localizado a un kilómetro aproximadamente de donde estaban los cuerpos de Gabriela y Reina Isamar, por lo cual el día de ayer por la tarde se confirmó que las tres personas fueron asesinadas con el tiro de gracia muy cerca de la ex hacienda de Atlamaxac, en los límites entre Chignahuapan y Zacatlán. Por el momento se desconoce quién ni por qué mató a estas tres personas: Gabriela, de 24 años de edad, Reina, de 19, y Alan, de 32 años de edad. Ya la Fiscalía General del Estado inició una carpeta de investigación para tratar de esclarecer este terrible hecho. Y también ayer en la ciudad de Puebla, dos hombres de la tercera edad se liaron a golpes en la colonia Bosques de San Sebastián. Eran vecinos, fue un conflicto añejo. El día de ayer se golpearon en la calle 2E y Boulevard en México. Cabe destacar que los primeros reportes señalan que uno de los participantes golpeó a su contrincante con un palo en la cabeza, el otro llevaba un cuchillo con el cual atacó en diversas ocasiones a su rival. Ambos se retiraron a sus domicilios, la policía llegó de inmediato porque los vecinos alertaron esta riña entre dos personas de la tercera edad. Cuando llegaron los cuerpos de paramédicos, se encontraron a uno de ellos, el que recibió las heridas con el arma blanca, ya sin vida, por lo cual el vecino fue detenido. El hecho causó asombro entre los vecinos de cómo un pleito entre dos hombres de la tercera edad derivó en un homicidio. Ya está detenido el vecino que acuchilló a la víctima. Va a haber una carpeta de investigación en la cual ya se abre. También el día de ayer hubo consternación en la Junta Auxiliar de Palmarito, Tochapan, perteneciente al municipio de

Quecholac, y es que hay una mujer de nombre Amelia, de 54 años de edad, fue víctima de un feminicidio por parte de su propio hermano de nombre José Luis, de 57 años de edad. Los dos tenían problemas por la herencia de sus padres. Cabe destacar que la hija de Amelia, de 54 años de edad, señaló directamente a su tío José Luis, de 57, como el responsable de haber apuñalado en repetidas ocasiones a su mamá, derivado de problemas familiares por la posesión de bienes inmuebles. Al lugar llegaron cuerpos de paramédicos y quien revisaron a esta mujer de nombre Amelia, quien ya no contaba con signos vitales. Ya es buscado José Luis, su hermano, como responsable, de acuerdo a los señalamientos de su sobrino, el responsable directo de haber matado a esta mujer de 54 años de edad. Y el día de ayer se confirmó por la tarde que fue liberado Gabriel N., alias El Tato. Este sujeto fue acusado como ser el autor material e intelectual del ataque al bar El Acoso ocurrido la madrugada del pasado 18 de noviembre del año 2025, cuando, recordamos, llegaron hombres armados a este bar que estaba ubicado en la 11 Sur y 105 Poniente, amagaron a los empleados, a las bailarinas que estaban en este sitio, le prendieron fuego al inmueble y a un auto que estaba fuera de este bar. Al interior del inmueble murieron de manera inmediata 5 personas, una más murió al siguiente día, por lo cual la suma de personas fallecidas de ese ataque bar La Cos fue de 6 personas sin vida, 8 fueron lesionados a consecuencia de la inhalación de monóxido de carbono. Todo esto derivó en la detención del Tato, también de Isabel N., alias la reina de los Sinaloas, y César N., conocido como El Pelón. Lamentablemente, el día de ayer, un juez de control determinó cambiar las medidas cautelares en contra de este peligrosísimo sujeto, Gabriel N., alias El Tato, quien se dedica, entre otras cosas, a la extorsión de negocios. Ya está libre, porque así lo determinó un juez de control. Vamos a esperar el reporte de la Fiscalía General del Estado y también de la Policía Estatal. Posiblemente vayan a apelar este cambio de medidas cautelares, porque este sujeto es sumamente peligroso y está libre otra vez aquí en la ciudad de Puebla. Y también comentarles que el día de ayer se reportó la desaparición de Gaby. Su nombre es María de los Ángeles Sánchez, ella es locutora del municipio de Tepeaca, de la patrona de Tepeaca. Ayer se inició una intensa búsqueda a través de las redes sociales. Compañeros de diversos medios de comunicación nos sumamos a la búsqueda de María de los Ángeles Sánchez. Afortunadamente, por la tarde se informó que ya fue localizada bien, que está con su familia. Sin embargo, al mismo tiempo se emitió una alerta de búsqueda para ubicar a Iván Michel Atilano, el originario del municipio de Ajalpa, quien realiza actividades de locución y también algunas actividades como reportero en los límites entre Puebla y Oaxaca. No ha sido localizado. Hay preocupación por el estado de salud de Iván Michel Atilano, el originario del municipio de Ajalpan, pero también, reitero, ha realizado actividades de periodista en los límites entre Puebla y el vecino estado. Hay una ficha de búsqueda y hay trabajos por parte de las autoridades, y aún no localizan a esta jovencita de 13 años de edad, Ana Yeudiel Santos Hernández, quien, recordemos, desapareció el pasado domingo por la tarde después de encontrarse con un adulto en el centro del municipio de Tecamachalco. Su familia realizó protestas en la carretera Puebla Orizaba. Lamentablemente, todavía no ha sido localizada esta jovencita, Ana Yeudiel. Hay investigaciones para tratar de ubicar su paradero. Y el día de ayer se cumplieron 11 años de la desaparición de Paulina Camargo Limón, esta mujer que estaba embarazada al momento de ya no ser localizada. Tenía 19 años al momento de que fue víctima de esta desaparición forzada por parte de su pareja sentimental, quien, recordemos, José María Sosa, ya está sentenciado a 56 años de prisión. Sin embargo, ayer, frente a la Fiscalía General del Estado, su mamá, familiares y amigos realizaron la colocación de un árbol memorial para recordar que ella no ha sido localizada. Sus restos no sabemos dónde están. Su madre ayer, Rocío Limón, dijo que aunque tiene la sentencia de 56 años de edad, va a seguir la búsqueda de los restos o de su hija. Indicó que para ella la lucha no ha terminado, la sentencia para ella no es suficiente, porque quiere saber qué le pasó y dónde está Paulina Camargo a 11 años de su desaparición. Señaló que seguirá ella participando en las actividades de las madres buscadoras, de la voz de los desaparecidos. Señala que cuando una persona desaparece, no se debe abandonar la lucha por toda la gente que sigue todavía buscando a sus familiares. Este es el reporte, Eric Berro.

0: Qué horror, pobre familia de Paulina Camargo, que si bien ya obtuvo pues un poco de paz al ser sentenciado su presunto asesino, el chico que era su pareja, el no encontrar su cuerpo, como bien lo dice la mamá, dice terrible, no pararé hasta encontrarla. Hijo. Qué horror.
1: Gracias, Charlie. Te leemos en PueblaRoja.mx.
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1: Muchas gracias.
2: Buenos días.
1: Buenos días. Son las 7 en punto. Vamos a una pausa, es brevísima y regresamos.
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0: información nacional.
1: 7:3, nos vamos a la Ciudad de México.
2: Mi querido Renan, ¿cómo estás? Muy buenos días, platícanos. La presidenta de la República, busca que ningún gobernante tenga doble nacionalidad. Lo decías hace un momento, que porque puede también ver por los intereses de del país de donde es originario o de donde está su otra nacionalidad. Yo creo que son temas que no interesan tanto en México como otros que son importantes. ¿Cómo estás, Renan? Muy buen día.
1: Buen día.
3: Buenos días, Eric Vero. Los saludo con gusto y a todo el auditorio de En Línea Noticias. Informarles que tras señalar que el ex gobernador de Tamaulipas, Francisco Javier García Cabeza de Vaca, se encuentra prófugo de la justicia y refugiado en los Estados Unidos al amparo de su doble nacionalidad, la presidenta de la República, Claudia Sheinbaum Pardo, anunció que analiza enviar una reforma constitucional para prohibir que las personas con doble ciudadanía puedan aspirar a la presidencia de la República o a una gubernatura. Durante la conferencia de prensa mañanera, la jefa de la nación detalló que se tiene que establecer de forma explícita que la titularidad del Ejecutivo Federal y de las gubernaturas sea ejercida de manera exclusiva por personas de nacionalidad mexicana por nacimiento y sin otra ciudadanía. La titular del Ejecutivo Federal cuestionó el sentido

0: sentido de lealtad e imparcialidad en el ejercicio de la función pública cuando se ostentan dos nacionalidades. El planteamiento de la presidenta surgió a partir de la situación jurídica del exmandatario de Tamaulipas, sobre quien pesan órdenes de aprehensión interpuestas por la Fiscalía General de la República por delitos cometidos durante su gestión. Claudia Sheinbaum enfatizó que su condición de ciudadano estadounidense le ha permitido radicarse en esa nación para esquivar la justicia mexicana. Sin embargo, aclaró que la nacionalidad del exgobernador no lo exime de cumplimentar el procedimiento legal internacional promovido por las autoridades judiciales competentes. Sheinbaum Pardo indicó que el gobierno de México mantiene activas las gestiones legales y los cauces institucionales correspondientes diplomáticos con los Estados Unidos para que el exfuncionario sea capturado y extraditado a territorio nacional con el fin de que rinda cuentas por las acusaciones en su contra, y es por eso que la presidenta está proponiendo que se pueda prohibir la doble nacionalidad para quienes buscan llegar a la presidencia o a una gubernatura. Pero si te parece, Eric, pero vamos a escuchar lo que dijo al respecto la presidenta de la República, Claudia Sheinbaum Pardo.
1: Cabeza de vaca tiene doble nacionalidad. Por cierto, habría que preguntarse si para ser gobernador de un estado se debe tener la doble nacionalidad o no. De hecho, el otro día preguntaba a Luisa María si en la Constitución está prohibido que un presidente tenga doble nacionalidad, y creo que no, deberíamos prohibirlo. Presidente mexicano o presidenta mexicana es mexicana, no representa a otro país. De hecho, estamos pensando enviar una iniciativa de reforma constitucional para garantizar ello. Y en el caso de los gobernadores, pues la verdad debería ser igual, porque ¿por qué vas a tener doble nacionalidad si representas al pueblo de México? Para ser gobernadora o gobernador, ¿por qué vas a tener nacionalidad de otro país? Eres mexicano y mexicano, punto. Porque si tienes doble nacionalidad, pues entonces ¿a quién representas? ¿A México o a otro país? En el caso de Cabeza de Vaca, tiene doble nacionalidad. Entonces, es estadounidense y vive en Estados Unidos. El que sea estadounidense no impide que no pueda ser extraditado, porque cometió un delito, o varios.
0: Con esta propuesta, Eric, pero la titular del Ejecutivo Federal busca blindar los cargos de máxima representación popular a nivel federal y local. La mandataria subrayó que quien ocupe la presidencia de la República o una gubernatura no debe sujetar su soberanía ni responder al marco normativo de una nación extranjera mientras ejerce el poder público, y es lo que está proponiendo la presidenta de la República, Claudia Sheinbaum Pardo, precisamente en el marco de que estamos a unos días de que arranque el próximo periodo ordinario de sesiones en el Congreso de la Unión, que inicia oficialmente este próximo 1 de septiembre. Eric, Vero.
2: Bueno, no encuentro la lógica todavía de terminar esto, no la veo, ¿no? Pero bueno, Citlali Hernández, por otro lado, no descarta expulsión de Rochamoya de Morena. Pues yo creo que en una de esas que se esperen tantito, porque a lo mejor se acumulan más nombres, ¿no? Adelante, Renan.
0: Claro, Eric, por otra parte, comentarte que la presidenta de la la presidenta de la Comisión Nacional de Elecciones de Morena, Citlali Hernández, abrió la posibilidad respecto a que Rubén Rochamoya, gobernador con licencia de Sinaloa, pueda ser expulsado del partido Guinda y quedar fuera de la 4T. Recordemos que Rubén Rocha es acusado por el gobierno de los Estados Unidos de mantener vínculos con el cártel de Sinaloa, y quien también está siendo investigado por la propia Fiscalía General de la República para deslindar estas responsabilidades. Citlali Hernández señaló que la Comisión Nacional de Honestidad y Justicia podría evaluar la salida de Rubén Rocha Moya tras su decisión unilateral de retomar la gubernatura de Sinaloa sin consultar a la dirigencia nacional, y al día siguiente solicitó nuevamente licencia para abandonar este cargo. Entrevistada por medios de comunicación, la dirigente de Morena enfatizó que respetarán las investigaciones que lleven a cabo las autoridades

0: competentes, reiterando que nadie puede estar por encima de la ley, y es por eso que se está abriendo la posibilidad de que Rubén Rocha pueda ser expulsado de Morena. Pero si te parece, Eric, vamos a escuchar parte de lo que dijo la presidenta de la Comisión Nacional de Elecciones de Morena, Citlali Hernández.
1: Sometido a la Comisión de Honestidad y Justicia?
2: Pues mira, esa es una decisión que tiene que tomar la Comisión Nacional de Honestidad y Justicia. Hay una actuación unilateral que el

0: la valoración.
1: Pues ya lo escuchamos, Eric, pero el gobernador con licencia Rubén Rocha Moya empieza a perder respaldo que alguna vez tuvo por parte del Movimiento de Regeneración Nacional, ya que, como lo dijo Citlali Hernández, no se descarta abrir una investigación en la Comisión de Honestidad y Justicia de Morena para analizar si se le expulsa del movimiento de la Cuarta Transformación. Y de hecho, ayer, Eric Vero, el Congreso de Sinaloa ya nombró a Graciela Domínguez como gobernadora interina de la entidad tras la solicitud definitiva de licencia de Rubén Rocha Moya, que realizó este pasado fin de semana. Y con esta decisión, Graciela Domínguez asumirá las riendas del gobierno de Sinaloa durante el periodo restante de la administración y permanecerá en el cargo hasta que tome protesta quien resulte electo en las elecciones del próximo año. Eric Vero.
2: Muy bien, gracias, Renan. Y finalmente, el Partido Acción Nacional pide justo juicio para Rufo Apple, incluso... pues están proponiendo que siga el caso en libertad, ¿no?
1: Es correcto, Eric. Por último, te informo que desde las oficinas de la Fiscalía General de la República en la Ciudad de México, el presidente nacional del PAN, Jorge Romero Herrera, exigió un juicio justo para el exgobernador de Baja California, Ernesto Rufo Apple, quien se encuentra preso en una prisión de máxima seguridad por acusaciones de delito de huachicol fiscal. Durante la conferencia de prensa del Comité Plural por la Libertad de Ernesto Rufo, el dirigente panista demandó al gobierno de la disque transformación deje de utilizar la justicia como herramienta política para perseguir y encarcelar opositores. Jorge Romero reiteró su denuncia respecto a que si una corte señala a políticos de Morena de algún delito, el gobierno oficialista los defiende a ultranza, mientras que a políticos de la oposición se les persigue sin las pruebas suficientes. Y por su parte, el expresidente de la República, quien también estuvo presente en este encuentro con medios de comunicación, Vicente Fox Quesada, aseguró que el exmandatario es un preso político del gobierno morenista y aseguró que le hicieron una marranada para poder llevarlo a prisión, ya que afirmó es un hombre honesto y inocente. Pero si te parece, Eric, vamos a escuchar lo que dijo el expresidente de la República, Vicente Fox Quesada.
3: No tiene explicación que se detenga a una persona inocente, una persona que ha probado a lo largo de su vida ser honesto, ser transparente, de ser un gran personaje comprometido con este país, con la democracia de este país. No tiene madre que le hayan hecho eso a este personaje y por eso estamos aquí. Yo personalmente estoy aquí porque lo quiero mucho, porque meto la mano al fuego por Ernesto Rufo, porque con orgullo llevo aquí el número de preso con que lo tienen metido ahí en la Almoloya. Exijo y pido a las autoridades que le den el trato que merece un personaje como este. No lo tienen por qué tener recluido ahí en ese penal que le da miedo a cualquiera llegar ahí por el maltrato que normalmente se da a las personas. Y creo y siento y sé que de alguna manera le han torturado psicológicamente con el peor trato que merece un ser humano. Es indigno, señora procuradora, es indigno, señor Hashford, es indigno, señora presidenta, que estén cometiendo este error garrafal que nada tiene que ver con una justicia como merece cualquier.
1: Y por su parte, Eric Guadalupe Acosta Naranja, o presidente de Somos México, exigió un juicio político justo para Ernesto Rufo y responsabilizó a la presidenta de la República por cualquier daño que pueda sufrir el exmandatario por su estancia en prisión. En tanto, Verónica Rufo, hija del exmandatario, expresó que acudieron a la Fiscalía General de la República no para confrontar y no para atacar, y mucho menos para dividir al país, sino para defender algo mucho más grande que una persona, que es la verdad, la justicia y el Estado de Derecho en México. Finalmente, Arturo Germán, vocero de la defensa jurídica de Ernesto Rufo, afirmó que se trabajará activamente en el caso para poder aportar los datos y pruebas suficientes para que se pueda establecer la no participación del exgobernador de Baja California en los hechos delictivos que se le quieren imputar, que es delincuencia organizada.

0: pesada, violación a la ley de hidrocarburos y contrabando, fue lo que se denunció ayer desde la Fiscalía General de la República, un juicio justo para el exgobernador de Baja California, Ernesto Rufo Apel Herrero.
1: Muy bien, bueno, pues mi querido Hernán, gracias, abrazo, nos escuchamos mañana, que tengas buena mitad de semana.
0: Abrazo fuerte para todos, Eric, nos escuchamos mañana.
1: Muchas gracias, son 7:16, vamos a una pausa y regresamos.
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1: 7:21 minutos. Mi querido Cristian Cid, ¿cómo estás? Muy buen día. Adelante con el reporte vial.

0: Pero, como siempre, los saludo con muchísimo gusto desde la Secretaría de Seguridad Ciudadana. Y bueno, desde aquí les compartimos el reporte vial. Encontrarán tránsito fluido en Calzada Ignacio Zaragoza, de diagonal Defensores de la República a la zona de los estadios. Hay buen avance sobre el Boulevard Hermanos Cerdán, desde la avenida 15 de Mayo a Boulevard Norte. Y se presenta buena circulación en la avenida 105 Poniente, de calle 11 Sur a calle 16 de Septiembre. Por otra parte, tomen sus precauciones porque se registra carga vehicular en Boulevard Norte, de avenida de la Pedrera a la avenida 15 de Mayo. También en la carretera federal Puebla-Tehuacán y la avenida Independencia. Y se presentan ligeros asentamientos en la avenida 31 Poniente, de Boulevard Atlixco a calle 11 Sur. Amigos del auditorio, por favor, hay que salir a tiempo de casa, evitar circular a máxima velocidad y, por supuesto, revisar la condición de nuestros vehículos. Vero, Eric, regreso con ustedes para continuar con más información, no sin antes desearles que tengan un excelente y feliz día.
1: Gracias, Cris, te mandamos un abrazo con cariño, nos escuchamos el día de mañana.
0: Un abrazo y seguimos pendientes.
2: Abrazo grande, Cris, muchas gracias. 7:22 PM. Vamos ahora con Beto Arcega. Beto, muy buenos días. Platícanos cómo es que se instalaron 400 postes de luz con botón de pánico en paraderos. Y bueno, pues esto claramente pues para dar mayor seguridad en el municipio. Adelante, por favor. Buen día.
1: Buen día, Beto.
3: Pero, Eric, muy buenos días al auditorio. Apenas se van a instalar todos estos postes inteligentes, Eric. Y bueno, precisamente el presidente municipal de Puebla, Pepe Chedraui, adelantó que se van a instalar estos 400 nuevos postes de luz con botones de pánico en distintos puntos de la ciudad, con el objetivo de reforzar la seguridad. En entrevista dijo que esta estrategia, que necesitaría una inversión entre los 10 y 11 millones de pesos, estará priorizando los puntos con mayor afluencia para que los ciudadanos se sientan seguros. Indicó que la colocación de estos 400 postes se estima estén listos en un tiempo de 2 meses para que estén funcionando al 100%, es decir, antes de que concluya el presente año. Escuchemos lo que dijo al respecto el alcalde.
4: Los postes se están poniendo apenas, están conectándose, todavía no hay resultados, apenas están en prueba, tienen 15 días o 10 días, algunos todavía no se han terminado de instalar, son 35 postes los que se están poniendo, vienen 400 postes más, no son inteligentes, son de alumbrado, vamos a dirigirlos a los paraderos de mayor circulación, vamos a llamarlo así, entonces también estamos en eso, pero todavía no tenemos resultados porque apenas se están poniendo.
3: Como ya lo escuchamos en el audio, el alcalde mencionó que ya van 35 postes con estos botones de pánico que se están instalando en diversos puntos de la ciudad, por lo que se está haciendo esta prueba piloto pues para ver su funcionamiento y mejorar toda esta estrategia para reforzar la seguridad en la ciudad. Eric, ese reporte.
2: Muy bien, gracias. Muchas gracias, Beto.
1: Pues ciudades más seguras, ¿no? Nuestra ciudad más segura, estás en un paradero, necesitas, pues, digo, de entrada, mayor iluminación, menos inseguridad. Y sobre todo este botón de pánico ante cualquier situación, pues más fácil que los equipos de emergencia lleguen hacia donde se encuentra pues esta persona solicitando ayuda, Beto.
3: Así es, sin duda, Vero, no solamente en estos últimos años, sino también en los últimos años, se necesita mejorar la seguridad en la capital de la ciudad, y bueno, pues hay que esperar cómo va beneficiando este programa para que haya mejor iluminación, mayor seguridad entre los ciudadanos, Vero.
2: Por supuesto, muy bien. Oye, por otro lado, Beto, cuéntanos cómo es que también en el 2024 se registraron al menos 210 denuncias por trata de personas, de las cuales alrededor de 70 son de Puebla capital, más o menos 40%.
3: En este sentido, Eric comentó al auditorio que en 2024 se reportaron alrededor de 210 denuncias por el delito de trata de personas en el estado, de las cuales alrededor de 70 corresponden a Puebla capital. Dio a conocer María Esther Ortiz, presidenta de la Comisión de Derechos Humanos y Grupos Vulnerables del Cabildo del Ayuntamiento de Puebla. Lo anterior al presentar el documental La Ruta de la Trata de Marilú Razo en el Teatro de la Ciudad, donde advirtió que los registros oficiales no reflejan la real dimensión de la problemática, debido a la denominada cifra negra, es decir, los casos que no son denunciados ante las autoridades. En este sentido, escuchemos lo que dijo la regidora.
5: En 2024 existían un total de arriba de 200 y tantas, 210, 208 más o menos,

0: La tercera parte se concentraba, de esta denuncia de trata de personas, de las 210, 208, se concentraba aquí en Puebla Capital, la tercera parte. Entonces, si se dan cuenta, somos 217 municipios, de los 217, tener Puebla Capital, la tercera parte de estas denuncias presentadas por trata de personas, es un número muy importante. Sin embargo, como lo mencionaba Mariluz Razo, como lo mencionaba, no es tampoco un tema el que nosotros estemos viendo en la numeralia. ¿Por qué? Porque la mayoría no es denunciada. Esto es solamente las que nosotros tenemos conciencia y se han atrevido a hacer una denuncia. La mayoría no lo hace.
1: Abordó que muchas víctimas o sus familias no identifican inicialmente los hechos como un delito de trata, particularmente cuando las desapariciones son atribuidas a que la persona se fue por voluntad propia o con alguna pareja sentimental. En ese sentido, la regidora recalcó que una disminución en el número de denuncias no significa que la incidencia delictiva vaya a la baja, ya que para determinarlo sería necesario contar con registros actualizados y con una medición que considere también los casos que pertenecen sin denunciar. De esta manera, agregó que las cifras disponibles presentan un desfase, por lo que planteó la necesidad de solicitar información de una actualización de los datos que permita conocer con mayor precisión el comportamiento de este delito. Eric, esa información.
2: Gracias, Beto. Volvemos contigo más adelante.
1: Seguimos en línea.
2: Muchas gracias, 727. A fin de acercar programas, servicios y apoyos que contribuyan a mejorar la calidad de vida de las familias, el Sistema Estatal para el Desarrollo Integral de la Familia, el SEDIF, llevó la jornada integral por amor a las familias a la Junta Auxiliar San Felipe Hueyotlipan, esto aquí en el municipio de Puebla. Esta estrategia permitió concentrar atención social, alimentaria y de salud en un mismo espacio para responder a las necesidades de la población en cumplimiento con las instrucciones de la presidenta del patronato del SEDIF, Ceci Arellano. Como parte de esta iniciativa, el coordinador del gabinete del gobierno del estado, José Luis García Parra, y el director general del SEDIF, Carlos Ochoa Rodríguez, entregaron 9.012 canastas alimentarias, 2.248 familias beneficiarias a través de los programas de atención alimentaria personas en situación de vulnerabilidad y de atención alimentaria en los primeros 1,000 días y primera infancia. También proporcionaron cheques del programa de obra comunitaria por amor a Puebla en beneficio de 1,200 usuarias y usuarios de 3 centros de atención infantil comunitarios, de los cuales 2 serán rehabilitados y 1 contará con un nuevo desayunador escolar. El coordinador García Parra comentó que las jornadas integrales contribuyen a fortalecer la justicia social para las familias de la capital y del interior del estado al ofrecer asistencia de manera gratuita y fortalecer los vínculos comunitarios. En esta edición, en coordinación con las Secretarías de Bienestar y Salud del estado, así como del IMSS Bienestar, el organismo acercó unidades móviles para brindar consultas de odontología, optometría, nutrición y psicología, así como vacunación, servicios de salud reproductiva, planificación familiar, detección de VIH, hepatitis e infecciones de transmisión sexual, así como acciones de prevención y control de diabetes e hipertensión. Vamos a escuchar parte de lo que dijo el coordinador de gabinete del gobierno del estado, José Luis García Parra.
3: Estamos dando una base más de lo que hablaba el gobernador Armenta en campaña. Él hablaba de acercar el gobierno, de que los funcionarios ya no iban a estar en el escritorio, sino que iban a estar en el territorio. Ustedes no tengan que estar yendo ya a las oficinas de las dependencias a la capital del estado. Que aquí en el territorio tengan un funcionario, una funcionaria pública a quien acudir.
2: Ahora escuchamos la voz del director general del DIF.
4: Que gobernar no es solamente administrar recursos, gobernar es servir, gobernar es acompañar y gobernar es proteger y generar las condiciones para las personas y las familias puedan vivir mejor. Y esta transformación se vive hoy en Puebla. Estos apoyos alimentarios no solamente son una entrega, representan tranquilidad para las familias y certeza de que su gobierno está cerca. Porque amar a Puebla es trabajar todos los días por y para ustedes. Y cuando se gobierna con método, con justicia y con corazón, Puebla se transforma en grande.
2: Bueno, 7:30 a.m, vamos a ver una pausa.
5: Vamos a la pausa y regresamos con más en línea.

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0: Vamos con Citlali Tepale, con una declaración que al menos pues nos causa cierta extrañeza, y a ver si nos la explica Citla, y ya con eso la entendemos. Adelante, por favor, buen día.
1: Buenos días, Citla.
2: Buenos días, Vero, Eric, y a todo el auditorio. Al cuestionar a la diputada local de Movimiento Ciudadano, a Fedra Suriano Corrales, sobre si se haría la prueba antidoping, enfatizó que es una mujer seria con su trabajo, por lo que no se someterá a dicha prueba. Señaló que este tipo de procedimientos en un tema laboral sería violatorio de los derechos humanos, así que hizo un llamado para analizarlo y sobre todo cuestionarse para qué o por qué. Escuchemos a Fedra Suriano.
3: ¿Qué vamos a solucionar con un examen antidoping? O sea, no entendería el motivo ni la razón para poder pedirles a los candidatos. Si a veces, o sea, entiendo, yo siempre he hablado de un tema de la fama pública, de ir a caminar, ir a hacer un trabajo en tierra, escuchar a la gente que nos pueda decir realmente cuáles son los antecedentes sociales de cada uno de los aspirantes, es conocerlos.
2: Cuestionó el funcionamiento de la prueba y sobre todo resaltó que para ella no tiene razón de ser y que las adicciones no solo son las estupefacientes. Hasta aquí el reporte.
0: Ok, entonces, ella no se va a aplicar la prueba. Bueno, digamos que es una iniciativa, es una propuesta que nace en la 4T, ¿no?
2: De hecho, Eric, nació a partir de la propuesta de la diputada del PRI, Delfina Pozos, quien fue que la propuso. Y ya de ahí empezó como a hacerse eco. Justo lo retomaron en rueda de prensa del gobernador. Y el gobernador, pues ya sabemos que él dijo que sí. Incluso ayer, el día de ayer, Pavel Gaspar, el presidente del Congreso, ya se hizo la prueba e incluso la publicó en sus redes sociales.
1: Bueno, oye, y el mismo gobernador dijo que también sí, se haría, ¿eh? Porque él no, el que nada debe, nada teme.
0: Sí, no tendría por qué no. O sea, claro. A ver, la prueba antidoping, básicamente lo que ve es que no tengas drogas en tu organismo.
1: Claro.
0: Punto, eso es todo, en tu sistema. Eso es todo.
1: Si no te están pidiendo pruebas de otra cosa.
0: No,
1: de que, no sé, gravidez, prueba de VIH.
0: Como
1: ¿no?
0: antes hacían en las empresas.
1: De gravidez, ¿no? Exactamente. No, pues
0: exacto. No, creo que no. Pero bueno, muy bien. Gracias, Citla.
2: Excelente mitad de semana.
0: Igual para ti, gracias. Son las 7 de la mañana con 38 minutos y nos vamos con municipios.
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0: Bueno, 7 de la mañana con 39 minutos. Antes de irnos a municipios, le quiero platicar y recordar sobre todo que no dejes pasar los últimos días para regularizar tu servicio de agua. Si tienes 7 meses o más de adeudo, aprovecha antes del 31 de agosto. 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Lo platicamos con el director de Agua de Puebla hace unos días, esta semana. 40% de los usuarios del servicio de agua potable tienen algún retraso con su pago. Si nos ponemos al corriente, por un lado nos quitan los intereses y todo esto, los recargos, y por otro lado cumplimos con la ciudad. 7:40.
1: Vamos a la información del interior del estado. Empezamos con San Pedro Cholula, porque su gobierno informa a todos los comerciantes, artesanos, expositores y participantes en esta Feria Milenaria 2026, que será organizada y coordinada solamente por el ayuntamiento a través de las áreas correspondientes. Esta asignación de espacios exclusivamente para el domo expositor y los pasillos del kiosco dará inicio, hoy 26 de agosto. El trámite deberá realizarse de manera personal por cada comerciante, artesano o expositor interesado. Las áreas correspondientes llevarán a cabo la asignación de espacios de manera ordenada, equitativa y transparente. El cobro correspondiente se va a efectuar en ese momento y de acuerdo con la ley de ingresos vigente, conforme a diferentes tarifas. Los pagos oficiales

0: escuche esto, si usted quiere rentar un lugar ahí en la Feria de San Pedro Cholula, únicamente podrán realizarse en las cajas autorizadas del ayuntamiento. No vaya a permitir que si llega alguien y yo te vendo un espacio.
1: Ajá, no, no, no.
0: No, no, la presidenta Tonantzin Fernández ya dijo, aquí todo es transparente, todo es derecho. Si tú quieres un espacio y quieres participar en esta feria, acude directamente al ayuntamiento. Asimismo, se informa que se van a mantener las mismas tarifas aplicadas durante el año pasado como una medida de apoyo y consideración para todos los comerciantes, artesanos, expositores y participantes a esta Feria Milenaria 2026. El gobierno de San Pedro Cholula agradece, como siempre, la comprensión, la paciencia y la confianza de todos los participantes y los invita a mantenerse atentos a los canales oficiales de comunicación para conocer información relacionada con la asignación de espacios, costos y logística de esta Feria Milenaria 2026.
1: Bueno, y en otro municipio, el gobierno municipal de San Martín Texmelucan, que preside Juan Manuel Alonso, presentó las actividades de la 16ª edición del Festival Calpulli Texmocali, al son del maíz. Encuentro que fortalece la identidad cultural, promueve el talento local e impulsa el turismo mismo que desarrollará los días 21 y 30 de agosto. En una conferencia de prensa, el secretario de Desarrollo Económico, Turismo y Cultura, José Luis Domínguez, destacó que el gobierno municipal de San Martín Texmelucan mantiene el compromiso de impulsar el turismo y la cultura mediante todo este tipo de actividades que permitan acercar las artes a las familias, así como generar espacios para la presentación de artistas, artesanos y creadores. La regidora de turismo, por su parte, Erika Elvira Andrade, resaltó que durante 16 años el festival ha integrado a las 11 juntas auxiliares del municipio, además de a atraer visitantes de municipios de la región y estados vecinos, generando promoción para los artesanos locales, así como derrama económica. Por su parte, la directora de Turismo y Cultura, María de Lourdes Ocaña, anunció el primer mercadito de arte, que se va a realizar 29 y 30 de agosto en el Zócalo, donde se espera la participación de 60 expositores, que incluirá la zona gastronómica, una artesanal, talleres y el foro artístico. Como parte de la programación, el 21 de agosto a las 3:30 de la tarde, el Complejo Cultural Texmeluquense va a recibir al Ballet Folclórico Así es mi Tierra, Ballet Folclórico Awani Yoli e invitados especiales del Ballet Folclórico del CCU de la UAP. La entrada será gratuita.
0: Y vamos ahora con San Andrés Cholula, ya que su presidenta, Lupita Cuautle, fortalece condiciones laborales para todos los trabajadores sindicalizados. Esto con el objetivo de fortalecer la seguridad laboral y garantizar así mejores condiciones para todos los trabajadores. La presidenta municipal, Lupita Cuautle, encabezó la firma de las condiciones generales de trabajo para el personal sindicalizado, resultado del diálogo y los acuerdos alcanzados con la representación del Sindicato Único de Trabajadores al servicio del Ayuntamiento de San Andrés Cholula. Durante este acto, la edil sanandreseña destacó que la firma de este documento permite actualizar y fortalecer la relación laboral, al tiempo que resguarda los derechos adquiridos y brinda mayor certeza a todos los trabajadores sindicalizados. Estas condiciones contemplan mejoras en prestaciones como canasta básica, ayuda para transporte, también vacaciones de acuerdo con la antigüedad, prima vacacional y días económicos, además de beneficios relacionados con el pago de marcha en apoyo a las familias de todos los trabajadores, en esto en caso de fallecimiento. Asimismo, se establecen servicios médicos conforme a lo convenido. Estas también, pues todo para que contribuyan a que el personal pueda desempeñar sus funciones de manera adecuada. Como parte de este acuerdo, 19 trabajadores pertenecientes a la organización sindical obtuvieron ya su plaza, por lo que se van a incorporar a estas condiciones laborales y también cuentan con mayor certeza respecto a su relación de trabajo. Las nuevas condiciones van a beneficiar en total a 130 trabajadores sindicalizados del Ayuntamiento de San Andrés Cholula, fortaleciendo el sentido de pertenencia, la seguridad laboral y las relaciones institucionales entre el gobierno municipal y su personal.
1: Bueno, ya ve que pasado mañana se va a celebrar el Día del Adulto Mayor. Bueno, pues en Atlixco han organizado una serie de actividades, una de ellas el 5º Festival Atlético de la y el Abuelo, una actividad que promueve la convivencia, la unión familiar, y bueno, pues se agradece la participación de todos quienes tienen más de 60 años, pertenecen a este grupo de edad y que, bueno, pues están acercándose a las actividades del Ayuntamiento de Atlixco, que preside Ariana Ayala.
0: Y en el municipio de Cuautlancingo nos invita que este 28 de agosto formemos parte de Inclúyete Emprendimiento para Todos, un espacio para conocer, apoyar y consumir los productos, así como servicios de emprendedoras y emprendedores de toda la comunidad de Cuautlancingo. Recuerde, este 28 de agosto, o sea, este viernes, desde las 10 de la mañana hasta las 3 de la tarde, se llevará a cabo

0: el estacionamiento de la Inspectoría Reserva Territorial Quetzalcóatl. Para mayores informes, lo pueden hacer a través de la Dirección de Economía o en los teléfonos 2225-6494-45. Esta invitación, pues la hace, por supuesto, el municipio de Cuautlancingo, que preside Omar Muñoz.
1: Bien, ya son las 7 de la mañana con 46 minutos. Nos vamos a la pausa y regresamos. Tenemos más. No le cambie. Siga con nosotros.
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1: 7:51. ¿Quieres adoptar? Hay toda una corriente que impulsa, que promueve, que fomenta la adopción de mascotas. Mucho mejor. Michelle Islas, directora de Bienestar Animal del Estado. ¿Cómo estás? Buenos días. Bienvenida.
2: Muy bien, pues muchísimas gracias por invitarnos una vez más, pues aquí con muchas noticias en pro del bienestar animal y pues muy felices por un evento muy bonito que viene ya muy pronto este fin de semana.
1: Ah, ya, no, bueno, a ver, ¿en qué consiste...?
2: Pues mira, invitamos a todas y a todos los que nos están escuchando, un saludo con mucho cariño a todos los mañaneros que están ya despiertos y obviamente pues todos los que también salen a pasear a su perrito o también si quieren pasear a su gatito. Este domingo vamos a tener el Adopta Fest, estamos haciéndolo en conjunto con Convenciones y Parques con mi querida amiga Michelle Talavera. Es un evento, la verdad, el primero en su clase. Vamos a hacerlo en conjunto con las protectoras del movimiento animalista, que aquí tienes a una bellísima integrante de él también. Y la verdad es que estamos muy emocionados. Van a ir varias asociaciones civiles, van a ir muchos perritos en adopción, va a haber varias actividades, la Secretaría de Salud también nos va a regalar 100 vacunas, ya se está reactivando el tema de la vacunación antirrábica, toda la gente que quiera vacunar a su perrito o su gatito puede también acompañarnos, vamos a tener revisiones médicas gratuitas, el empadronamiento de perros y gatos, va a haber activaciones físicas también porque es un domingo pues para estar en familia pero también para activarse físicamente y bueno pues en el parque metropolitano, todos estamos muy muy emocionados y muy felices de este primer Adopta Fest, va a haber también música, DJs, va a haber venta de comida y obviamente las protectoras van a estar vendiendo productos que siempre son en pro de sus refugios y pues bueno, ahí estaremos haciendo ejercicio desde las 10 de la mañana. Quien nos gusta acompañar, por favor, obviamente hay que llevar la correa de nuestro perrito, hay que llevar bolsitas para las heces y también si ustedes tienen espacio en su corazón para una nueva vida, para darse una oportunidad a ustedes, pues también vayan con los ojos de corazón y de amor para poder adoptar.
1: Pues ya que lleven la transportadora.
2: Ya, una vez que lleven su nueva correa, transportadora, una placa, tal vez quizá ya tengan el nombre, ¿no? De cómo, pero hay que poner el ejemplo. Así como el gobernador Alejandro Armenta puso el ejemplo de adoptar a nuestro bellísimo Toby, pues también invitamos a toda la gente que nos escucha a que puedan dar una nueva oportunidad de vida y adoptar.
1: De acuerdo. Oye, ¿qué tanto se adopta en Puebla?
2: La realidad es que justo ayer tuvimos una jornada muy importante en San Felipe, Boyotlipan, estamos haciendo jornadas, macro jornadas. Ayer fue una de Por Amor a las Familias, hubo más de 2,000 asistentes. La verdad es que son de servicios integrales, hubo temas de salud dental, vacunas, también para los perritos hubo esterilizaciones, revisiones médicas. Y bueno, se muestran entre 5 y 7 personas interesadas y la verdad es que por cada jornada sí hemos tenido el gran éxito y suerte de que mínimo adopten a uno o dos. La realidad es que mucha gente te diría es un número muy bajo, ¿no? La verdad es que no toda la gente se anima a adoptar, no es tan sencillo, hay que adecuar a nuestra casita, hay que ver si tenemos niños en casa, si tenemos más animales, pero nos sentimos muy afortunados porque desde que entramos ha habido muchas adopciones y también ha habido resguardos temporales. Nosotros tenemos dos tipos de procedimientos, los que todavía continúan con investigaciones con la fiscalía, que son resguardo temporal mientras termina el procedimiento.
1: Cuando se denunció algún tipo de maltrato.
2: Cuando es un tema de aseguramiento por maltrato, por crueldad o alguno de los tipos de delitos contra los animales. Y los otros, pues ya cuando están esterilizados, vacunados y listísimos para irse a la casa de alguna o de alguno de ustedes, ya es un tema de adopción. Tenemos muchos que están en adopción y muchos que están para resguardo temporal.
1: De acuerdo. Oye, pues entonces reiteramos la invitación para que quienes nos escuchan tomen nota y también pasen la voz, porque habrá muchas personas que quieran participar en actividades como estas y que, bueno, pues esta es una gran oportunidad para que lo escuchen.
2: Así es, pues los invitamos a que nos acompañen en el Adopta Fest, es nuestra primera edición en el Parque Metropolitano, vamos a estar en la parte de atrás donde está el barroco, ahí vamos a estar, obviamente pues es una hora en la que puede haber solecito, entonces va a haber carpas, no se preocupen, o lleven su gorrita,
1: claro.
2: Y pues bueno, va a haber muchas asociaciones civiles que pertenecen al movimiento animalista, listísimas para que ustedes puedan adoptar a alguno de los perritos que está ya listísimo y con mucha urgencia de irse a la casa de alguna o alguno de ustedes, y pues también como les comentamos, va a haber una activación física, ya todos vayan listos con sus tenis, con sus shortcitos, y también pues obviamente es un momento familiar, un momento bonito, un momento que podemos trabajar en familia, un dominguito, entonces pues los invitamos a todas y a todos a que sean parte de este primer Adopta Fest, como les decimos también va a haber música, va a haber varios lugares de comida, va a haber venta de productos para los perritos, los gatitos y las vacunas, eso es muy importante, solamente tenemos 100

0: En esta ocasión, vamos a ver qué tal nos funciona. Entonces, toda la gente que quiera vacunar a su perrito o a su gatito, pues para que puedan llegar temprano y ahí los esperamos.
1: De acuerdo. Oye, bueno, pues es la primera edición de este ejercicio. Estoy seguro que se va a repetir año con año, porque cada vez más, la verdad, esto es importante, la mayoría de las personas que están dispuestas a adoptar, a participar, a fomentar el cuidado adecuado de las mascotas, yo creo que está creciendo cada rato, ¿no? Entonces, es importante y seguro habrá muchas ediciones más. Esa es la primera. Participe porque así podrá decir, yo fui a la primera, ¿no?
0: ¿Sabes qué es lo más maravilloso? Que justo ya platicamos Michelle Talavera y nosotros, que ella también es una mujer amante de los animales. Y bueno, ya quedamos que va a haber uno cada mes. Tenemos más de 160 asociaciones civiles. A ellas muchas veces, y creo que te lo pueden decir muchas que tú conoces, les cobraban los espacios, por supuesto. Es difícil que ellas puedan entrar, que ellas puedan vender. Entonces, obviamente, con la apertura que ha tenido Michelle, con el trabajo conjunto que hemos hecho con tantas mesas de trabajo, pues qué mejor que les puedas acercar el espacio. Ellas necesitan un espacio para poder promover sus productos y también para que ustedes puedan conocer a los perritos. A veces tú ves fotos y dices, me gusta, pero no sé, pero el tamaño...
1: Exactamente. Y además, ¿sabes qué pasa? Que las mascotas te eligen.
0: Exactamente.
1: Entonces tú puedes decir, ay, sí, qué bonito, pero llega y ya no te suelta. Entonces, ahí te decides, ¿no?
0: Sí, entonces pues cada mes ya estaremos avisando las fechas. Estamos pensando que sea el último domingo de cada mes, también para que la gente tenga... haya sido quincena, hay que comprar las croquetitas, hay que comprar la correa, hay que ser responsables, por supuesto, si necesita alguna otra vacuna o algo, normalmente te lo dan ya con tu cuadro inicial de vacunación y con la esterilización, pero sí esperen sorpresas porque cada mes vamos a hacerlo y obviamente hacer que los espacios de Puebla sean dignos para los animales, es muy importante, estamos empezando a trabajar en un reglamento, puede sonar muy básico, pero es muy importante para que la gente respete este reglamento y obviamente también señaléticas para que la gente pueda recoger las heces de sus perritos, o sea, ser dueños responsables todos juntos para que tengamos un ambiente bonito, un ambiente familiar y pues que sea con gusto ir al parque. Nosotros lo llamábamos como el parque de los perros y ahora sea pues realmente el parque de los perros, pero con ese amor y cuidado entre todas y todos.
1: Ahora, también generar la infraestructura adecuada, ¿no? Los botes de basura, por ejemplo, específicamente trabajando para ello. Hay algunas ciudades del mundo en donde se exige, como parte del reglamento, por ejemplo, que comentas, que llevan a los perros, especialmente con bozal, por ejemplo. Hay algunas ciudades que son más duras por antecedentes que han ocurrido, otras más laxas, lo que sea. Hay que regularlo para que convivamos todos en paz y tranquilidad.
0: Así es, justo estamos trabajando en el reglamento con nuestros jurídicos y justo platicábamos, lamentablemente Puebla sí es un estado en donde existe mucho abandono. Ese es un tema que ve un tema más los municipios, pero la realidad es que nos tocan muchísimos casos, ¿no? Entonces en este famoso parque de los perros sí se había tenido muchos casos, ¿no? Entonces justo también estamos trabajando el tema de capacitar a nuestra gente, nuestros policías que tengan esta perspectiva. Nosotros lo llamamos como perspectiva de visión de bienestar animal, así como hay perspectiva de género, esta perspectiva de, a ver, hay que tener todos nuestra correa, hay que cuidarlos, aquí son las líneas donde pueden pasar los perritos, si mi perrito hace, yo si sé que es agresivo, no lo acerco con los demás perritos, si yo creo que sí es agresivo y tiene que llevar un bozalito, pues lo voy a considerar, o sea, justo todo esto, y también promover mucho el padrón de perros y gatos y de dueños responsables, ¿no? De, oye, tu perro está empadronado, oye, si tiene vacunas, porque pues para estar aquí, digo...
1: Se va monitoreando también, ¿no?
0: Así es, entonces se está trabajando en un reglamento muy amplio. También, obviamente, pues a mucha gente le emociona mucho el tema de las sanciones, ¿no? Si tú eres un dueño irresponsable, claro que tienes que ser acreedor a una sanción. Entonces, también lo estamos trabajando con convenciones y parques para que las sanciones que ya existen en la ley puedan ser implementadas en los parques de Puebla, que sean amigables con los animales.
1: Por supuesto, lo primero es difundir esa sanción para pues la gente sepa cómo debe ser su comportamiento. Muy bien, para evitarlas. Bueno, pues gracias, Michelle Islas, directora de Bienestar Animal del Estado. Gracias por venir.
0: Pues muchísimas gracias por visitarnos en la célula y pues ya muy pronto te invitaremos a la inauguración y pues a todas y a todos síganos en nuestras redes sociales y al teléfono 22 14 12 48 60, cualquier reporte, cualquier situación o alguna duda, estamos para servirles 24 horas.
1: Muy bien, allá nos vemos. Muchas gracias. Vámonos a la pausa, ya son las 8 de la mañana en punto. Regresamos con la nota de 8 columnas.
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15: 8 de la mañana ya con 4 minutos. Vámonos a la nota más destacada del día, Vero. Y es que ayer se dio una firma de convenio entre la Auditoría Superior del Estado y la UAP.
16: Platícanos más, Beto. Tienes todos los detalles. De nueva cuenta, buenos días.
17: Vero, Eric, de nueva cuenta. Muy buenos días. Buenos días al auditorio. La rectora de la Benemérita Universidad Autónoma de Puebla, la doctora Lilia Cedillo Ramírez, a nombre de la universidad firmó un convenio de colaboración con la Auditoría Superior del Estado de Puebla, representada por su titular Germán Reina y Herrero. Esto con el objetivo de que la educación adquiera un mayor sentido cuando se encuentra con la realidad y contribuye a la sociedad. En el evento, Cedillo Ramírez señaló que esta colaboración abre las puertas a los universitarios para realizar prácticas profesionales y conocer de cerca el ejercicio profesional. En este sentido, escuchemos lo que dijo la rectora de la UAP.

0: Convenio de colaboración más. Es un convenio de colaboración que le abre las puertas a nuestros jóvenes pasantes, a aquellos jóvenes que están ya en la posición de realizar sus prácticas profesionales, de tener la gran oportunidad de conocer lo que es la vida real en el ejercicio profesional. Nosotros en las aulas siempre tratamos de proporcionarles una formación académica que creemos que es sólida, que es pertinente, pero la oportunidad que ustedes tienen cuando realizan sus prácticas o su servicio social es ver lo que en el mundo real del ámbito profesional hay, lo que ustedes van a enfrentarse ya como profesionistas.
1: En tanto que el auditor superior, Germán Reina Herrero, recordó que como egresado, la máxima casa de estudios en Puebla le dejó múltiples experiencias y una formación con valores que hoy ejerce a través de su cargo. Indicó que esta colaboración fortalece los vínculos entre la academia y la fiscalización superior. Además, dijo que esto abre espacios en los que las y los estudiantes pueden complementarse con experiencia y también adquirir la responsabilidad de contribuir la transparencia, la rendición de cuentas y el correcto ejercicio de los recursos públicos. En este sentido, escuchemos lo que dijo el titular de la Auditoría Superior del Estado.
2: Para la Auditoría Superior del Estado de Puebla es un honor estar en esta institución, referente de la educación superior en nuestro estado, y sobre todo para formalizar este convenio de colaboración institucional. Este acuerdo representa una oportunidad para fortalecer los vínculos entre la academia y la fiscalización superior, pero sobre todo para abrir espacios en los que las y los estudiantes puedan complementar su formación académica con experiencias profesionales reales. Dentro de una institución que tiene la responsabilidad de contribuir a la transparencia, la rendición de cuentas y el correcto ejercicio de los recursos públicos.
1: Por su parte, la abogada general de la máxima casa de estudios, Miriam Olga Ponce Gómez, explicó que este convenio, el cual establece las bases y condiciones para que los alumnos puedan realizar su servicio social y prácticas profesionales en la Auditoría Superior del Estado de Puebla, también es una oportunidad para que el alumnado comprenda que los conocimientos adquiridos en las aulas tienen una responsabilidad frente a la sociedad. Pero, Eric, es el reporte.
3: Gracias, Beto.
4: Oye, y aparte tienes información de una inversión importante, 150 millones de pesos, de manera bipartita o tripartita, para crear un centro comunitario.
1: Así es, Eric, comentar al auditorio que el Ayuntamiento de Puebla y el Gobierno del Estado invertirán cerca de 150 millones de pesos de manera conjunta para poner en marcha el proyecto federal Centro Comunitario México Imparable, que se ubicará en los campos del seminario, beneficiando a más de 500 mil habitantes, dio a conocer el presidente municipal, Pepe Chedraui. En entrevista, el alcalde detalló que son dos partes de este proyecto los que se llevarán a cabo. Uno, en donde interviene el gobierno federal y el municipal en un predio de 10 mil metros cuadrados, y el otro en un predio de 50 mil metros cuadrados, donde participará el gobierno municipal y el estatal, y en donde aportarán entre 140 y 150 millones de pesos de dicho monto, la mitad la gestión estatal y la otra mitad el gobierno de la ciudad, por lo que ya se lanzó el proceso de licitación. El alcalde precisó que el Centro Comunitario México Imparable será un espacio deportivo que contará con campos de fútbol, béisbol, canchas de frontón, pádel, voleibol y básquetbol, cuadriláteros para la práctica del box, gimnasio al aire libre, juegos infantiles, skate park, áreas de picnic y un teatro al aire libre, así como los respectivos sanitarios, entre otras áreas. En este sentido, escuchamos lo que dijo el alcalde.
5: Y, hay dos partes. Una es la obra que está haciendo ya y que ya está trabajando, o sea, ya se inició, donde es la parte de la federación. Esta es inversión del municipio con la federación para poder, esto es en 10 mil metros cuadrados. Hay otros 50 mil metros cuadrados donde entra el estado y el municipio para poder complementar, vamos a llamar así, toda la inversión que se está haciendo en nuestro Centro Comunitario México Imparable, así se llaman, a nivel nacional. Creo que es uno por estado, pero el día 3 de septiembre, la próxima semana, tenemos un evento ahí donde va a venir el subsecretario Miguel Torruco para explicar.

0: explicar de qué se tratan estos centros comunitarios y la inversión de tanto el gobierno del estado como el municipio, vamos 50 y 50, 50% del estado, 50% del municipio, para poder, va a haber campos de béisbol.
1: En este sentido, dijo que en próximos días, como ya lo escuchamos en el audio, estará en la ciudad Miguel Torruco Garza, subsecretario de Prevención de las Violencias dentro de la Secretaría de Seguridad y Protección Ciudadana, para presentar los alcances de este programa. Vale la pena mencionar que el pasado 14

0: Actividades al pasar de 610 lugares que había disponibles el año pasado a 3.515 en este periodo 26-27. Esto lo informó el secretario de Educación, Manuel Viveros Narciso. Este aumento responde a la política de ampliación de espacios y descentralización de la educación superior bajo la directriz de la presidenta Claudia Sheinbaum y el impulso del gobernador Alejandro Armenta para que más jóvenes puedan tener acceso al estudio sin que le falte espacios o la distancia sean un obstáculo. Vamos a escuchar lo que dice el secretario de Educación.
1: Para beneficiar a las y a los aspirantes que no lograron obtener un lugar en la universidad durante el proceso de admisión 2026, se amplía la matrícula con 2.290 lugares para todo el estado. La siguiente, la sede de Puebla, la sede central, 600 lugares, 650 lugares, 600 para médico cirujano y 50 espacios para enfermería y obstetricia. Decirles que la ampliación contempla una sede alterna en el Centro Escolar Comunitario del Sur, que va a ser justamente en un turno vespertino. Esta sede alterna de Puebla tendrá 920 lugares para médicos cirujanos, 720 espacios, y en tanto que para enfermería y obstetricia, 202 espacios. La siguiente, por favor. Para las sedes regionales se contempla una extensión de la matrícula de 540 lugares.
0: Bueno, por su parte, el rector de la Universidad de la Salud, José Manuel Hernández, informó que los aspirantes que no obtuvieron un lugar en la primera etapa de admisión podrán tener acceso a espacios por corregimiento a partir del 31 de agosto. Recibirán información a través de su correo electrónico para realizar su registro y presentar la documentación correspondiente como parte de esta ampliación de oportunidades. También iniciará operaciones el Bachillerato Tecnológico en Enfermería General, dirigido a jóvenes egresados de secundaria, quienes podrán obtener formación técnica y una cédula que facilite su incorporación laboral. Están habiendo nuevas carreras en la Universidad de la Salud. De manera importante se están abriendo espacios para enfermería como licenciatura. Y bueno, pues hay ya también varios campus regionales, varios campus en el interior del estado. Así que no solamente tienen oportunidades quienes viven en la ciudad capital para ingresar a la Universidad de la Salud, sino que también aquellas personas que viven en el interior del estado. Ya que estamos hablando de la Universidad de la Salud, justo esta institución publicó que ante los señalamientos difundidos en medios de comunicación y redes sociales sobre un incidente registrado en el municipio de Tlatlauquitepec y la presente participación de estudiantes de la sede regional Yaunáhuac, la Universidad de la Salud informó que no se organiza, promueve ni respalda fiestas, convivios o eventos de bienvenida que impliquen el consumo de bebidas alcohólicas, debido a que este tipo de actividades son contrarias a las normas de convivencia y a los principios que rigen a la comunidad universitaria. También una revisión de fotografías y videos difundidos no permitió identificar a integrantes de esta comunidad universitaria entre las personas involucradas en una riña. Esta información coincide con los testimonios de autoridades de la microrregión del municipio, incluido el de la persona que resultó afectada, quien no pertenece a esta casa de estudios. La USEP reitera su compromiso con la formación profesional y humanista de los estudiantes y, bueno, pues por supuesto está ajena totalmente a esta situación que se presentó. Bueno, son 8:15, vamos a conversación.
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0: Muy bien, 8:15, programa de cataratas. A aquellas personas que nos estén escuchando y padezcan este, pues que es un problema de salud en los ojos, que se va materializando con la reducción de la capacidad de vista, pues pongan atención porque hay un programa de cataratas muy importante del DIF estatal, y para platicar acerca de ello está con nosotros Elizabeth Guadalupe Lau García, titular de la Unidad de Salud y Bienestar Social. ¿Cómo está? Buenos días.
3: Muy bienvenida. Buenos días, no, al contrario, agradecida, y saludos a su amable auditorio.
0: Gracias, muchas gracias. A ver, cuéntenos, ¿en qué consiste este programa?
3: Pues este programa ya es la segunda vuelta, orgullosamente decimos por el buen resultado que tuvimos en la primera y la buena respuesta de las necesidades que tienen las pacientes vulnerables, nos otorgue la buena relación que tiene nuestra presidenta, la señora Ceci Arellano, con Fundación Telmex, nos otorgaron la segundo ciclo de cataratas, 500 cataratas, y no solo son cataratas, también esterigión, que es la carnosidad que se forma también en el ojito, son 500

0: cirugías las que también estamos promocionando en esta segunda y estamos en la fase de organización e integración de expedientes para los beneficiarios.
1: Okay.
0: ¿Qué necesitan? Los requisitos son CURP, comprobante domiciliario, INE, importantísimo que ya vengan diagnosticadas con un certificado ya por médico, certificado oftalmológico que presentan la patología de catarata. Es importante que también presenten sus laboratorios una vez que ya están clasificados de que sí están diagnosticados con eso, que son biometría hemática, química sanguínea, ni tiempos. Si son de 40 años y tienen comorbilidades, importante la valoración de medicina interna y anestesio. Es una pregunta que me han hecho mucho. ¿Las pacientes diabéticas entran? Sí, siempre cuando estén controladas, de ahí la importancia de la interconsulta de medicina interna. Una vez que tengan ya todos estos documentos, tienen que irnos a entregar al CIS de San Javier, que está en Avenida Reforma 1305, para que integremos expediente, los agreguemos a un padrón, les demos folio y ya quedan preparados para esta jornada. Ahora, los teléfonos, si me permiten, los puedo dar para que tengan paciencia, porque son me entran 3 a 4 llamadas al mismo tiempo, tratamos de contestar todo. Es el 220-245-0452.
1: A ver, lo repetimos.
0: 220-245-0452.
1: De acuerdo,
0: gracias. Perdón, está programado con un robot, pues, que contesta, pero les voy a dar otras líneas, que es el 22-22-17-45-09. Repito, 22-22-17-45-09, 22-24-38-43-90, que esos ya hacemos la atención prácticamente personal para este tipo de pacientes. Tengan paciencia, por favor. Importante, perdón. Estamos nosotros ahorita con las jornadas integrales de que encabeza el DIF estatal, en compañía también con Gobernación y con nuestras instituciones hermanas, Bienestar y Salud. Presentamos jornadas integrales. Vamos a estar en Parque Ecológico. Ya hicimos esa vinculación, gracias a la relación también de nuestra presidenta Cecilia Castellano, de que los laboratorios, rayos X y electro y placa de tórax, las hacemos gratuitas allá. Vamos a estar en Parque Ecológico el día viernes, de 9 a 4 de la tarde. Entonces, ya todo estamos facilitando para que tengan esta oportunidad. Importante también, es para todo el estado de Puebla, no es Puebla capital, 207 municipios pueden entrar, y siempre y cuando cumpla con los requisitos que acabo de mencionar.
1: De acuerdo, entonces vamos por partes. Una primera es, este viernes hay una jornada, que además estas jornadas como la que se realizaron ayer.
0: Exactamente, San Felipe Huellotl.
1: San Felipe Huellotl, llevan varios servicios, es una jornada interinstitucional, diferentes instituciones están por ahí, así que si no le ayudan en una, le ayudan en otra o le ayudan en todas las instituciones que van a estas jornadas, pero bueno, es importante que sepan. Entonces, el viernes desde las 9 de la mañana pueden llegar al Parque Ecológico allá en la 24 o 26 norte, sur, y acercarse, y bueno, pues ahí ya pueden, si ustedes padecen cataratas, pues acercarse, pedir informes e incluso ya practicarles algunos estudios. Otra vez los requisitos, y sobre todo más que requisitos, bueno, por supuesto sí, pero la manera en la que hay que registrarse, ¿no?
0: Ok, los requisitos son INE, CURP, comprobante domiciliario, importante el diagnóstico, el certificado de que presentan catarata por
1: que
0: un médico oftalmólogo, que ya lo tengan.
1: Okay.
0: Es correcto. Ya una vez que tengan esto, también es importante que lleven ya todo preparado, los estudios que ya estamos haciendo la invitación en las jornadas integrales, que son de sangre, biometría hemática, química sanguínea, tiempos de coagulación, si son mayores de 40 años o hipertensos y diabéticos, importante la valoración de medicina interna y anestesiología para que integremos el expediente y ya se registren, con todos estos documentos vayan al CIS de San Javier, nuevamente la dirección es Reforma 1305, ahí están nuestras oficinas, y ahí se lleva a cabo el registro de las pacientes para que nosotros las integremos en un padrón y les demos un número de folio.
1: Para ir el viernes, ¿hay que ir antes a San Javier?
0: No. El viernes pueden hacer sus estudios, y en San Javier estamos en un horario de oficina, de 9 a 6 de la tarde, de lunes a viernes.
1: ¿Qué pasa si las personas que nos escuchan no tienen un diagnóstico médico de una institución ni pública ni privada? ¿Pueden asistir con ustedes si ustedes los canalizan con alguna?
0: No, ahí sí tienen que acudir con su médico de preferencia, que sea oftalmólogo, certificado de preferencia, para que emita esa constancia de que padecen de catarata. Eso ahorra mucho el tiempo para nosotros hagamos ese padrón y obviamente se introduzca ya en el bloque que estamos formando ahorita. Tenemos hasta el 31 de agosto, 4 días, ahorita tenemos registradas 350 pacientes, o sea, está respondiendo bien la población, hay lugar todavía para que tengan oportunidad.
1: De acuerdo, muy bien. Bueno, pues ahí está hecha

0: La invitación para las dos cosas, esta jornada del viernes y también si usted padece cataratas, si ya tiene el diagnóstico, ¿tiene alguna vigencia el diagnóstico?
1: 3 meses, que no
0: tres
1: sea
0: meses.
1: Mayor.
0: Sí, seguramente usted conoce algún tipo de servicio profesional, pues, o alguna institución pública en donde pueda ir a que le emitan este diagnóstico. Lo tiene, va, hace el proceso y obviamente, pues, todo el proceso es gratuito.
1: Claro, sí, vuelvo a repetir, las jornadas son para laboratorios,
0: sí,
1: por
0: sí,
1: si
0: sí.
1: No quedó claro, laboratorios que estamos solicitando, ya una vez que tengan integrado todo su expediente, tanto personal INECUR, comprobante domiciliario, más laboratorios, ya pueden acudir con expediente completo a CISE San Javier,
0: perfecto,
1: Avenida Reforma 1305, para que ya no los tengamos que regresar,
0: de
1: ya
0: acuerdo.
1: Esté integrado,
0: bueno, ya lleven todo
1: y
0: completo.
1: Agregado, exacto.
0: Muy bien, más o menos cuánto tiempo pasa en que van al CISE San Javier y pueden recibir el servicio.
1: En septiembre estamos programando las cirugías, entonces todavía tenemos tiempo.
0: Bien,
1: y pues solamente lo importante es ahorita es el bloque de integración de nuestro padrón para que sepamos cuántas ya vamos a operar.
0: Muy bien. Se operan, si tienen cataratas en los dos ojos, se opera primero uno y luego
1: y posteriormente el otro en una segunda intervención. Ahora, tuvimos hace 2 meses el primer ciclo, se operaron una y ahorita esas pacientes que se van a intervenir en el segundo ojito, entran en automático.
0: Ya no tienen que presentar toda la documentación.
1: Ya no. De hecho, les estamos hablando porque las tenemos perfectamente captadas.
0: Ajá, okay.
1: Y ya las estamos sumando para que se lleve a cabo la segunda cirugía.
0: Es muy importante, ¿no? No se pueden operar los dos al mismo tiempo.
1: Claro.
0: Uno primero.
1: Y
0: pues gracias por venir.
1: No, al contrario.
0: Gracias,
1: a la orden,
0: siempre
1: estamos a la orden.
0: Información que le puede servir a mucha gente. Muchas gracias.
1: Gracias.
0: Elizabeth Guadalupe Lau García, titular de la Unidad de Salud y Bienestar Social del DIF estatal. Son ya 8:23. Hacemos pausa y regresamos con Sam García de lo que todos hablan en redes sociales.
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1: ¿Cómo estás, Sam? Buenos días, 828.
2: Platícanos, Sam, pues de este hombre que obtuvo justicia por propia mano. Platícanos, buenos días.
3: Hola, Vero, Eric, buenos días a todos en cabina y a todo el auditorio. Pues hoy de lo que todos hablan es de las impactantes imágenes que dejó un asalto en las calles de Brasil. Un episodio que comenzó con un robo y terminó con una persecución pues digna de una película. En el video podemos ver cómo la situación escala en cuestión de segundos hasta dejar a dos delincuentes estampados en una pared. Y una pregunta que encendió la polémica en las redes sociales. ¿Hasta dónde se puede llegar? ¿Hasta dónde una víctima puede llegar para defenderse o buscar justicia? Y en las imágenes podemos ver a un par de motociclistas acercarse a un hombre que se encuentra dentro de su automóvil. Los sujetos lo rodean y proceden a asaltarlo. Pero cuando los motociclistas empiezan a emprender la huida, pues ocurre lo inesperado. La víctima, lejos de dejarlos escapar, pues decide perseguirlos, arranca su vehículo, acelera detrás de ellos y comienza a seguirlos hasta que llega el desenlace brutal. Los alcanza y los atropella sin piedad. Las imágenes pues rápidamente se hicieron virales y acumularon millones de reproducciones, pues, provocando una reacción todavía más polémica, ya que gran parte de los usuarios en las redes sociales pues aplaudieron el actuar del conductor. Comentarios celebrando lo sucedido, mensajes de apoyo y personas asegurando que los presuntos delincuentes pues recibieron su merecido, reflejan este sentimiento que es cada vez más evidente, el hartazgo frente a la inseguridad y la percepción de que muchos de los delitos pues lamentablemente quedan impunes. Pero aquí sucede otra pregunta, ¿es esta una defensa legítima, una reacción desesperada y qué va a pasar después? Porque una cosa es lo que las redes sociales pues te celebran y te aplauden y otra muy distinta pues lo que permite la ley. Y aquí viene lo preocupante de esta historia, y es que cuando la sociedad comienza a celebrar que una víctima tenga que convertirse también en perseguidor, pues el problema ya no es solamente la delincuencia, también la pérdida de confianza en las autoridades y las instituciones. Y aquí viene algo que mucha gente olvida, perseguir, golpear o provocar la muerte pues de un delincuente cuando el peligro inmediato ya terminó, pues puede tener consecuencias penales para la víctima dependiendo de las circunstancias y las legislaciones aplicables en cada país. Así que pues cuando escuchan de yo hubiera hecho lo mismo, tengan cuidado, porque en la vida real pues hacer justicia por tu propia mano no termina con el delincuente nada más, pues paradójicamente puedes pasar de ser la víctima a convertirte en la persona que va a acabar detrás de prisión. Así que pues así la nota, Vero, Erika.
4: Bueno, bien lo dices, Sam, mucha gente ya cansada de que las autoridades no hacen su trabajo allá en Brasil, pues prefirieron pues tomar cartas en el asunto y, como lo decimos, no hacer justicia por su propia mano, pero pues no debe de suceder esto.

0: tendrían obviamente que actuar las autoridades de manera eficiente para que no pasen este tipo de tragedias, porque al fin y al cabo, como decimos en muchos lugares, ¿no? Digo, el delincuente no se toca el corazón. Si te va a asaltar, te puede hasta matar por... ya lo vimos aquí, el caso de la señora de la tercera edad allá en Amozoc, que la mataron con una piedra por 90 pesos, ¿no?
1: Así
0: una mujer
1: es,
0: trabajadora, una mujer que fue...
1: Esto es terrible,
0: exactamente,
1: ¿no?
0: Pues dan ganas, pero no, o sea, no está bien, porque te vuelves en uno de ellos, ¿no? En un delincuente también. Entonces, pues sí, sobre todo en lugares, como lo estás comentando, pues en Brasil la delincuencia, pues anda así, ¿no? Sin miedo de que haga algo las autoridades contra ellos, y en este caso, pues también el joven, pues reaccionó de esta manera, tal vez con el miedo, con la adrenalina, todo, pero ahora el que va a tener consecuencias de este acto, pues es el joven que originalmente fue asaltado, pero que dijo, bueno, dos ratas menos.
1: Es una víctima, ¿no?
0: Sí.
1: Es una víctima, la verdad. Y
0: las imágenes son brutales.
1: Habrá que ver, pues, de acuerdo a la legislación vigente en aquella zona, si el hecho de haber perseguido después, pues no implica que ya no estaba en peligro y ya no fue en defensa propia. Terrible, Sam, de cualquier manera.
2: Que es una noticia, pues, bastante alarmante. Como dice Vero, las imágenes son brutales.
1: Muy bien. La nota está en la sección de trending del portal de casa.
2: Así es, ahí la pueden checar junto con otras notas más y nos escuchamos mañana.
1: Gracias, muchas gracias. Muy buenos días. 8:33, vamos a la colaboración de hoy.
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0: Oye, fíjate, Eric, que hay muchos animalitos, ya sean perros o gatitos, que tienen una peculiaridad, ¿no? Que son los ojos muy grandes.
1: Ajá.
0: Muy saltones, hablamos de razas como los pug, por ejemplo. Bueno, muchos, muchos animalitos, o simplemente sin ser de como una raza en específica, pues tienen esta condición. ¿Cómo cuidar los ojos de nuestras mascotas?
1: Ajá.
0: Sobre todo cuando pues sus ojitos son muy grandes. Para eso, como siempre, está nuestra experta, nuestra querida Irma Gómez, que nos va a platicar pues sobre este tema. ¿Cómo estás, querida Irma? Muy buenos días, qué gusto saludarte como todos los miércoles.
1: Buenos días.
4: Mi querida Vero, Eric, muy buenos días, qué gusto saludarles. Pues sí, fíjense que nos estuvieron mandando mensajitos de que había perritos que todo el tiempo estaban lagrimeando, que tenían secreciones o que tenían lesiones y que no las lograban identificar. Y lo que logramos ver entre algunas de las charlas era que precisamente una de las características que hacían énfasis era que tenían el ojito un poco más grande. Y pues bueno, evidentemente, como lo que nos piden cuando nos escriben es algo que seguramente a varios les debe de llamar la atención, pues vamos a hablar precisamente de que qué pasa cuando ese ojo aparenta ser más grande, pero que en realidad es la relación de dónde está el ojo, la cuenca y los párpados, que a veces nace, como bien dices, Vero, que se vea como más ojón. El tema es que tener un globo ocular mucho más grande, pues nos habla también de algunos riesgos. Algunas razas, como bien mencionas, los pug, los bulldog, francés, los ingleses, pero también hay razas como pequineses que nada más le tiras un poquito de más su correita cuando salen a pasear y parece que se va a protruir, es decir, que se va a salir el ojito. Y eso es uno de los muchos cuidados que hay que tener con ellos, porque a veces presiones muy fuertes puede generarnos esos riesgos. No necesariamente quiere decir que los tenemos que tener precaución particular de que no se salgan los ojos, porque no es que se desarmen, sino que ese ojo que está tan expuesto puede tener muchos problemas y que puede afectar su bienestar animal. ¿Qué es especialmente? Pues bueno, uno de los más lógicos es que al estar tan expuesto, pues es mucho más fácil que se reseque, mucho más fácil que entren pelos al ojito, que se golpeen, que se puncionen. Y esto, que muchas personas no lo saben, pero el ojo sí se puede perforar, puede generar una úlcera corneal, una lesión corneal, y no es que se desinfle, ¿no? El problema es que se pincha y duele mucho y genera una lesión como la que tuviéramos en la piel, y a veces cuando es en el ojo pues no nos enteramos que esto ocurre. Y muchos de estos perritos tienen el párpado un poco más pequeño del tamaño del ojito, entonces no logran cerrar por completo el párpado, y eso evidentemente genera un problema en la distribución de toda esta hidratación lagrimal dentro del ojo y hace que siempre los veamos irritados, lagrimeando o incluso rojos. Por eso es importante que seamos muy observadores en las características de nuestros perritos, sean de raza o no sean de raza.

0: tienen un flujo grande, todos estos riesgos que vamos a estar hablando hoy pueden estar presentes. Incluso hay como diferentes estudios relacionados con el cuidado facial y ocular de los perritos que nos dicen que perritos de ojo grande, incluso gatos, que esa también es importante, que tienen el ojo más grande con relación facial, pueden tener hasta 20% de posibilidades mayores de desarrollar úlceras precisamente por el tamaño de sus ojos. ¿Qué es lo que tenemos que hacer y qué es lo que podemos ayudarles para que se sientan mejor? Pues primero evitar que haya riesgos, y uno de ellos son las lesiones, las muy conocidas úlceras corneales, que pueden ocurrir cuando pasan cerca de una ramita o que haya brincado una piedrecita y les lastime el ojo. Entonces ahí es muy importante que sepamos que tienen una menor sensibilidad corneal. No es que no les duela, es que su sensibilidad es menor, y por eso a veces la manifestación de rascado, de comezón, no la vemos de inmediato, y esto hace que se retrase la manera en la que el responsable, si es que está muy al pendiente, se dé cuenta. Lo mismo pasa también con los gatos. A veces no cierran el ojito, o a veces vemos una película rosácea que es parte de la misma mucosa que va cubriendo el ojo para protegerlo. El problema es que cuando esto ocurre, lo relacionamos más con una conjuntivitis, que bueno, en realidad sí lo es, pero no sabemos el origen de lo que está pasando. Y entonces tenemos que ir poco a poco identificando qué es lo que está presentando nuestro paciente. Si nosotros en casa observamos que el ojo de nuestro perrito o gato está rojo, que tiene una secreción amarilla, verdosa, muy abundante, que todo el tiempo está lagrimeando, y ojo, puede ser que solamente esté lagrimeando, que no veamos enrojecimiento, pero si ustedes notan que su perro o gato todo el tiempo está lagrimeando, es importante que lo llevemos a revisión, porque no es que sea muy emocional ni muy sentimental y por eso llora. Llora porque hay algo que está pasando en sus ojitos y que debemos de tener cuidado. Si vemos que constantemente se está frotando la carita, también es importante que lo identifiquemos. Y por favor, como siempre lo decimos, no automedicar. Las gotas oftálmicas parece como si fueran inocuas, pero en realidad no lo son, sobre todo aquellas que tienen corticosteroides. Estas pueden generar diferentes problemas en nuestros animales, o incluso acrecentar las lesiones que en su ojo ya puedan estar presentes y resulten más perjudiciales que beneficiosas.
1: De acuerdo.
0: ¿En dónde más lo podemos ver, mi querido Eric? Uh-huh. Después de que haya paseado o que tal vez haya tenido alguna pelea y que haya el riesgo de que hubo un contacto fuerte o un golpe. Ahí también, ¿qué es lo que podemos observar? Pues el riesgo de que se protuya, es decir, de que se salga, es más alto. Por favor, acudan de inmediato al veterinario, porque a veces nos han comentado que les pasó en alguna ocasión y lo único que hicieron fue regresarlo a su lugar y ponerle un masking tape. Fue una de las cosas que nos comentaron. Esto evidentemente es un riesgo, puede comprometer estructuras muy importantes de su organismo y evidentemente pues evitar que puedan ver de manera adecuada e incluso que la movilidad del ojo se vea afectada. O sea, si somos cuidadosos, si cuidamos su bienestar, si los conocemos, pues por supuesto que les vamos a ayudar a que se sientan mejor. Y como siempre recordamos, tener un animal que esté expuesto a los cambios de clima, a la resequedad, a la lluvia, y sobre todo si tenemos predisposiciones, como estos hermosísimos ojos grandes, pues corremos el riesgo de que tengan mayores problemas. No solamente porque está conectado con vías respiratorias, con oído, todo lo que está en cara, sino porque además podemos generar lesiones en una estructura que habitualmente debería de estar sana. ¿Qué les parece?
2: Un tema muy interesante, mi querida Irma, porque la gente normalmente no sabe que hay también especialistas para los animalitos, ¿no? Uh-huh. En este caso, si tiene algún problema oftálmico, pues lo puede ver, obviamente, su médico veterinario de confianza, pero si es algo más grave, pues ya los mandarán directamente con un oftalmólogo veterinario, uh-huh, que uh-huh, es el que verá, pues, si tiene solución, a lo mejor, alguno de estos padecimientos que tienen nuestros perritos, que como bien dices, todos los pueden tener, no importa la raza, no importa el tamaño de ojos, pero tienen más riesgo los que tienen los ojos grandes, y en este caso, pues, el párpado más pequeño. Muy interesante, como siempre, Irma, para que pues cuidemos de todos nuestros animalitos, ya sea perros o gatos, en cuestión del cuidado animal.
0: Muchas gracias, pues de verdad estamos atentos y como siempre decimos, entre más conozcamos, mejor los podemos cuidar.
1: No, por supuesto. Muchas gracias, querida.

0: ¿Dónde te vemos?
1: Muchas gracias. Me pueden encontrar en Instagram y en X como @irmetóloga y en Facebook como Irma Gómez Castañeda. Y por supuesto en el Heraldo de Puebla para cualquier tema de estos pues, que nos llaman mucho la atención.
0: Por cierto, que tenemos nueva publicación, nuevo artículo y ya vamos a estar ahí recomendando para que lo revisen, ¿no?
1: Sí, así es, ahí vamos a estar trabajando muy fuerte.
0: Cuando querer en exceso puede dejar de ser bienestar. Ese es el tema. Muy bien.
1: Gracias, mi
0: gracias,
1: querido
0: Irma. Abrazo grande.
2: Abrazo, Irma.
1: Abrazo para ambos.
0: Gracias, 8:42. Bueno, nos vemos una pausa.
2: Vamos a la pausa y regresamos con deportes.
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13: Bueno, 8:46, mi querido Omar Cuautle, el micrófono es tuyo.
14: Adelante, Omar.
15: ¿Qué tal, Eric? Vero, de nueva cuenta, buenos días. Pues vámonos a la información deportiva. Hoy la primera oportunidad allá en México para los Pericos de Puebla de eliminar precisamente a los Diablos Rojos. Hoy a partir de las 7 de la noche en el Estadio Alfredo Harpelú, Pericos contra Diablos, Diablos contra los Pericos, el sexto de la serie de zona anunciados hasta el momento. Antonio Santos por parte de Pericos, Ricardo Pinto por parte

0: De los Diablos, que por cierto Ricardo Pinto estaba anunciado para ser el lanzador del quinto juego, pero ya sabemos la historia del último momento. Lorenzo Bandy, quien es el manager de los Diablos Rojos del México, apretó el botón de emergencia y dijo, no, Ricardo Pinto no va para este juego, utilizaremos a Trevor Bauer, y por supuesto que la jugada le salió de maravilla. Los dos escenarios posibles por hoy: gana Pericos y elimina a los Diablos, o ganan los Diablos y con esto estarás obligando a un séptimo y último juego.
1: Okay.
0: Y decíamos, a ver, sí, es complicado, pero no es imposible. De todas formas, los Pericos de Puebla todavía van ganando la serie 3-2. Y con esto decíamos, todavía tiene dos oportunidades. ¿Y por qué me quiero remontar al pasado? Porque en el 2023, cuando los Pericos de Puebla quedaron campeones de la Serie del Rey de la Liga Mexicana de Béisbol, cuando le ganaron a los Algodoneros de la Unión Laguna, allá precisamente, en esta serie de zona, así tal cual, eliminaron a los Diablos Rojos del México. No pudieron ganar aquí en el Estadio Hermano Cerdán. Es decir, también perdieron las dos oportunidades. La serie se tuvo que regresar a la Ciudad de México, pero allá en el sexto juego sí eliminaron a los Diablos Rojos del México. Y curiosamente fue un 26 de agosto, pero de 2023.
1: Ok.
0: Entonces, pues ahí dentro de estas coincidencias, dentro de estos datos curiosos, tal vez el escenario está puesto para que 3 años después se repita la misma historia. Los Pericos de Puebla en el sexto juego, regresando la serie, elimine a los Diablos Rojos del México. Aquí, el único pero que le pongo a esta serie de la del 2023 con respecto a la del 2026 es que definitivamente eran equipos completamente diferentes. En el 2023 no estaba Robinson Cano, no estaba John Singleton, no estaba Trevor Bauer. Es decir, hablamos al menos 4 o 5 peloteros de talla internacional muy buenos que solitos te pueden resolver el juego. Tenían otros peloteros, Pericos tenía otros peloteros, equipos completamente diferentes. Pero es béisbol, es deporte.
1: Y también, si lo recuerdas, por supuesto, cuando se hicieron campeones, también ganaron fuera.
0: Exactamente. No. Ganan la serie final de la zona sur a los Leones de Yucatán. Ajá. Y tienen que ir a jugar contra los Algodoneros de la Unión Laguna un 15 de septiembre. Exacto. Que precisamente el gobernador en turno, que era Sergio Salomón, después de dar el grito de independencia, sí, dice, pero también tenemos un gran anuncio, los Pericos de Puebla quedaron campeones de la Liga Mexicana de Béisbol. Entonces, pues sí, desafortunadamente los últimos festejos que han tenido los Pericos de Puebla han sido fuera. Es decir, los festejos no solamente de campeonato, sino eliminando a otros equipos, se han dado fuera. No le han dado, digamos, el lujo a los aficionados de los Pericos de festejar aquí en Puebla.
1: Por eso yo aseguro que sí van a ganar.
0: Ojalá,
1: yo también. O el de mañana, pero van a ganar.
0: Pero lo ganan y evidentemente será allá en la Ciudad de México, en el estadio Alfredo Harpelú, que definitivamente, independientemente de lo que pase, será un juegazo, ya sea el de hoy, que no es apto para cardíacos, o sea, sí, ya sí, ni hablemos para el séptimo juego, el de hoy será un partido no apto para cardíacos. Si de verdad tienen problemas de lo que sea, vean hasta la tercera o cuarta entrada, porque
1: sigan las redes de Línea Noticias y ahí se van a informar.
0: Y ahí, o se esperan hasta mañana que hablemos del resumen, porque de verdad será un juegazo el de los Pericos contra los Diablos Rojos del México, hoy a las 7 de la noche.
2: Oye, fíjate que me pasó cuando México jugó contra, ¿quién fue el último partido que perdió?
0: Contra Inglaterra.
2: Ya los últimos minutos me levanté, o sea, ya quedaban, no sé, del tiempo, fueron extras, ¿verdad? Tiempos extras, creo que sí. Ese partido, ay, ya no me acuerdo.
0: No, fue tiempo regular.
2: Bueno, quedaban como 10 minutos y dije, ay, no, ya no lo voy a ver. O sea, de verdad estaba estresada, me levanté de donde estaba, estaba ahí en un
1: no aguantaste los
2: nervios. Y me salí y me fui. Dije, no, ya, ¿para qué? O sea, de verdad era un estrés. Y bien dices, pues, ojalá lo vean, pero si son personas así que no aguantan
0: si sufren de ansiedad, de estrés, de nervios, mejor.
2: Sí, no, porque sí, de verdad te la pasas mal. Cuando estás viendo un partido así, te la pasas muy bien porque son partidos cardíacos.
0: Y son finales, además.
2: Pero yo me voy a esperar a ver qué me dice mañana, yo no voy a ver el partido.
0: Porque además, si seguimos la tónica de los últimos juegos, todo parece indicar que ya sea o Pericos o Diablos van a conectar muchas carreras en las primeras entradas. Okay. Digo, evidentemente puede suceder cualquier cosa. Uh-huh. Al final de cuentas es, insisto, béisbol es deporte. Todo puede pasar y los escenarios y lo que quieran. Pero en los últimos 3 o 4 juegos, las dos ofensivas han conectado muchas carreras, muchos jonrones en las primeras 3-4 entradas. Ya en las últimas empiezan a apagar poco a

0: Con sí. las ofensivas, qué es lo que pasó con Pericos el domingo, qué es lo que pasó con Pericos el lunes, qué es lo que pasó con los Diablos Rojos del México el lunes, conectaron 7 carreras en la segunda entrada. Entonces, hasta la cuarta será un juegazo.
1: De acuerdo.
0: Pero
1: a esperar.
0: A esperarnos. Insistimos, si hoy pierde, también hay que estar muy tranquilos, muy serenos. Si hoy pierden los Pericos de Puebla, lo que hemos dicho, hay que ser reiterativos.
1: Bajan no sea las posibilidades.
0: Exactamente. Sí, bajan las posibilidades, claro que sí. Pero también tienen una última oportunidad. Es decir, si hoy pierden, no están eliminados.
1: No, no, claro.
0: Tranquilos.
1: ¿A qué hora?
0: A las 7 de la noche.
1: A las 7 hoy. Bueno,
0: a las
1: 7
0: de la noche.
1: Todos.
0: Va por, si no me equivoco, Televisión Azteca en transmisión nacional y si no en las redes sociales.
2: Oye, qué bueno.
0: Y por Imagen. Imagen Televisión. Está la transmisión de este partido entre los Diablos Rojos del México y los Pericos de Puebla. También recordemos que se reanuda la otra serie del sur, los Guerreros de Oaxaca contra los Olmecas de Tabasco. La serie va a favor de Guerreros, pero esta serie también se estará jugando ya en Tabasco. En la Leagues Cup, León derrotó 3-0 al Real Salt Lake, doblete de Camino Bindo y de Sebastián Vegas. Monterrey 2-1 al Chicago Fire, goles de Víctor Guzmán y golazo de Orbelín Pineda. Los dos mexicanos avanzaron a las semifinales. Hoy Toluca contra el Austin a las 6:30 y América contra Columbus 8:45 de la noche. Por cierto, bueno, continuando con este tema del fútbol, hubo conferencia de prensa con el Puebla de la Franja como parte de la previa contra el América. Los jugadores que hablaron, Carlos Baltazar y Alejandro Organista. Baltazar, que metió el tercer gol, este golazo, por cierto, para darle la vuelta a Santos. Y Alejandro Organista, que está dejando buenas sensaciones en el medio campo. Bueno, estén pendientes en las redes sociales porque ya les estaremos publicando los videos de lo que dijeron estos dos jugadores. Sábado a las 7 de la noche, América contra Puebla en el Estadio Banorte, allá en la Ciudad de México. Y para cerrar la información deportiva, en la Liga Nacional de Baloncesto Profesional, qué juegazo nos regalaron. Bueno, no solamente el de anoche, sino la serie, los dos grandes juegos, Lobos Puebla y la Fuerza Regia. El primero, recordemos que lo ganó Lobos, y el de anoche, por apenas un punto, 90-91, lo ganaron los de Monterrey. Se queda una serie dividida, y esto es lo que decía Tito Ujidos, el entrenador asistente de los Lobos Puebla.
3: Que ha habido dos partes muy diferentes dentro del partido. La primera parte, que ha sido, creo, dominada por Fuerza Regia, y la segunda parte del partido, que hemos hecho un gran esfuerzo para intentar engancharnos al partido, y de hecho, bueno, creo que no hemos estado por delante en ningún momento, pero bueno, hemos llegado al final con vida, y bueno, la lástima, creo que nos merecíamos haber por lo menos tirado esos dos últimos tiros libres, pero bueno, no ha podido ser. Y bueno, creo que tenemos que estar orgullosos de los jugadores, del esfuerzo que hemos hecho para igualar el partido, porque se nos habían puesto muy, muy cuesta arriba.
0: Son las palabras de Tino Ujidos, el entrenador asistente de los Lobos Puebla. El siguiente juego, la siguiente serie, será contra los Gambusinos de Fresnillo, sábado y domingo. Pero las buenas noticias, sí, se pierde desafortunadamente la racha de 5 victorias de manera consecutiva en la Liga Nacional de Baloncesto Profesional. Pero pase lo que pase, el próximo fin de semana los Lobos Puebla estarán compitiendo en la Copa Balúe, que ya les habíamos platicado. Es este torneo de eliminación directa que reúne al menos a los 8 mejores de la primera mitad de esta temporada 2026 de la Liga Nacional.
1: Muy bien, pues no hay que más. Muchas gracias.
0: Muchas gracias, Eric Ibero, y ojalá que mañana estemos hablando de que los Pericos de Puebla eliminaron a los Diablos Rojos del México.
2: Mañana vamos a estar hablando del triunfo, bien lo dijo Eric, ¿no?
1: Sí.
2: ¿Poco no? Tú tienes confianza,
1: sí,
2: y fe.
1: Yo tengo
2: en
1: confianza.
2: En los Pericos.
1: Muy bien.
2: Así que gracias,
1: Omar. Muchas gracias. Son ya las 8:55, un choque. Un choque de un vehículo en el circuito Juan Pablo II y la 11 Sur. Se estrelló contra un poste. Ya hay autoridades en el lugar y también una grúa para retirarlo. Vámonos a España.
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1: 8:55, mi querida Claudia Luna Palencia. Buenos días aquí, buenas tardes en Madrid.
2: Hola, mi querida Clau, abrazo a lo lejos.
5: Un abrazo muy grande para los dos, y bueno, pues comentarles de esta noticia: más de 40 heridos en España por explosiones pirotécnicas. Los medios de comunicación, bueno, están reportando casi 47 personas heridas durante el inicio de la celebración de las fiestas en Noaim. Es una localidad cerca de Pamplona, en el norte de España, tras explotar varios, bueno, esos cohetes, ¿no?, que se prenden para los fuegos pirotécnicos, estaba justamente en el balcón del ayuntamiento de Nueva

0: colocada toda la pirotecnia lista pues para iniciar las celebraciones de las fiestas de esta localidad en España, ¿no? Su chupinazo, como le llaman ellos. Y bueno, lamentablemente al parecer fue un accidente, por alguna circunstancia se prendió uno de los cohetes, ese prendió de manera consecutiva a los demás. Y bueno, desde el balcón del ayuntamiento han salido disparados, pero en lugar de ir para arriba, han ido para abajo, es decir, hacia la multitud que lamentablemente pues estaba reunida, ¿no? En la explanada, esperando, bueno, pues ver los fuegos pirotécnicos en el cielo. No se los esperaban, por supuesto, que les cayeran encima. Y bueno, pues hay una docena de personas ya hospitalizadas. Y bueno, por el momento no se reportan personas de una gran gravedad, sí quemaduras de distinta consideración, ¿no? Esta es nuestra última hora. Y bueno, también comentarles que, bueno, ya se esperaba que a raíz del tema de Ceuta, el gobierno de España, bueno, fuera a reforzar su política migratoria. Ya lo ha hecho. El ministro del Interior, Fernando Grande Marlaska, ha anunciado que España, bueno, va a reformar sus leyes migratorias y de petición de asilo. De por sí que te concedan asilo en España es muy complicado, ¿no? Casi casi les puedo decir que del 100% de las peticiones de asilo que se solicitan, España solamente concede el 5%. Bueno, ahora se van a endurecer más pues las leyes migratorias y de petición de asilo. Bueno, y así vamos a escuchar al ministro del Interior, Fernando Grande Marlaska, quien pues lo ha reiterado, no esto, ante los medios de comunicación. Vamos a escucharlo.
1: Objetivo no es otro que contar con un sistema de protección más ágil, eficaz, ordenado y, por supuesto, garantista. Nos va a permitir adaptar el marco normativo español al sistema europeo común de asilo.
2: Muy bien.
0: Bueno, se esperaba, a diferencia, por ejemplo, no sé, de Estados Unidos o de otros países en el cual pues los procesos de negación, ¿no? Negación de las peticiones de asilo o la expulsión de migrantes, es un proceso esto muy burocrático en España. La idea ahora es agilizar, ¿no? Porque es que de repente te puedes encontrar con inmigrantes, solicitantes de asilo que están en el limbo durante 2 o 3 años, ¿no? Y que piensan que como han pasado 2 o 3 años y no reciben ni un no ni un sí, al final se los van a conceder y luego resulta pues que en 2 o 3 años vienen recibiendo un no, y esto pues es bastante complicado. No vemos cómo se está endureciendo pues cada vez más el tema de las leyes migratorias. Hoy mismo también aquí en Europa nos enterábamos, ¿no? De el anuncio por parte de Estados Unidos de esa cancelación momentánea de todas las peticiones de visado en todos sus consulados y embajadas en el mundo. Y bueno, pues vamos a estar muy pendientes también de cómo impacta pues esta información aquí en España y en Europa.
2: Muy bien, muchas gracias. Gracias, mi querida
0: Al
2: Claudia.
0: contrario,
2: Hablamos
0: gracias.
2: mañana en la tarde. Que tengas muy buena
0: Un
2: tarde.
0: fuerte abrazo.
2: Muy
0: Cuídense
2: bien.
0: mucho, querida Vero, querido Eric, y nos escuchamos mañana. Hasta muy pronto.
2: Muchas gracias. Bueno,
3: Gracias.
2: son 8 de la mañana
0: Muchas
2: con
0: gracias. Hasta pronto.
2: 59. Gracias, hasta
3: Oye, de
2: pronto.
3: última hora, la Volkswagen ofreció ya un incremento global de 2 dígitos a los trabajadores, 10.04%, eso a los trabajadores sindicalizados, informó CTAW, el sindicato va a detallar en los próximos días la distribución del porcentaje y posteriormente va a someter la propuesta a consulta de la base laboral. Las actividades continúan con normalidad, o sea, no se va a huelga la Volkswagen por este ofrecimiento de la armadora del 10.04% de trabajadores sindicalizados.
2: Bueno, finalmente sí parece que va a ser de 2 dígitos el aumento. Ahí pasandito los 10%. Bueno, ojalá que se resuelva el asunto. Son las 9. Gracias. Nos escuchamos hoy de 2 a 3 de la tarde en línea Debate Económico. No está Mauricio García León, pero sí tendremos invitados que van a hablar acerca de economía, empresas, ya sabe usted. Gracias, Vero.
3: Gracias. Nos escuchamos mañana en punto de las 6 aquí en Línea Noticias.
2: Hasta mañana.

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2: Esta es

mañana, 9 minutos. Muy, pero muy buenos días, fiel amigos, fiel amigas. ¿Cómo les va en esta mañana de miércoles, mitad de semana? ¡Vámonos! Arrancamos con las maduritas de la que buena. Recuerden que es nuestro miércoles hermoso y precioso de duelo de super maduritas pop para que vayan mandando y enviando y proponiendo su canción. Claro. Para que me manden su propuesta. Dense con todo. Teléfonos de cabina 222-467-1010, 467-1011. Y también está el WhatsApp donde recibo sus mensajes con mucho gusto. 22-28-11-46-555. 22-28-11-45-55. Gracias por sus mensajes. Y a quienes ya se están reportando, por supuesto, a mi querido Arthur, también a Aston, Adrián, Rob, iniciando actividades, me dicen. ¡Ay! Que nos están pidiendo algo de los Ángeles Azules. ¿Cómo no? Con muchísimo gusto. Muchas gracias, en serio, por estarnos escribiendo tan temprano. Al buen Pichón, a Fer, al abuelito Enrique Fernández, a Huguito. Gracias también al buen padrino Javi Molina, a Mau, a Isaías. ¡Eso! ¡Ay, qué lindos todos ustedes! Yo soy Liz La Fiera Gómez. Quédense con nosotros. Aquí suena La Qué Buena.

8:14. Saludos para mis queridos Til, para Lor, para Reni. Gracias que nos van escuchando. Ay, es que ya van a regresar a clases, ¿verdad? Miren, ya van por los útiles, por uniformes, por todo eso. Para mi querida Mari también. Ahí va su canción, que yo sé que... ¡Uy! A ver, beso, beso. Es que se quieren mucho, Til y Mari se quieren mucho y ahí está su canción. ¡Ay! 9:15. Soy la Fiera Gómez y son las maduritas de La Qué Buena.

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Saludos a mi querido Pichón, al Papucho, los hermanos Dinamita, los 1000% guapos, a Don Hugo, Don Hugo. También saludos para Javi Molina, para por acá, para Aston y todos los amigos que nos están escuchando ahí en Reforma Guazul, ¿verdad? Siempre, siempre, para el buen Isaías, para el Mau, para el maestro Chiquitín, que andan ya bien trabajadores, muchísimas gracias. Yo soy Liz La Fiera Gómez, estas son las maduritas de La Qué Buena.

Ya son las 9:37 minutos. Tengo una propuesta para duelo de Super Maduritas Pop.

pero necesita contrincante. ¿Quién dice yo? ¿Quién dice yo? Manden su canción, duelo de maduritas, super maduritas pop. O sea, viejitas, pero viejitas. Viejitas, así de nostalgia. Al 2228-1145-55 a través de nuestro WhatsApp. Muchas gracias para que hagamos el duelo. Eso, muchas, muchas gracias. Aquí andamos por acá. Gracias por sus mensajes. Para el papucho, saludos para el papucho. El hermano guapo. El hermanastro guapo. Ah, no, ese era el es que es la hermanastra fea. Este es el hermanastro guapo. De Don Pichón. Saludos, dice por acá. Un saludo para el ingeniero Iván Hernández, que es súper fan de los Acosta. Gracias. Órale. ¿El número uno o qué? Saludos para el buen Isra. Gracias, Isra. También para Roger, para Jara, para Luisito Rey. Un abrazo muy grande. 9:38. Yo soy Liz La Fiera Gómez. Aquí suena La Qué Buena.

0: 9:45, qué rolón este de los Felinos. Morena, saludos para el buen Papucho, también para mi Arqui preciosa que ya está lista y preparada para sacar adelante este país como debe ser. ¡Eso! Un abrazo muy, pero muy, muy grande para mi querida Chío también. ¡Eso! Por acá, saludos para Iván Hernández. Un abrazo muy grande para mis amigos los Descompone Refrigeradores, claro está. Bueno, ¿qué pasó, Isra? Cuéntanos, ¿qué está sucediendo hoy?
1: Dame tu pronóstico.
0: ¿Mi pronóstico?
1: ¿Ganan o pierden? Tú que eres diablos, ¿cómo les dices? Los diablos de la América.
0: Mi pronóstico para hoy es máxima de 26, mínima de 14 y no llueve. Ese es el pronóstico para hoy. Hoy no llueve, aunque se registrarán ráfagas de viento de hasta 17 kilómetros por hora. Ese es el pronóstico para hoy, sin lluvia. Nublado, estará nublado. Aunque ahorita está un poco de sol, pero estará nublado por la tarde, aunque sin lluvia. ¡Ay! ¿Te gustó mi pronóstico o no? Y mi siguiente pronóstico... ¿Para qué sufrir? ¿Para qué sufrir? Miren, mejor vámonos así, relax por la vida. 9:46, soy la Fiera Gómez y estas son las más maduritas de la Qué Buena.

10 minutos más para que den las 10 de la mañana y despedimos. ¡No! Despedimos las maduritas de la que buena. Muchas, muchas, muchas gracias. Pero ya viene el Internacional Show de la Fiera, mis queridos fiera amigos. Gracias por sus mensajitos, mi Pili. También te mando un abrazote, amiga. Ella también dice que hoy no llueve. ¿Para qué nos arriesgamos con el pronóstico? Hoy no llueve, es correcto. Hoy pueden lavar, laven, pero apúrenle para que se seque la ropa. Bañen al perrito de una vez. Saludos también a mi querida Mara, a Fer, al abuelito Enrique Fernández, a Renatita Bebé, que ya también está casi lista para regresar a clases. Por acá la terminación 8407, saludos Liz, ya escuchando la qué buena aquí en la trabajación desde la aplicación de Uber, gracias, un abrazote para todos nuestros amigos que van en el volante. Si van manejando, por favor, vayan con mucho, mucho cuidado, tomen todas sus precauciones, si fueran tan amables, por favor. 951, yo soy Liz La Fiera Gómez, quédense con nosotros, aquí suena la qué buena.

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2: Buenos días, soy Carla Padilla con el resumen de cada hora. Personal del gobierno de la ciudad participó en un concurso introductorio sobre evaluación de daños y análisis de necesidades enfocado en identificar afectaciones y necesidades de la población e infraestructura tras una emergencia, así como facilitar la organización de ayuda humanitaria. La presidenta municipal de San Pedro Cholula, Tonantzin Fernández, encabezó una jornada de reforestación en el Cerro Zapotecas como parte de las acciones de su gobierno para proteger el medio ambiente. Denuncia el coordinador de gabinete del gobierno de Puebla, José Luis García Parra, que los ataques contra el proyecto del sistema de transporte por cable provienen de presuntos activistas vinculados con partidos políticos, quienes señalan han construido una narrativa falsa en torno a la obra. Para En Línea Noticias, soy Carla Padilla.
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0: 10 de la mañana con 4 minutos, 10 con 4. ¿Cómo están, queridos fiel amigos? ¿Qué? Ya estamos en el International Show de la Fiera. Qué rápido, no puedo creer que ya sea las 10 de la mañana. ¿Ya desayunaron? No vayan a andar con sus pancitas vacías. Ya saben que siempre les digo, pero es que no me hacen caso. Se ponen a trabajar y aquí todo, a resolver la vida, a sacar al país adelante, a amasar sus millones, a viajar por el mundo como Loli en el helicóptero, pero andan sin desayunar, nomás con un café y un pan. No, fruta, un huevito, unos hot cakes, ¿verdad, Arqui? Deja que se enfríe el desayuno, la Arqui, nada más, ay, nomás me voy a tomar el jugo, ya me voy. ¡Qué bárbara, de veras!
1: ¡Aló, aló! ¡Buenos días, fieles! Llegando al show predictivo de miércoles. ¡No, hombre! Esas predicciones me están dejando miau. Pero bueno, ya estamos aquí. ¡Saludos! ¡Gracias!
0: Por si quieres lavar, Loli, hoy no va a llover. Creo, pero lava temprano por si me equivoco. Por si se equivocó mi chichibola del clima. Es que tengo dos, pues una del clima y la otra de los horóscopos. A veces se juntan, se revuelven, pero ahí van. 10:05. ¡Bienvenidos! ¡Pásenle! Yo soy Liz La Fiera Gómez. Quédense con nosotros. Aquí suena La Qué Buena.

Son las 10 de la mañana con 19 minutos. Soy Liz La Fiera Gómez. Gracias por seguir con nosotros a través de la Qué Buena 89.7 FM y 1010 AM en este miércoles muy bonito, mitad de semana, 26 de agosto 2026. ¡Ah! 26 del 26. ¡Guau! Y ya. Estamos tan cerca de septiembre, fiera amigos. Ya huele a pozole, ¿no sienten? Que ya llega un olor a pozole, a chalupitas, a antojitos. ¡Ay, qué rico! A noches mexicanas. ¡Ay! Y ya de ahí en adelante, olvídenlo. Ya. En enero regresamos, ¿cómo de que no? Yo soy Liz La Fiera Gómez. Gracias por seguir con nosotros, bien amigos. Aquí suena la Qué Buena.

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10:32 a.m. Gracias, fiera amigos, por seguir con nosotros a través de la que buena 89.7 FM y 10:10 a.m.

Muchas gracias, yo soy Liz La Fiera Gómez. Oigan, fíjense que se dio a conocer que falleció un actor que tal vez lo ubicamos por varios personajes que hizo. Se llama Tim Curry. Y es muy curioso porque, ¿ya ven que dicen que los famosos se van de tres o qué? Ajá. Ayer se dio a conocer el fallecimiento de una cantante muy famosa en Estados Unidos, a nivel mundial, Dolly Parton. Yo creo que la mujer más importante en la música o en la historia del country en Estados Unidos, Dolly Parton, a los 80 años falleció. Y falleció, se acaba de dar a conocer el fallecimiento del actor Tim Curry. Él es británico, era británico, pero prácticamente su carrera la hizo en Estados Unidos, en Hollywood. Él, si el nombre tal cual no nos suena, Tim Curry, bueno, Tim Curry interpretó a Pennywise, ¿se acuerdan? O a Eso, el payaso, y en la película Eso, allá en los 80. Esta película tan famosa que se hizo, tan famosa de It o de Eso, bueno, precisamente quien interpretó a Pennywise o al payaso de Eso era precisamente este actor, Tim Curry, que además hizo otras películas. Y otra en la que también destacó mucho, o que recordamos sobre todo en los 90, es en Mi Pobre Angelito 2. No sé si recuerdan el personaje del concierge, del que es como el gerente del hotel, o el encargado del hotel donde se hospeda Mi Pobre Angelito, que llega solito y le dice a esta persona, le dice, ¿cómo cree que voy a venir solo? Mi papá me mandó y me mandó con su dinero y su tarjeta y así. Y que él lo anda investigando para saber si es cierto que llegó solo o no. Bueno, precisamente él es Tim Curry. Él falleció. Se acaba de dar a conocer la lamentable noticia. Y fallece a la misma edad que Dolly Parton, a los 80 años. Ni más ni menos este actor falleció en Los Ángeles, California, en Estados Unidos. ¿Qué tal? 10:35, yo soy Liz La Fiera Gómez. Aquí suena La Qué Buena.

Sí, ya son las 10:41. Continuamos a través de la que buena 89.7 FM y 1010 AM. Gracias. Un abrazo a mi querida Loli, que dice que no se le antoja nada de este mundo, ¿no? Que va a ir a ver qué come, que va a tomar el helicóptero, de ahí se va a su jet, como el de... De hecho, le compró el jet invisible a la Mujer Maravilla, es correcto, se lo compró, y en ese se va a ir a París a desayunar y regresa. Ya ven, ya ves. Solo Loli puede hacer eso. Dijo, no se me antoja nada de aquí. Va a tomar su jet invisible a desayunar y regresa. Muy bien. Ahí nos traes unas crepitas. O algo de por allá, por favor. 10:43. Saludos para el

para Isaías, para todos aquellos que apenas van a almorzar, a desayunar, para mi Lupita, también le mando un abrazo muy, pero muy, muy grande, para Leti, gracias Leti, para las Monses, para mi Bere, eso, que andan también súper chambeadores, 10:43, soy la Fiera Gómez, aquí suena La Qué Buena.

señor rolón que acabamos de escuchar de los Ávila Boys, El Indeciso. 7 minutos más para que den las 11. Yo soy Liz La Fiera Gómez. Aquí suena La Qué Buena.

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1: Buenos días, soy Carla Padilla con el resumen de cada hora. Personal del gobierno de la ciudad participó en un curso introductorio sobre evaluación de daños y análisis de necesidades, enfocado en identificar afectaciones y necesidades de la población e infraestructura tras una emergencia. La presidenta municipal de San Pedro Cholula, Tonantzin Fernández, encabezó una jornada de reforestación en el Cerro Zapotecas como parte de las acciones de su gobierno para proteger el medio ambiente. Denuncia el coordinador de gabinete del gobierno de Puebla, José Luis García Parra, que los ataques contra el proyecto del sistema de transporte por cable provienen de presuntos activistas vinculados con partidos políticos, quienes señala han construido una narrativa falsa en torno a la obra. Para En Línea Noticias, soy Carla Padilla.
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son las 11 de la mañana con 3-4 minutos en este momento a través de la Qué Buena 89.7 FM y 1010 AM. Estoy con ustedes una hora más. Gracias, gracias, fieramigos y fieramigas, por dejarme acompañarlos a través de la Qué Buena 89.7 FM, 1010 AM. Teléfonos de cabina 222-467-1010 y también 222-467-1011, además del WhatsApp 22-28-11-45-55 en este miércoles 26 de agosto. Saludos. Oigan, por cierto, hoy está cumpliendo años alguien que yo creo que lo conocemos, lo queremos mucho. Está cumpliendo años Pepe Perico. César, quien interpreta a Pepe Perico, la mascota de los Pericos de Puebla. Hoy cumple años. Y ahí está, le debía sus mañanitas. ¡Felicidades, mi querido César! Un abrazo para ti, que la pases muy, pero muy bonito. Y que tengas un gran cumpleaños de parte de todas las personas que te queremos mucho. Y que yo sé que todos los días recibes muestras del gran cariño que la gente te tiene y que la pases muy, pero muy, muy bien. Felicidades, nuestro querido César. César, César, ra, ra, ra, conocido también como Pepe Perico. Felicidades. 11:05, soy la Fiera Gómez, aquí suena la Qué Buena.

En este momento, las 11 de la mañana con 11 minutos. 11:11. Pide tu deseo. Pidan su deseo, fiera amigos. ¿Estamos deseando lo mismo? ¿Sí? ¿Un pan con un café? ¡Sí! Pidan su deseo. 11:11. 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

11:36. ¡Ay, qué gran canción del Julión, de Julión Álvarez! El amor de su vida. Yo soy Liz La Fiera Gómez, acompañándolos con muchísimo gusto aquí a través de la Qué Buena 89.7 FM y 1010 AM. Gracias, gracias por sus mensajitos, queridos fiera amigos. Gracias por seguir con nosotros en esta... en esta tardecita. Ok. Bueno, ¿qué digo tardecita? Mediodía, porque toda es AM. Claro. Yo pensé que se iba a sentir más frío, pero no, fíjense, está bastante, bastante a gusto. Gracias, fiera amigos. Fíjense que ayer, ¿se acuerdan que ayer les compartía la lista de, según de las mentes más brillantes, de acuerdo a nuestro signo zodiacal, que no la hizo la Michibola, no la hizo la Michibola, no. La Michibola viene hasta el viernes. Fíjense, me apareció otro, pero este es de otra fuente. Tampoco es de la Michibola. ¿Cómo son los signos o cómo se comportan los signos? O sea, como que estas curiosidades cuando no están bien, ¿ok? Cuando tienen que demostrar un lado así como enojado, de ira, negativo, ¿cómo son? Fíjense, los que destruyen con sus actos. Ahí les va, pongan atención a ver en cuál aparecen. Los que destruyen con sus actos: Aries, Géminis, Sagitario y Acuario. ¡Ah! Los acuarios sí son. Uy, que sí, no. No es cierto. Aries, Géminis, Sagitario y Acuario. Ok. Los que hieren con sus palabras. Los que hieren con las palabras. Tauro, Leo, Libra.

Libra y Piscis, ¿ok? ¿Sí? Amigos Piscis, amigos Libra, ¿confirman? Amigos Tauro, los que hieren con sus palabras, ¿ok? Y están los que matan con la mirada. ¡Ay! Que nada más con que te ven fijamente y tú, no, no es cierto, no dije nada. No, no, ya no me veas. Los que te dicen todo con la mirada. Capricornio. ¡Ay, sí son los Capricornio! ¡Súper son! Son los reyes de eso, de matar con la mirada. Escorpio. ¡Ah, también son! Virgo y Cáncer. Ahora sí, los Cáncer somos un pan de Dios remojado en chocolate. Confirmo todos menos los Cáncer. Bye. 11:39. Soy Liz La Fiera Gómez. Aquí suena La Qué Buena.

Señor Rolón, señor Rolón de la BDMS, tengo que colgar, qué cosa. Ay, no, y uno en ayunas, no puede ser, y ya me empieza a dar sed. Saludos, gracias por sus mensajes a través del WhatsApp 2228-1145-55. Saludos para Maggie, Belén, Aleida, Brian, Adrián, Marco, Vladi y Rob, que nos están escuchando por acá. Se ya sintonizando el Internacional Show de la Fiera desde la Colonia Reforma Agua Azul, iniciando nuestras respectivas labores y ya con bastante calor. Oh, ¿en serio? ¿Hace calor? Mire nomás. Así es, señor Don Jugo, da sed de la mala con esos rolones, ¿a poco no? ¿Que si no? Muy bien. 11:48, yo soy Liz La Fiera Gómez, aquí suena La Qué Buena.

Es momento de retirarnos, mis queridos fiera amigos. En este momento les digo hasta pronto. 9 minutos para que den las 12. Cuídense mucho, por favor. Tomen agua, coman bien. No se anden peleando. No peleen con el de junto, por favor. Seamos amigos todos. Eso. Muy bien. Muy bien. Beso de No. Tampoco. O sea, si quieren sí, pero no, tampoco. Pórtense bien, por favor, cuídense mucho. Mañana los espero a partir de las 9 de la mañana en las maduritas de la Qué Buena. Jueves Ardilla, por supuesto. Jueves Ardilla de migajear, de llorar, de duele, me quema, me lastima. A partir de las 9 las maduritas y a las 10 el Internacional Show de la Fiera. Pásenla increíble. Yo soy Liz La Fiera Gómez. Quédense con nosotros para seguir disfrutando nuestra extraordinaria programación. Hasta mañana. Aquí suena La Qué Buena.

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2: Buen día, soy Carla Padilla con el resumen al momento. Anuncian Guadalupe Cuautle, presidenta municipal de San Andrés Cholula, y Aurora Tlategui, directora del DIF municipal, el Festival DIFlandia Inclusivo, que se realizará el 3 de diciembre en el Deportivo Quetzalcóatl con una carrera para 350 personas. Inaugura el regidor Andrés Carón el Mercadito del Campo, iniciativa que permite a productores vender directamente sus productos sin intermediarios en el edificio de regidores ubicado en 4 Oriente número 11. Entregan 11.471 despensas a familiares de San Pablo, Xochimehuacán. El programa Alimentación Imparable benefició a más de 3.000 personas con 3 dotaciones de insumos para apoyar la alimentación y economía de los hogares. Para Andina Noticias, soy Carla Padilla.
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señores, y quedaron los invasores de Nuevo León. El tema se llamó Nomás los Recuerdos, a través de Qué Buena Música de la Qué Buena. Señores, ¿cómo están? Muy buenas tardes, son ya las 12:07, las 12:07 aquí en Puebla Capital, donde suena La Qué Buena. Vámonos ahora con Germán Montero, el tema se llama La Cama Helada. Qué buena música, las 12:06.

0: al final quedamos a debernos.
1: ¡Épale, señores! ¡Se quedó! ¡Pintamos a grandes! 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

Yo te acompaño hasta las 6 de la tarde con qué buena música y obviamente las complacencias que comienzan a la 1 de la tarde. ¿Cómo estamos, muchachos? Son ya miércoles, ¿verdad? Ombligo de la semana, miércoles 26 de agosto, la última semana del mes de agosto. ¡Qué bárbaro! ¡Qué rápido se está yendo este mes! Ya para entrarle al mes número 9, el mes de septiembre, donde obviamente se grita ¡Viva México! Donde quiera que haya un mexicano, bueno, pues ya sabes, hay que llevar el nombre de México.

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Charlie, el tema se llama Un Sueño. Oigan, vamos a ir al corte comercial y ya regresamos con las complacencias de la Qué Buena. Mientras tanto, te dejo con los Ávila Boys. Indeciso, qué buena música.

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1: Buenas tardes, soy Carla Padilla con el resumen al momento. Informa la alcaldesa de San Andrés Cholula, Guadalupe Cuautle, que sostuvo una reunión con vecinos de la colonia Concepción Guadalupe, quienes manifestaron su inquietud por las posibles afectaciones derivadas del proyecto del cablebus, por lo que comenta sus demandas serán canalizadas a las dependencias correspondientes al tratarse de una obra estatal. Puebla recibe más de 100 solicitudes para crear entornos escolares. Las medidas buscan mejorar la seguridad peatonal mediante reductores de velocidad y otras herramientas principales en zonas como el Presencia y el Vine. Mexicanos reportan mayor satisfacción con su vida, pero la seguridad sigue siendo el aspecto peor evaluado de su bienestar. En 2026, la satisfacción promedio alcanzó 8.72 puntos de 10 frente a 8.27 en 2022. Para Andina Noticias, soy Carla Padilla.
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2: Oigan, señores, damas y caballeros, son la 1:00 p.m. Aquí iniciamos con la hora de las complacencias. Y aumentan el número del WhatsApp 2228-1145-55. Complacencias.

por aquí, terminación 00. Dice por aquí, hola, ¿qué tal, Topo? Muy buenas tardes. Oye, ¿será posible que me puedes poner la canción de Pablo Montero? La de Sería Feliz, por favor. ¿O Serías Feliz conmigo, contigo? No, solamente se llama Serías Feliz de Pablo Montero. Me parece perfecto. Ahorita la ponemos con todo gusto. Dice por aquí, hola, ¿qué tal, Topo? Dice, por favor, ponte la canción de Deseo de Grupo Yaburú. Te escuchamos aquí como debe de ser. Todos los días aquí en San Andrés, Cholula, Puebla. Hasta donde los perros traen cuchilla. ¡Cana! ¡Qué bonito! ¡Qué bonito! Que no te dé pena que decir que en tu colonia ya los perros traen los perros traen cuchillo. De terminación 45 dice por aquí, Topo. Oye, ¿será posible que me puedes poner la canción, la de Eres un Mi Sueño? Es una salsita, no sé quién la canta, pero ahí te la encargo, por favor. Y te escuchamos aquí en el sur de Puebla Capital.

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de la que buena, son 1:22 p.m. Sí, seguimos saludando a toda la gente y toda la raza que se anda reportando a través del número del WhatsApp 2228-1145-55, especialmente para la gente de Villa Frontera, que nos hace el favor, más bien, sí, nos hace el favor de escucharnos, poner ahí la que buena 89.7 FM, 1010 AM. Dice Topo, muy buenas tardes, oye, te saludo desde mi casa, Villa Frontera, junto con mi mami, haciendo el quehacer y haciendo la comida. Oye, ¿qué van a hacer de comer, hombre? Como que ya se hambrita, ¿no? Como que siento que ya la solitaria se come a las demás, digo, pero bueno. Dice, te encargo la canción, por favor, dice, la de La Tóxica.

0: Te saludo con gusto. Te cargo la canción de Amor, Amor Añejo con el Carol Show. Te escuchamos aquí en San Baltasar, Campeche. Aquí en el mercado, escuchándola, qué buena, y trabajando como debe de ser. Ah, pues oye, para toda la gente que nos escucha en los diferentes mercados de Puebla capital, le mandamos un fuerte saludo, un fuerte abrazo. Pues señora, vámonos con más de las complacencias. Sí, las complacencias de la qué buena. Llegan los compadres de Los Dos Carnales. El tema se llama Tóxica. Una con 23, una 23.
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0: Desde Cholita la Bella, mi queridísimo Lobo, te mandamos un fuerte saludo, un fuerte abrazo. Estás escuchando la que buena, el Lobo Solitario. Vamos a ir al corte y regresamos. Ya son la 1:30.
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Señores, vámonos con más de...

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señor Pepe Anam, que comienza a las 3 de la tarde. Mientras tanto, señores, aquí terminamos las complacencias. Se queda con Eri Becerra en... se queda con Eri Becerra en línea de bate a partir de las 2 de la tarde a través de La Qué Buena Eras 3. Toda la información, los deportes en línea deportiva del señor Pepe Anam a través de La Qué Buena.

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2: Buenas tardes, soy Carla Padilla con el resumen al momento. Puebla desplegará 1,050 policías y 80 arcos de seguridad durante las fiestas patrias con apoyo de autoridades federales y estatales para garantizar la seguridad en el centro histórico y las 17 juntas auxiliares. Presenta el diputado Pavel Gaspar los resultados de su prueba antidoping y se manifiesta en contra del consumo de drogas y alcohol. Señala que sus compañeros legisladores ya fueron exhortados a realizarse este examen. Fundación Telmex Telcel abre convocatoria para 5,000 becas universitarias dirigidas a estudiantes mexicanos de licenciatura, maestría y doctorado. El registro estará disponible hasta el 22 de septiembre y deberá realizarse desde una computadora. Para En Línea Noticias, soy Carla Padilla.
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1: ¿Qué tal? ¿Cómo está? Buenas tardes. Son las 2 de la tarde en punto, 14 horas. Desde que es miércoles 26 ya de agosto del 2026. Soy Eric Becerra. Encantado de saludarles y de darles la más cordial bienvenida, invitándoles a que se queden con nosotros a lo largo de los próximos, pues ya, 60 minutos a partir de este momento. Estoy terminando de pasarme una pastillita de esas de menta, entonces no puedo hablar. A ver, ya quedó. Ahora sí, les saludo con mucho gusto. En Línea de Debate, hoy miércoles, siempre con temas económicos, y mire que hoy hay temas económicos, ¿eh? No está conjurada la huelga en Volkswagen, tal cual, digamos como tal, porque esto, bueno, pues la verdad es que las reformas laborales recientes complicaron mucho las cosas para los sindicatos en torno a la forma de escuchar, recibir, analizar y decidir la aceptación o rechazo de las propuestas salariales o contractuales, de revisiones contractuales con las empresas. La verdad es que es eso. O sea, ¿y por qué se complicó? ¿Por qué se reformó? Pues porque nos presionaron los norteamericanos en la revisión del T-MEC más reciente, no en esta, sino una previa. Bueno, entonces, la verdad es que no está tan fácil que una propuesta que ya hace la empresa pues pueda ser aprobada de inmediato, ¿no? O prontamente. Entonces el sindicato recibió ya la propuesta de 10.04. Es una propuesta que hace la empresa y jaloneándose mucho, porque todo mundo sabemos que las condiciones económicas están sumamente complejas, están muy muy difíciles, y lo que vemos son dificultades para todas las actividades económicas, para toda la industria, especialmente la industria manufacturera. Vemos que hay dificultades en el comercio, en los servicios, todo. O sea, no está fácil. Estamos creciendo muy poquito en el Producto Interno Bruto, la inflación ahí va. Entonces, no está fácil. Así que, bueno, pues la Volkswagen hizo ya una propuesta de 10.04. El Sindicato Independiente de la Industria Automotriz informó que una vez que recibió esta propuesta ya de Volkswagen, pues la va a pasar de manera normal, no va a estallar la huelga, no estalló, porque vencía el plazo a las 11 de la mañana de hoy, no estalló, pero por medio de esta presente propuesta y a través de la comisión revisora, se informa que en estos momentos esta propuesta de la empresa va a ser revisada de forma detallada en cuáles conceptos queda distribuido este porcentaje, razón por la cual pedimos, dice el sindicato, estar atentos en los días y hora en los cuales se van a estar compartiendo de manera formal y oficial esta información. Señaló el sindicato que en los próximos días se dará a conocer cómo se distribuye el porcentaje. La comisión revisora del sindicato mencionó que a las 10:30 se lleva a cabo la audiencia con el juez mediador del conflicto, y reiteró el llamado a la madurez y a la unidad de la base trabajadora. Tienen que hacer una asamblea y ya con base en eso van a decidir si aceptan, ¿no? Pero por lo pronto no estalló la huelga a las 11 de la mañana en la planta más importante automotriz, por supuesto, de la región, y una, pues, quizás todavía sigue siendo la empresa más importante establecida en Puebla, y es una de las más relevantes en la industria en México, pues de todos los jugadores de esta, que es pues un eslabón de la cadena productiva, pues que aporta muchísimo, muchísimos recursos, muchísimo ingreso pues al Producto Interno Bruto. Bueno, dicho lo cual, ¿no? Descansamos un poquito porque sí estaban las cosas un poco tensas, así que bueno, vamos a estar informándole de manera oportuna a través de nuestros espacios y de nuestras redes sociales, y en Línea de Noticias mañana de 6 a 9 le daremos los detalles, y por supuesto en cuanto sepamos alguna actualización de la información, pues se lo haremos saber. Mientras, saluda a Beto del otro lado del cristal en la operación. Muy buena tarde, de este lado está Carla Padilla.

0: Jorge Zavala en la producción audiovisual y está Sammy en la virtualidad siguiendo el minuto a minuto de este programa. Hoy en la misión de hoy les vamos a platicar acerca de un ejercicio muy interesante que perfectamente bien se puede llevar a cabo en las empresas establecidas ubicadas en edificios verticales. Uno piensa, oye, las oficinas, no sé, de las Torres JB, de Platea, de muchos edificios que son verticales, son altos, son 10, 15, 20 pisos o más. Y lo último que a mí se me ocurriría sería pensar que ahí se puede hacer ejercicio. Sería lo último que se me podría ocurrir. Yo pienso que pues para ir a hacer ejercicio y correr específicamente, pues bueno, hay los altiplanos, ¿no? Los parques, y hay varios parques en Puebla. Afortunadamente tenemos varios parques, ojalá tuviéramos más. Todavía, pues digamos, hay un espacio incluyente en muchos de ellos. Pero en edificios, ustedes han pensado, han sabido de eso. Pues la verdad, a mí me parece sorprendente. Es por ello que hoy he invitado a Luisa Julieta Escobar, a Roberto Velázquez, a Elizabeth Aguilar y está con nosotros Lula Vázquez. ¿Cómo están? Buenas tardes. Vayamos explicando de qué se trata esto, ¿no? ¿Les parece bien?
1: Sí, claro.
0: A ver, maestro Roberto Gracias. Velázquez, presidente de la Federación Mexicana de Tower Running.
1: Así es, wow. Tower Running, el deporte de subir escaleras.
0: Ok,
1: así lo traducimos.
0: Muy bien, pues adelante, por favor.
1: Pues es un deporte que desde 1903, pues ya la gente subía en París, subiendo cuando estaban construyendo la Torre Eiffel. Okay. Ahí empezaron a hacer sus participaciones, digamos, o carreritas, de a ver quién llegaba al piso más alto construido. Y entonces desde ahí empezaron como esa inquietud de estar compitiendo en escaleras. Después en Londres abrieron la torre de televisión y también hicieron ya carreras, pero con atletas. 1968 se abre el Empire State, que es de las carreras más famosas, okay, en todo el mundo, donde suben pues los mejores corredores del mundo, y ya va en su versión número 48. De ahí, pues bueno, vienen otras carreras, y en el año 2000 aproximadamente 300 carreras alrededor del mundo, y las torres más altas como Chicago Willy, 105 pisos, el One World Trade Center, el nuevo, que es también 105 pisos, en Shanghai 119 pisos, y el año pasado se abrió Merdeka en Kuala Lumpur con 118 pisos. Imagínense ver como una torre latino, que es aquí en México, tres veces más grande, uh-huh, por el número de pisos, por el número de metros, arriba de 600 metros, Tokyo Tower también se abre, y pues así hay 300 carreras en el mundo. Uh-huh. En México hay aproximadamente 16 carreras en un promedio de anuales, donde también están torres muy importantes, uh-huh, entre ellas World Trade Center, Torre Latino, uh-huh, que fue en este año la edición número 12, que ya pues es la más...
0: La latinoamericana, que exacto, es histórica, que histórica, es emblemática... No solamente por la altura que tiene, porque ahí se han grabado películas, también, bueno, pues por muchas buenas fotografías y videos que se toman en las alturas, sino además porque es grandiosa para efectos de la situación de los sismos en México, ¿no?
1: Exacto, se ha dicho que ha pasado, ¿no?, los sismos más fuertes, y así sigue es, como si nada.
0: Sigue como si nada por el sistema justo constructivo que tiene, que son como si tuviera amortiguadores.
1: Exacto, los gatos hidráulicos, ¿no?, que tiene.
0: Exactamente, así que, es, pues imagínate una carrera en la Torre Latinoamericana, qué padre, ¿no?
1: Y bueno, y cuando les digo que entran 500 personas, ajá, pues no, todo el mundo, ¿y cómo le hacen para entrar por una puertita?
0: Sí, sí.
1: Entonces ahí lo que se hace es, pues bueno, las carreras de este tipo, en este tipo de edificios, son uno por uno, van saliendo cada 15 segundos, cada 10.
0: Okay.
1: Y entonces, pues suben los 500 continuamente hasta que no llega el número, el 500 o el último, no podemos dar un resultado, porque tanto puede llegar primero el número 1 que encuentra la torre vacía, o el número 500 puede ser el más rápido. Entonces, pues esa es la cuestión en este tipo de carreras, como, uh-huh, también en World Trade Center, uh-huh, en México, o torre también en Guadalajara, ajá, que es el Hotel Riu, okay, 41 pisos, en Pabellón M en Monterrey, oh, bueno, y así 50 pisos. Y acabamos de tener, por ejemplo, torre BBVA en, ajá, Reforma, ajá, 50 pisos.

0: También.
1: Acá
0: Entonces,
1: tenemos
0: 1.300.
1: tres, entonces cuando quieran, ¿eh? Acá en la Plaza San José, le entramos con gusto. No,
0: Exactamente.
1: no, no, imagínate, 60 pisos.
0: En Jalapa,
1: Ajá.
0: 37
1: ¿En
0: pisos.
1: cuál
0: La
1: edificio?
0: Torre, también JB.
1: Ok.
0: En Jalapa, es Jalapa JB y
1: Ajá.
0: también 37 pisos. En Acapulco no son tan altos los edificios, pero son carreras también que se llaman sprint. Es
1: Ajá.
0: decir, 18 pisos en minuto y medio. Hay que
1: Uf.
0: subirlo. Es como los récords. Y ahí son varios hoteles también que este año va a ser el campeonato nacional ahí en Acapulco, compitiendo viernes, sábado y domingo. Y
1: Okay.
0: bueno, son estas torres, pero llegamos precisamente a Puebla el año pasado.
1: Ajá, a ver, ahorita platicamos de Puebla, pero es que está súper interesante. Un poco para ir entendiendo. A ver, los corredores suelen tener quienes se dedican de veras, ¿no? Que están y que van todo el tiempo. Entonces, justamente ahorita quiero entrar en ese detalle. Y conozco de muchos, pues que van teniendo lesiones en función de las horas que dedican, de la dificultad, de las superficies, de quizás del poco calentamiento que tienen, en fin, se lesionan y luego los tienen que estar infiltrando. No me imagino en un edificio, sabiendo, o sea, que si hacen una comparación, si corres en tartán, si corres en pasto, si corres en pavimento, tendrá el impacto, pues un efecto en tu cuerpo. Pero en escaleras debe ser el desgaste mucho mayor, supongo, porque, o no, a
0: No,
1: ver, cuéntanos, por favor.
0: ahí sí como se oye.
1: Muy bien, adelante.
2: Bueno, en realidad no, porque yo creo que en una carrera normal, lo que hace es el levantar del piso y caer en un pie y otro.
1: Ajá.
2: De alguna forma hay más impacto que en una escalera. En la
1: En
2: escalera los
1: plan, en
2: corredores en
1: planicie
2: planicie
1: hay
2: exactamente hay más
1: más
2: impacto.
1: impacto. Okay.
2: En carrera vertical, que son el ascenso de escalones, no, pues es otra cosa, porque ahí lo que fortalece son los cuádriceps, fortaleces los isquiotibiales, los glúteos, y entonces lo que hace es que la fuerza la concentras a nivel muscular, porque es el paso es en subida, no es en impacto. Entonces eso garantiza que hay menos lesiones que en una carrera
1: Fíjate,
2: plana.
1: qué buen dato.
2: Sí, así es. Entonces,
1: Qué
2: para la
1: poquito de
2: gente que
1: pensamiento, ¿no?
2: normalmente ya trae a veces una lesión por correr medios
1: Ajá.
2: maratones, las escaleras es una muy buena opción para migrar a un ejercicio donde van a adquirir más fuerza, donde no se van a lesionar tan fácilmente, porque precisamente no hay ese impacto, y donde les va a ayudar mucho a todo su sistema cardiovascular, oxigenación y demás. Entonces, creo yo que la subida de escaleras debería de ser ya implementada como un estilo de vida para las empresas, para las escuelas, para todos los lugares donde podemos tener, casi siempre hay una escalera. Entonces, a veces me sorprende porque a veces un piso o dos pisos queremos esperar el elevador.
1: Sí, claro.
2: Cuando a lo mejor si nosotros subimos ese piso o esos dos pisos, vamos a tener muchísimos beneficios a nivel salud y vamos a condicionarnos un poquito más a nivel de fuerza y de todo esto.
1: A ver, ¿tú qué sabes de eso? Hemos escuchado a veces que dicen, no, pues deja el vehículo lejos de donde vayas o vete en transporte público y caminas. ¿Qué tanto te beneficia caminar? A ver, mujeres a veces con zapatillas o zapatos más altos, de tacón. El hombre que si va de traje, que si no lleva los tenis adecuados, o sea, no lleva tenis, ¿no? Vas a chambear, pues. O sea, ¿sí te sirve de algo que camines tres calles, aunque no lleves ritmo, frecuencia, tiempo, tal? Y ya, llegues a tu oficina y estés ahí 8 horas sentado. O sea, ¿de veras te sirve de algo?
2: Por
1: ¿O subir y bajar
2: supuesto,
1: estos tres pisos de la
2: no, por
1: pieza?
2: supuesto, porque al final nosotros somos entes de movimiento, el cuerpo es de movimiento. Las personas que trabajan 8 o 10 horas sentadas, pues pasan en muchas horas sin hacer movimientos, que realmente es lo natural del cuerpo. Entonces, a lo mejor no llevamos las mejores condiciones de un tenis adecuado y eso, pero vamos a poner a la gente que corre con sandalias, ¿no?
1: Okay,
2: Los demás,
1: claro,
2: ¿no?
1: con
2: Y
1: huaraches lo
2: con
1: hacen, sí, las
2: huaraches. Entonces,
1: rámulis.
2: yo creo que eso es lo natural. Y si se fomenta eso para la gente, el caminar, el hecho de ya trasladarse 2 calles, 3 calles, el estar en la oficina.

0: cocina, bajar a por, subir por escalera, bajar al baño por escalera, el desplazarse de alguna forma está viendo un beneficio a nivel salud. Y creo que eso es lo principal que debemos enfocar también en esto, porque nosotros somos corredores verticales y a lo mejor ya lo hacemos en una forma más profesional, pero siempre se empieza de un escalón, ¿no? O sea, siempre
1: Oye,
0: todo se empieza de un escalón.
1: no, está muy bien. Y te quiero preguntar, si hay especialistas en vertical.
0: Sí, totalmente, totalmente.

0: De gusto por hacerlo de manera vertical. Ya antes de irnos a la pausa, en una proporción, ¿cuántas, así en porcentaje si gustas, cuántas personas hacen en horizontal y cuántas en vertical? En porcentaje, en Puebla si quieres, en el país, en el mundo.
1: Pues todavía yo creo que es un porcentaje bastante menor
0: Ok.
1: porque se desconoce lo que es
0: Sí.
1: precisamente esta carrera vertical. Casi la mayoría tú le dices, soy corredora vertical y te dicen, ¿qué es eso? ¿Cómo lo haces? ¿Por qué?
0: Sí.
1: ¿Cómo subes? ¿Cómo suben tantos a la misma vez? En otros países, como decía Roberto, pues ya está esto de años y hay más involucrados en esto. Pero precisamente yo creo que aquí en México esa es la idea de que conozcan lo que es la carrera vertical. En porcentaje, pues ya obviamente vemos un maratón y quisiéramos
0: Sí.
1: llegar a esa cantidad de en escalera, que hubiera esa cantidad de participación en eso.
0: Sí,
1: Pero bueno, yo
0: claro.
1: ahorita en una torre, por ejemplo, ahorita en la Torre Insignia, pues ya son de por lo menos 500 participantes, 400, que sí ya representa que esto va en crecimiento y
0: Muy
1: yo
0: bien.
1: creo que es muy importante conocerlo y además enamorarse de
0: Sí,
1: esa
0: por
1: parte
0: supuesto.
1: también de una nueva actividad física, de un nuevo deporte que ya está federado aquí en México,
0: Ok.
1: afortunadamente.
0: Qué bonito, qué padre. Bueno, vamos a hacer una primera pausa y ahora que regresemos les vamos a platicar justamente que está ya en puerta una carrera vertical, ¿no? Entonces regresamos y les vamos a platicar en qué consiste, dónde, cuándo, tal. Y quien quiera participar, pues les tenemos también sorpresas. 2:17, hacemos una pausa y regresamos. Esto es En Línea Debate, hoy platicando qué tan bien le hace a las empresas el tener carreras, caminar, subir las escaleras de los edificios, algo que pudiera parecer súper simple, pues cómo tiene impacto en sus colaboradores. Regresamos con ello.
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4: Dos de la tarde con 21 minutos. Regresamos en Línea Debate. Hoy miércoles siempre abordamos temas de interés para las empresas, para los trabajadores, todo lo que tiene que ver con el tema económico. Bueno, en este caso les quiero presentar, bueno, ya les comenté, o si están encendiendo el radio apenas, las carreras verticales, las carreras en edificios, y va a haber una ya muy próximamente, y para ello es que están con nosotros, les reitero, Roberto Velázquez, presidente de la Federación Mexicana de Tower Running y referente en el desarrollo de esta disciplina en nuestro país. También Elizabeth Aguilar Becerril, destacada atleta y reconocida como la mejor veterana del mundo en 25. Eres veterana y te ves muy joven, así que gracias. Ahorita lo platicamos, pero bueno, las categorías luego. Y Lula Vázquez, representante del comité organizador. A los tres, buenas tardes otra vez. Y a quienes están escuchándonos desde hace rato, pues ahí les va la invitación a que participen en esta próxima actividad. A ver, por favor.
5: Así es, pues bueno, esta segunda edición ya, aquí en Puebla, en la torre más alta, torre insignia. Pues bueno, es la segunda carrera Wellvitae, que también precisamente está preocupada o bueno, atiende a esa parte del deporte, de la buena salud, y pues bueno, en este conjunto, tanto el deporte como el wellness que actualmente se maneja, pues se hizo esta carrera hace un año, y pues bueno, esta 27 de septiembre será la segunda edición de esta carrera, donde el año pasado hubo 500 competidores y pues son diferentes categorías. Y como decíamos, la escalera, pues todo mundo la hacemos. Hay categorías desde niños de 6 años que suben con sus papás desde el piso 27, es donde están las oficinas de Wellvitae, okay. Y hasta 90 años, que también tenemos una corredora estrella precisamente de Puebla, que el año pasado subió a los 45 pisos. Pero bueno, esto fue una de sus carreras de Torre Latino, ya lleva 12 carreras, World Trade Center ha subido 10 veces, y el año pasado cumplió sus 90 años subiendo esta carrera Wellvitae Insignia, su segunda, bueno, perdón, su carrera subió los 45 pisos. Entonces es una carrera para todos, además de categorías, perdón, de bomberos, que también es parte de...
4: Ah, bueno, sí, eso me decía Rubén.
5: Bomberos y policías, sí, también, sí, sí. Están incluidos en estas carreras.
4: Ajá, sí, sobre todo, bueno, pues ellos deben tener una buena condición, ¿no?
5: Y pues además de que cargan entre 20 y 25 kilos con su equipo.
4: Del equipo.
5: Entonces también son extraordinarios y pues bueno, también estarán presentes en esta segunda edición.
4: Ok, entonces, bueno, la conferencia de prensa fue hoy, ¿no?
5: Así es.
4: Hoy fue la conferencia de prensa, por eso están invitados hoy. Ya se anunció pues esta carrera. ¿Requisitos?
5: Pues que estén dispuestos a vivir la emoción, la experiencia, y pues que caminen, con que caminen, la gente que camina 3, 5 kilómetros diarios, ajá, que camine 3 kilómetros, puede ir a su paso, puede ir subiendo poco a poco y pues llegar a conquistar la torre. Entonces aquí no nada más es que le guste el deporte o que le guste moverse, sino también su mentalidad, ajá, sea como de tener nuevas experiencias y de romper paradigmas, porque, pues bueno, como decíamos, hay corredores que buscan subir la torre. El récord del año pasado fue de 6 minutos 20 segundos para la categoría de varonil, ajá, y la femenil fue de 8 minutos 45 segundos.
4: 45 pisos.
5: 45 pisos, 990 escalones.
4: No, bueno. ¿Y cuántos metros son eso?
5: Son aproximadamente 200 metros, que es la altura de la torre. Pero, pues bueno, lo mismo, es un deporte de mente también.

0: Porque si no lo hacemos, no, nunca vamos a saber qué hubiéramos
1: Podemos,
0: podido,
1: ¿no?
0: si podemos, exacto.
1: Bueno, pues yo le recomiendo que empiece por poquito, ¿no? Nosotros vamos a empezar aquí en en Plaza de San José por 3 pisos.
0: Sí, ya los hicimos, ya
1: Ya los
0: los
1: hicimos
0: hicimos.
1: ahorita. Oye, y además tienes un programa especial para justo para empresas, ¿no? Exactamente para evitar el uso del elevador y usar más la escalera.
0: Así es, la federación tiene un programa que se llama Escalerízate y ese programa lo pueden encontrar en la página de la federación, togorunningmx.com, y ahí pueden encontrar este programa donde se les invita a las empresas sin ningún costo. Es simplemente adaptar sus escaleras y pues bueno, hasta nos sirve para las emergencias. Bueno, en Ciudad de México estamos como que más listos para bajar escaleras,
1: Bajar.
0: pero para la salud nuestro cuerpo nos lo va a agradecer y no necesitan subir 45 pisos, te pueden subir diariamente de 3 a 5 pisos y su cuerpo se los agradecerá
1: No, por supuesto.
0: en un futuro. Entonces, como decíamos, el movimiento es lo que nos va a ayudar a siempre estar activos. Y
1: Claro.
0: el día de mañana, el estar activos, siempre también podremos seguir nuestra vida y cumplir más objetivos, porque cuando no hay movimiento, ¿qué pasa? Nos quedamos en cuatro paredes,
1: Estancado, sí, claro.
0: estancados, y el mundo se vuelve de cuatro paredes a
1: De
0: veces, ¿no?
1: acuerdo.
0: Que es a veces triste cuando la gente queda en un hospital, ahí se queda por mucho tiempo, pero cuando nos movemos, todavía podemos rebasar la esquina, la cuadra, la colonia, el país, y ir a otros lugares donde podemos seguir moviéndonos y seguir disfrutando de esta vida.
1: Entiendo bien. A ver, entonces reiteramos la invitación para esta próxima carrera.
0: 27 de septiembre, 7:30 de la mañana, empieza el primer corredor y empieza la categoría elite. Digamos que los mejores del mundo vienen, la número 11 del mundo, que es mexicana, Licia Aguilar, que es la veterana y es también la segunda mejor de México. Y pues también estarán hombres, 4 o 6 hombres de los más rápidos de México. Vienen desde Acapulco, vienen de Monterrey, vienen de Yucatán, porque bueno, el Tower ya se practica en muchos estados.
1: Muy
0: Entonces,
1: bien.
0: pero también viene mucha gente que viene a disfrutar y viene con sus hijos. También es una carrera muy familiar y pues es la invitación a que vengan a romper paradigmas y además llegar al piso 45 donde la vista,
1: Está increíble.
0: increíble,
1: Y
0: increíble.
1: además, ya terminamos qué y te vas a desayunar, que ahí hay un restaurancito
0: Ah, sí,
1: y está muy
0: siempre
1: bueno, en fin.
0: es.
1: Ok, bueno, ahí está. Entonces, entran a las redes sociales.
0: Así es, ahí
1: ¿No?
0: están, segunda carrera, Vuelvitay, y pues bueno, también habrá patrocinios, también habrá premios de ¿cómo se llama? De salud para que van a otorgar, y
1: Muy
0: pues
1: bien.
0: bueno, que conozcan también ese piso 27, que también ahí, pues desde ahí empieza la emoción.
1: Está buenísimo. Lula, justo tienes promoción, ¿verdad? O sea,
0: Así es,
1: tienes un obsequio.
0: vamos a otorgar 3 cortesías para tu público.
1: Buenísimo.
0: Ustedes, si gustas, definen
1: ¿Ya?
0: la mecánica, pero los invitamos para que participen, para que prueben y se enamoren de este ejercicio, como decía Lizzie. Entonces,
1: Claro.
0: 3 cortesías, nos escriben, yo creo, ahorita nos ponemos de acuerdo en la dinámica.
1: No, no, de una vez, ¿no? Los
0: Ok.
1: damos. A ver, pueden llamar al 467-1010, 467-1011, o escribir al teléfono, a los mensajes de texto, al 221-426-8303. Quien quiera participar en esta carrera, pues va a tener eso, ¿no? 3 cortesías. Si llaman después del programa, no hay problema, ahí les aviso, les paso los datos.
0: Perfecto.
1: Pero bueno, si quieren participar en esta carrera vertical, en Puebla, la segunda que se realiza, yo creo que es una gran experiencia, no tienen que correr, pueden hacerlo caminando y no importa la edad. 467-10, 467-10-11. Gracias, gracias, Lula.
0: Estaría bien que
1: Muchas
0: nos
1: gracias.
0: contestaran cuántos escalones tiene la primera, que cuántos escalones tiene la torre,
1: La torre, por
0: que
1: ejemplo.
0: ya lo dije,
1: Ya, por ejemplo, por
0: y
1: ejemplo.
0: en qué piso comienzan los niños
1: No,
0: y
1: no, bueno,
0: desde dónde.
1: eso
0: Que
1: está
0: ya
1: muy
0: lo dije
1: complicado.
0: también.
1: Está muy complicado. No, no,
0: No,
1: muchas
0: no,
1: gracias.
0: me refiero a dónde está
1: Sí, sí,
0: Wendy
1: sí.
0: Tai, en qué
1: No, no,
0: piso,
1: no, está muy bien, está muy
0: para
1: bien.
0: que pasen por ahí.
1: Oye, a ver, yo sí te quiero preguntar, Lizy, dinos, por favor, desde el punto de vista, tú eres experta, me dice Roberto que eres la segunda más, pues, ¿qué? ¿Más rápida
0: Sí, bueno,
1: del país?
0: aquí en México soy categoría veterana plus ya, y estoy dentro de las 3 primeras de México.
1: Okay.

0: en cuestión de general, no de categoría, soy la mejor, ¿no?
1: Okay.
0: Pero en cuestión general estoy en las tres
1: En las tres
0: primeras,
1: primeras.
0: las primeras aquí a
1: ¿Desde
0: nivel
1: cuándo?
0: nacional.
1: ¿Desde cuándo empezaste?
0: Yo empecé hace casi ya 8 años.
1: Okay.
0: Empecé, ya tengo varias torres en el mundo, como el Shanghai, 119 pisos, en Estados Unidos el One, el Empire State, el US Van en Los Ángeles, la Colpatria en Colombia, Taipei de 101 pisos. Entonces ya traigo un recorrido de muchas torres. Creo yo
1: Increíble.
0: que más o menos haciendo mi recuento ya le voy a llegar a las 100 carreras que he hecho. Tanto del circuito nacional de Tower Running, que hay un circuito nacional, como de un circuito internacional que pues vamos a las que podemos asistir.
1: De acuerdo.
0: Entonces, eso es lo que me ha dado el ranking para llegar en el 2025 a ser la mejor veterana del mundo.
1: Wow, qué
0: Sí,
1: inspirador, ¿eh? De veras, es una
0: gracias.
1: muy buena historia. Gran, gran historia. ¿Alguna técnica especial que recomiendes?
0: Pues yo creo que atreverse, porque yo era corredora plana y corría medio maratón. Bueno, empecé desde 5 kilómetros como todos y llegué a correr maratones, pero cuando llega esto a mis oídos y a mi vista de subir escaleras, dije, bueno, ¿y esto de qué se trata? Y por eso digo que todo se empieza por un escalón, porque yo decía, bueno, pues ¿qué es esto de subir escaleras? Y yo creo que es darse la oportunidad a conocer un deporte nuevo, una actividad nueva, en este caso para las empresas. Creo que es importante darse esa oportunidad, porque a veces cuando no tenemos conocimiento de qué puede ser, es hasta que no lo probamos y decimos, ay, bueno, hoy en el trabajo subí 5 pisos y me siento extraordinariamente bien, la postura ya me mejoró, tengo más ánimos para trabajar, porque a veces pasar tantas horas, pues no sé. Pero también nos vamos enamorando del deporte, del ejercicio, y bueno, y en mi caso, pues ya soy una corredora que ha hecho todo un circuito porque me encanta ya esto de la adrenalina, de subir escaleras, de mejorar mis tiempos. Yo tengo el tiempo de 8:43 aquí en la torre insignia de hace 2 años, quedé en segundo lugar general. Y pues me motiva ahora este siguiente año
1: ¿A
0: si
1: mejorar
0: no,
1: tus
0: a
1: tiempos
0: mejorar
1: o
0: mi tiempo y
1: mantener?
0: si no mantenerlo, porque pues ya por mi edad veterana, pues a veces ya no me puedo comparar con una chica de 19, 20 años, pero por eso creo que esta torre y esta carrera vertical es para todos, porque al final no tenemos un reto con uno mismo, ¿no? Yo he logrado un objetivo, una meta que me he propuesto en mi vida y a estar activa. Pero bueno, habrá quien diga, hoy mi reto es llegar a cumplir los 45 pisos de la torre insignia,
1: Claro,
0: ¿no?
1: qué
0: O
1: padre.
0: a lo mejor mi reto será hoy empezar a subir, aunque me tarde lo que sea, y llegar a la mitad, hacer un descanso, qué sé yo. Pero creo que todos tenemos un reto, una meta, y lo más importante creo que es animarse a hacerlo para que prueben de lo que es ahora este nuevo deporte en México de carrera vertical.
1: Está padrísimo, me inspira muchísimo y sobre todo que voy a recomendarle a varios amigos que tengo que están igualmente pasados de peso como yo a que prueben esta. Es una gran experiencia, seguramente. Oigan, gracias, gracias que
0: Muchas
1: vinieron.
0: gracias.
1: Roberto Velázquez, presidente de la Federación Mexicana de Tower Running, gracias.
2: No, al contrario,
1: Gracias.
2: gracias. Y pues buscamos en la federación que la gente haga escaleras o simplemente, como decíamos, que se mueva.
1: Muy bien.
2: Y algún futuro nuestro cuerpo nos los va a agradecer.
1: No, no, seguro. Elizabeth Aguilar Becerril, gracias, gracias.
0: Gracias.
1: Destacadísima atleta de esta especialidad. Muchas gracias por venir.
0: Gracias a ustedes.
1: Y Lula, gracias, organizadora.
0: Gracias. Y pues
1: Gracias.
0: esperamos que nos acompañen muchos a
1: Seguro.
0: tus obras.
1: Claro que sí. Allá estaremos. Muchas gracias.
0: Gracias.
1: Bueno, vamos a la pausa. No, ya me dieron ganas de salir ahorita y bajar las escaleras. No, no, no, ahorita
0: Bien,
1: vengo, ahorita
0: vamos.
1: venimos. Vamos a la
0: Vamos.
1: pausa y regresamos en Línea Debate, miércoles económico.
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14: Bueno, 2:38 PM. Eduardo García Casas, empresario, te saludo a la distancia. Buenas tardes, gracias por esta charla. ¿Cómo estás?
15: Bien, bien, estimado Eric. Muchos saludos a ti y a tu auditorio, que es muy grande y muy reconocido en Puebla.
14: Muchas gracias, gracias. Oye, a ver, recientemente organizaste un encuentro como lo has organizado durante muchos años y como lo organizaba tu papá, y en este encuentro en el que se da en torno de una que es una riqueza gastronómica cultural de Puebla, sin duda alguna, que es el chile en nogada. Eso es espectacular, no solamente por el sabor, sino además por esto, ¿no? La convivencia con personajes de la iniciativa privada, del sector público. Creo que es una gran tradición anual, mi querido Yoyo.
15: Sí, estimado Eric, cumplimos 60 años ininterrumpidos de hacer la comida que inició mi papá en el año 1966, cuando era presidente del Colegio de Ingenieros Civiles de Puebla, y te quiero decir que por la casa de mis padres han pasado 3 presidentes de la República: Luis Echeverría, José López Portillo y Carlos Salinas de Gortari. Entonces, una tradición ya muy poblana, muy barroca, y con nuestro mejor platillo gourmet, que sin duda es el chile en nogada, y ahorita que estamos en temporada, pues qué mejor para hacerlo en plena temporada.
14: Claro, por supuesto. No, bueno, la verdad es que sí es una tradición muy interesante, y yo lo que te quiero aprovechar la oportunidad de platicar contigo es preguntarte cómo ves la economía justo acá en Puebla, las oportunidades de negocio. Hay muchísima obra, hay inversión pública en materia de movilidad, de infraestructura, hay oportunidades en el impulso, por ejemplo, a áreas industriales, a la tecnología. Se está haciendo muchísimo. ¿Tú cómo ves las oportunidades económicas? Pues ahí está, ya pasando empezando la segunda mitad del año.
15: Pues sin duda hay muchas oportunidades, pero también siento que la economía mexicana está parada. ¿Sí? Estamos a un

0: paso de la recesión y la verdad hay que ponernos las pilas porque yo veo la situación complicada en el tema del comercio. Bueno, ahorita yo estoy de vicepresidente en la Cámara de Comercio de la Ciudad de México y ahí traemos el problema serio de los chinos que han invadido la Ciudad de México. Ya el 20% de los comercios de la Ciudad de México son chinos y el problema no es que sean chinos, el problema es que venden productos en el ambulantaje metidos de contrabando. Entonces suma el contrabando con el ambulantaje, dos factores explosivos que sí nos están pegando a la economía. En el tema de los útiles escolares, registramos una caída en ventas en todas las papelerías que tenemos agremiadas. De más del 30% se cayó este año la venta de uniformes y de útiles escolares comparado con el año pasado. Entonces yo la verdad sí veo la economía muy parada. Los restaurantes se ven vacíos. La verdad yo no veo lo que tanto dicen de obra porque no se está reflejando en el consumo de las personas. El ingreso de las personas no se refleja en esos ingresos. Yo no sé dónde estén las obras y dónde esté todo. Yo no las veo, la verdad, soy
1: de acuerdo,
0: sincero.
1: De acuerdo. Oye, y aprovechando, por ejemplo, el tema del Mundial, ¿qué sensación les quedó? Y sobre todo, ¿qué datos, no? O sea, ¿sí generó una derrama extraordinaria o no fue así?
0: No fue así. Fíjate que los hoteles de la Ciudad de México tuvieron una ocupación del 40% durante el Mundial, lo cual es bajísimo, bajísimo, y el consumo en los comercios no aumentó con el Mundial. No sé Guadalajara y Monterrey cómo les haya ido. Yo te estoy dando datos de la Ciudad de México.
1: Sí.
0: Pero en la Ciudad de México la ocupación hotelera estuvo baja y el consumo estuvo bajo. Entonces, realmente este año ha sido muy complicado para el sector comercio y servicios y turismo. Realmente ha sido un año muy, muy complicado.
1: De acuerdo. El Producto Interno Bruto no crece, la inflación sigue presionando y el fenómeno del tipo de cambio, pues que ya sabemos que a algunos beneficia porque compramos barato, pero a los que exportan les va re mal, ¿no?
0: Pues el tipo de cambio barato realmente es engañoso porque realmente, por ejemplo, todas las exportaciones a un dólar 17, 16 y llegó a estar a 16. Pues realmente el Estados Unidos está muy barato, entonces eso nos pega. Europa está muy barato, Erika, acabo de regresar.
1: Sí.
0: Te puedo decir que los restaurantes en Italia y en España estaban más baratos que en Puebla. Entonces, el euro también está barato y pues también ya no sé qué tanto nos convenga tener un tipo de cambio tan barato.
1: Sí, de acuerdo.
0: Y prácticamente estamos a un paso de la recesión. O sea, no hemos crecido nada. Nada. La iniciativa privada no está invirtiendo y pues las obras yo no las veo. O sea, te soy sincero, no las veo. En la Ciudad de México que voy todas las semanas, se ve obra por todos lados. O sea, tú vete a la Ciudad de México y ves ¿cómo se llama? Estas torres que para hacer los edificios ves obra por toda la Ciudad de México, se ve obra.
1: De acuerdo.
0: Yo aquí en la Ciudad de Puebla, de hecho vengo en la camioneta y no veo ni una obra. O sea, desde que, o sea, no veo una obra que esté haciendo la iniciativa privada. No veo obra pública. Lo del cablebús, pues apenas va a empezar, esperemos que eso traiga derrama económica. También es muy importante que el gobierno le dé obra a los empresarios poblanos y también que compre los insumos a los empresarios de Puebla. O sea, que la proveeduría se quede en Puebla, no se vaya a otras manos o a otros estados, porque las grandes empresas lo que hacen es que pues nos subcontratan a los de Puebla en subcontratos y ellos se llevan la utilidad.
1: Sí, claro.
0: Entonces yo sí hago un exhorto a que los gobiernos de todo tipo, municipales, estatales, federales, compren en la localidad para generar derrama económica en Puebla. El proyecto del gobernador 5 de mayo se me hace una gran idea de promover a los

0: productores poblanos, pero ahora lo que tenemos que hacer como poblanos es comprar esos productos, porque luego les hacemos el feo y prefieres comprar un Mickey Way que una palanqueta hecha por productores poblanos, y la verdad la palanqueta es más rica, pero pues el malinchismo nos afecta mucho a los poblanos.
1: Y luego las cadenas, ¿no? Y los, digamos, los puntos de venta. Difícil, ¿no?
0: Y luego las grandes cadenas, los productos poblanos te los mandan al anaquel hasta abajo. O sea, ahí cómo se van a vender. O sea, la realidad es que tenemos que cambiar la cultura empresarial y la cultura del consumo y realmente consumir lo que producimos los poblanos. Tú ve Monterrey se ayudan mucho entre ellos, nosotros no nos ayudan, o sea, es al revés. Acá si es hecho en Puebla, ya es sinónimo de no comprarlo.
1: Así es,
0: en Monterrey. En Monterrey, si es de Monterrey, a fuerza compran con los de Monterrey. Eso lo tenemos, yo creo que no sé cómo se puede hacer, a lo mejor campañas, pero hay que promover los productos poblanos porque es la única forma de que nuestro Producto Interno Bruto crezca, consumiendo lo local.
1: Porque
0: si no, el margen se va a otros estados o a otros países.
1: Claro, no, por supuesto. Somos malinchistas, los poblanos somos celosos, que si le está yendo bien al de enfrente, en lugar de ayudar y sumarte y tal, le pones el pie. Y nada, pues así no se camina, ¿no? Bien dices el ejemplo de Monterrey, allá sí son solidarios entre ellos, ¿no?
0: Sí, por eso te digo que tenemos que cambiar nuestra cultura de consumo y también nuestra cultura empresarial. O sea, realmente tenemos que dar el brinco y volvernos a posicionar como fue Puebla hace unos 40 años. Puebla hace 40 años era el segundo estado del país.
1: De acuerdo.
0: Ahora ya somos como el sexto o el séptimo.
1: De acuerdo. Ahí tienes toda la razón. Hace falta, por ejemplo, invertir fuertemente en parques industriales. Se necesita mayor dinamismo y, bueno, fortalecer otras actividades económicas adicionales a las que de por sí toda la vida hemos sido buenos, que si los textiles, la industria automotriz, el tema hospitalario, en fin. Pero hay mucho por hacer. Pero bueno, ya sé que seguiremos platicando en la próxima, mi querido Yayo. Te agradezco mucho la conversación, te abrazo, felicidades, nos vemos pronto.
0: Claro que sí, mire, y hoy tengo comida de chiles en nogada por si quieres caer en la casa, porque invité a los que no llegaron.
1: Ah, no, pues allá nos vemos.
0: Estás tú incluido. Sí.
1: Ahí llego, seguro. Gracias, querido Yayo.
0: Gracias, mi amigo.
1: Muchas gracias. Abrazo enorme.
0: Nos vemos.
1: Gracias, chao. Ya me balconeó, pero con mucho gusto, vamos, claro que sí. Le caemos porque, mire, a la amistad, a las reuniones, pues, con amigos, no se les puede decir que no. Y menos si hay un chile en nogada de por medio. Son ya las 2 de la tarde con 48 minutos. Vamos a una pausa y regresamos a la recta final de Línea Debate de hoy miércoles. Miércoles económico, con la ausencia de Mauricio García León, porque está descansando vacaciones, pero regresamos con ello.
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11: De la tarde con 52 minutos. Vamos a ir cerrando la emisión de hoy, pues agradeciéndole a mi querido Mauricio García León que nos tome la llamada. Ya estás reincorporado y pues necesitas vacaciones de las vacaciones, mi querido Mau. Platícanos, por favor, el tema Volkswagen, tu opinión, obviamente la información, pero tu sentir, mi querido Mau. Buena tarde.
12: ¿Qué tal? Muy buenos días, muy buenas tardes. Un aumento del 10.04% de incremento total, que prácticamente pues viene a romper la barrera de la inflación, que de acuerdo a Stefan Meyer, vicepresidente ejecutivo de Recursos Humanos de Volkswagen, pues envía una clara señal de estabilidad y paz laboral al grupo y marca Volkswagen. Continúa sin anunciarse por las partes la mecánica de esta oferta en función de los porcentajes que se dedicarán a los distintos conceptos. Lo que sí es un hecho es que se evitó la huelga cuyo emplazamiento se había prorrogado para este 26 de agosto a las 11 horas. Las actividades no se suspendieron, siguen de forma normal, informó la comisión revisora del sindicato, y se estará preparando la convocatoria para que oficialmente se lleve a cabo la consulta. ¿Qué es lo que sigue? Pues precisamente la consulta a la base para ver si acepta esta oferta económica que se presentó luego de que hubo un juez mediador del conflicto que tuvo que intervenir en algún momento de las pláticas. También destacar que pues este acuerdo de pactarse pues envía sin duda alguna una señal de estabilidad cara a la producción de la octava generación del vehículo Golf, que prácticamente ya estará listo para el próximo año en 4 distintas versiones y diversas motorizaciones. Y bueno, en este contexto también pues habrá que estar pendiente sobre cómo hay trabajadores que acepten o no la oferta que se presenta normalmente por la empresa para hacer liquidaciones voluntarias, que tanto se incorporan a estas, y bueno, sobre todo pues generar condiciones que permitan la continuidad de la armadora en medio de una crisis si no global, sí, por ejemplo, en Europa, donde pues esto ha provocado incluso que la empresa tenga que cerrar una serie de plantas productivas.
11: De acuerdo. Oye.

0: Camau, la verdad es que es un antecedente para el resto de las negociaciones salariales, contractuales en el resto de la industria, en el país, que pues presiona, porque bien dices, rebasa pues la barrera del dígito y se va a 10.04, y por este 0.04, híjole.
1: No, pero si tú recuerdas también en la revisión que se llevó a cabo en Audi, también pues juntando todo el paquete económico que se presentó por parte de la empresa, se rebasó este 10%, y bueno, es sano de alguna manera, porque al final del día hay que tomar en cuenta que los trabajadores de Volkswagen de México hasta en algunos momentos eran los mejor pagados. Sin embargo, luego de que en los últimos 7-8 años ha habido una serie de ajustes al salario mínimo general, pues ya no es muy distante lo que gana un trabajador en la armadora. Hay trabajadores que andan en un parámetro de 2 salarios mínimos, y bueno, siempre en función de que son un personal calificado, pues uno esperaría que pues sus remuneraciones fueran mayores. Y bueno, también como trabajador en general, uno esperaría que esta situación, esta oferta económica, sirva para remolcar los salarios por parte de otras empresas, no solamente en el sector autoparte, sino también en otras manufacturas, el propio comercio y los servicios, aunque bueno, cada empresa tiene una naturaleza distinta. Y no podemos decir que porque en la bolsa les dieron más del 10, todas tengan que hacer lo mismo. Lo que sí hay que tomar en cuenta y hay que estar pendientes es que la inflación sigue a la baja. Está ahorita en Puebla en parámetros inferiores al 4%. Y que bueno, una forma también de que los contadores vayan ayudando a los trabajadores es que busquen algunas mejoras que se reflejen no solo en su poder adquisitivo, sino de alguna manera que estén en condiciones para que su paquete de prestaciones no se vea impactado por temas fiscales.
0: Muy bien. Bueno, pues mi querido Mau, muchas gracias. Mañana nos saludamos.
1: Claro, muy buen día.
0: Muy buena tarde, gracias. Coordinador de gabinete, José Luis García Parra, defendió la visión de movilidad del gobierno del estado y presentó los resultados de todo lo que se ha hecho en materia del proyecto de transporte por cable. Dice que tiene una visión de largo plazo hasta el 2050 y destacó que el proyecto no responde a ocurrencias, como se ha tratado de decir en ciertas narrativas digitales, sino tiene respaldo de 70 proyectos, estudios técnicos, ambientales, financieros, para ver la viabilidad. Dijo también que el Estado mantiene de forma permanente la información pública. Y de cara a protestas y todo eso, la verdad es que de los 980 árboles que iban a recibir, digamos, a registrar algún tipo de ajuste, quedaron 77. O sea, casi 1000, pues ya no. Solo 77 iban a requerir trasplante. El proyecto considera un corredor verde con 10.000 árboles plantados. El proyecto va a beneficiar a 774.000 personas, influyendo en 54.662 habitantes. El sistema va a permitir reducir los tiempos de traslado, va a reducir el costo, porque además va a costar más o menos 25% de lo que hoy le cuesta al ciudadano, al usuario, pues, trasladarse. En fin, varios datos que dio, que mañana le daremos a profundidad en el noticiero en línea Noticias. Soy Eric Becerra, gracias por escucharnos. Se quedan con Pepe Anan en Línea Deportiva. Gracias, buen provecho, hasta mañana.
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3: Buenas tardes, soy Carla Padilla con el resumen al momento. Considera Pablo Salazar Vicentello, coordinador de delegados del Comité Ejecutivo Estatal de Morena, que quienes retiran publicidad de las bardas podrían estar vinculados con el PRI o el PAN, al señalar que estas acciones buscan generar ventaja de cara a las próximas elecciones. Reportan un asalto al interior del banco BBVA de Plaza San Diego, donde un cuentahabiente habría sido despojado de 180 mil pesos, de acuerdo con información preliminar. Puebla reconoce a 119 policías con ascensos y condecoraciones por su mérito, disciplina, trayectoria y preparación durante el mes de las y los policías. Para En Línea Noticias, soy Carla Padilla.
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5: Como siempre, le doy a usted la más cordial de las bienvenidas y le invito a que nos acompañe. Quédese con nosotros durante la próxima hora, los próximos 60 minutos y hasta en punto de las 4 de la tarde, en un programa, como siempre, interesante. Híjole, ahora sí está el chisme, pero el lavadero a todo lo que da. Chica. Desde lo que sucedió el fin de semana pasado, los movimientos en el Puebla. No. ¡Qué cosa!
6: ¡Qué asqueroso!
5: Ya le traigo toda la información.
6: Toda.
5: Ya sabes que siempre hay quien te platique.
7: Pero como dice el maestro Juan Gabriel, ¿pero qué necesidad?
5: ¿Pero qué necesidad?
7: ¿Qué problema? Exacto.
5: ¿Pero qué necesidad? ¡Pum! Ahora ya victimizando, ¿no? ¡Ay, pobrecito! Uy, después de lo que les voy a contar hoy, van a acabar teniendo otra perspectiva de las cosas, pero bueno, es Línea Deportiva a través de la Tropical Caliente 102.1 en FM y la doblemente buena, qué buena, 89.7 FM y 1010 de AM, en una cobertura total y absoluta del estado de Puebla y sus alrededores. Márquenos, porque bueno, pues vamos a tener hoy regalos, a ver qué playeras tenemos, Alvarado, porque a ver si ya me vas trayendo lo que tienes en tu casa guardado.
6: No, ya lo vendió.
5: No, desde el stock, sábado. No, porque me dices, en la bodega. Está en la bodega. No sabía yo que tuviéramos este programa una bodega. Pero bueno,
6: lo vendió el sábado.
5: Me estoy enterando, porque ves que desgraciadamente Alvarado acabó de ambulante. Fue visto vendiendo playeras afuera del estadio Cuauhtémoc. Sí. Dice que vendió 15.
7: Y todavía posa para la foto.
5: Como, sí.
7: Bueno,
5: como
7: él pidió que se le tomara esa foto, seguramente. ¿No?
5: Pero bueno, muy bien, vamos a darle, mi querido Macanas, buenas tardes.
8: ¿Qué tal, Pepe? ¿Cómo estás? Buenas tardes a ti, a todos los de la mesa y a todos los que nos escuchan. Pues ahora sí, como dices, el chismecito está sabroso. Y qué barbaridad. ¿Cómo una canción tan bonita, de verdad tan bonita, provocó tanto desastre? Digo, entiendo los intereses, entiendo tantas cosas.
5: La gota que derramó el vaso.
8: La verdad es que esto solamente se ve en México, Pepe. Creo que esto solamente se puede ver aquí en nuestro país. Y vaya que lo estamos disfrutando cada tuit que ha salido sobre este tema.
5: Así es, Omar Cuautle.

0: Buenas tardes.
1: ¿Qué tal, Pepe? Compañeros, ¿cómo están? Buenas tardes y a todo el auditorio. Yo no me quiero meter en estos problemas, en estos temas problemáticos. ¿Por qué?
0: ¿A poco también era tu informante?
1: No, para nada, no.
0: No, pero, pregunto, ¿no? Porque es luego que, no vaya yo a pisar algún callo.
1: No, para nada, pero es que hoy juegan los Pericos de Puebla. Compañeros, sí, ¿de qué color son los Pericos?
2: Verdes.
1: ¿De qué color es
2: verde,
1: la esperanza?
2: Yo una esperanza.
1: Hoy los Pericos de Puebla juegan el sexto juego de la serie de zona contra los Diablos Rojos del México a las 7 de la noche, que decíamos, sí, se regresa la serie a la Ciudad de México, sí, estarán jugando contra 20,000 aficionados, pero al menos en este juego todavía la presión es para los Diablos Rojos del México. Si pierden hoy los Pericos, ya mañana será un cantar completamente diferente, pero decíamos también, hablando fuera de los micrófonos, un cantar es completamente diferente, un 26 de agosto, pero del 2023, los Pericos de Puebla también eliminaron a los Diablos Rojos del México en el mismo escenario, en 6 juegos. ¿Y qué pasó después? Los Pericos de Puebla fueron campeones.
0: Okay.
1: Ahí se las dejo.
0: Eso va a pasar.
3: Gordómetro.
0: ¿Qué pasó, mi querido Pepe, a toda la gente que nos escucha? Pues sí, siguen siendo burdos, siguen siendo, o sea, no cambiaron en nada.
3: Calma, gordo.
0: Pues
3: te va a gustar. Como decía el dicho, ¿no? Del Mondras. Te va a doler, pero te va a gustar. Les va a doler, pero les va a gustar,
0: ellos,
3: ¿no?
0: A ellos.
3: Ricardo, sí.
2: ¿Cómo están, compañeros? Es un gusto poder saludarles. Pues créanme que va a ser una próxima hora bien calentita, con mucha información de lo que nos vas a contar, Pepe. Pero también, ayer calentita quedó la duela. Por un punto, el equipo de Fuerza Regia le ganó 90, el actual campeón de la Liga Nacional de Baloncesto Profesional, le ganó 91-90 a Lobos Puebla, con una jugada también.
3: Vino de atrás Lobos, porque vino, ya tenía una desventaja importante.
2: Muy importante, 15, 20 vino de atrás. Y podemos decir que el arbitraje no quiso que Lobos hiciera la remontada en las últimas jugadas del partido.
3: ¿Los acuchillaron?
2: Tendencioso, no flagrante, no tan claro, pero sí te marca tendencia un arbitraje para que al final del camino, yo creo que Lobos iba ya en franco remontada y no se pudo dar.
4: Sí, digo, noche, ¿no? hay un tiro libre que incluso ya había marcado el referee de 2 puntos, que era donde pues Lobos Puebla iba pues a superar eso de 90 a 92. Bueno, obviamente en caso de que metieran los dos encestes, pero al final de cuentas Fuerza Regia pidió que se revisara la jugada.
0: El VAR.
4: Exactamente.
0: ¿Y a quién le dio la razón?
4: Y le dio la razón a Fuerza Regia.
2: Entonces, y se acabó el partido.
4: Ese tiro libre pues no existió jamás y terminaron perdiendo los Lobos Puebla.
0: Esos bares en todos lados.
3: Muy bien, a ver, platícanos, denos el desarrollo más, Ricardo. ¿Qué fue lo que pasó? A ver, ¿por qué se detona esta bomba después de que el CM del Puebla publica los goles del Puebla en un video, amenizado o armonizándolo con la canción
2: de Color Esperanza,
3: que le había cantado Aleko Irarragorri, el hijo de Alejandro Irarragorri, en una fiesta en Torreón, en algún convivio, no sé, en una boda, no sé lo que fuera, pero en un tono de burla, donde al parecer, pues este es el club de Toby. Hay gente que no acaba de entender que el dueño del Puebla, Ricardo Salinas Pliego, es o fue socio de Alejandro Irarragorri en el Atlas.
2: Claro.
3: Y no sé si en el Santos. Uh-huh. No lo sé, ya desconozco ya tantos tecnicidios.
1: El 30% le pertenecía o le pertenece,
0: no sé,
1: 33%,
0: 33, son grandes amigos,
3: 35 o lo que haya sido.
1: Son socios.
3: ¿Y cómo iba a permitir el señor Salinas que en su equipo se burlaran del hijo de su socio o de su amigo?
2: Claro, tenemos que entender eso.
3: Hay que entender eso, y segundo hay que entender otra cosa. Son los dueños de la liga. Los dueños de los equipos son los dueños de la liga. Los dueños de la liga no somos ni usted ni
4: los
3: yo.
4: Los que ya movieron ni absolutamente
3: los
4: toda la liga.
3: Los que han metido
4: liga.
3: Sus millones de pesos. Entonces, uh-huh, al final del día, cuando el empleado se siente más que el dueño, cuando cree que tiene más poder y cuando cree que puede hacer lo que se le pegue su regalada gana, vienen este tipo de situaciones.
2: Mira, yo te voy a dar mi punto de vista. Como persona de los medios de comunicación o de redes sociales, está hoy en día ya también mucho en boga. Obviamente que uno pide de alguna manera a tus jefes, porque tenemos que recordar que tenemos jefes, cuando no somos jefes propios.
3: Cuando no eres el dueño, tienes jefes.
2: Exacto, uh-huh. y que pagas y cobras un sueldo porque tienes un jefe o un patrón, así o lo es. Que tú quieras. Debemos de rendirle obviamente cuentas a él y tenerle un respeto primero a esa persona. Nosotros como medios de comunicación siempre agradecemos y agradeceremos cuando tus jefes, a tus patrones o quienes te pagan, te dan una cierta libertad creativa. Eso se agradece, sí, ¿no? Y qué bueno. Pero una cosa es tener libertad creativa, concentrarse.

0: sentido de responsabilidad y otra cosa muy distinta, tener un libertinaje y que se nos dé la pinche regalada gana.
1: Porque así es, así es. No, como es que si fueras el dueño.
2: Enojar a Ricardo, no, sí.
1: Es que tiene razón.
0: Hay que aterrizarlo. Porque ¿sabes por qué pasa esto y por qué me enoja? Porque nosotros, sí, reporteros, periodistas, buscamos eso de nuestros jefes, que nos den un poco de libertad creativa para desempeñar algunas cosas. Y por este tipo de cosas, te dicen, para esto lo quieres, ahora sí, te friegas y nada, y te sujetas 100% a lo que uno te dice. Y se acabó eso. Y por eso, en muchos lados, nos cuartan o nos cortan esa posibilidad. Entonces, hay que aclarar paradas. Sí es triste que una persona pierda su empleo, ni modo, pero también hay que asumir consecuencias de nuestros actos y nuestra falta de responsabilidad.
1: Bueno, eso por un lado. Ahora, por el otro lado. Y si este muchacho, que era como que el director artístico, no sé cómo le llamaban, que diseñaba uniformes.
3: Era como el jefe de diseño. Tiene un nombre en específico, Brand Manager.
1: Alto Pepe, ¿no?
4: Sí.
1: Mucho nombre, poca.
4: No existe.
1: No. Entonces, ¿qué tal si este hombre, personaje, que llegó, yo tampoco, pero ya me dijeron quién es. Bueno. Estaba desde la época de los López Chargoy. Uf. Cuando se van los López Chargoy, él sale del Puebla. Él es medio pariente de Carlos López, por Carlos, la parte de los Domínguez. Entiendo, ¿no? Se va, pues los Chargoy ya venden al equipo, se deshacen del equipo, sueltan, los que se tienen que ir. Y después este hombre le pide trabajo a Roba y entra, y poco a poco me dicen que fue escalando y ganándose la confianza de Roba, del destructor del fútbol en Puebla, ¿no? Sí, sí. Del hombre que acabó, que llenó el estadio de pirujas, que hacían fiestas en los palcos, en el palco del gobierno del estado, donde hacían grandes borracheras, sí, donde se hicieron grandes fiestas, hasta la cancha del estadio Cuauhtémoc la techaron de manera transparente, con una lona transparente, bueno, ni casi la boda de Lady Di.
4: Sí.
1: Para hacer ocupar las instalaciones del Cuauhtémoc en la época de por ahí de cuando estuvo la pandemia, un poco antes, las grandes pachachangas, todo lo que se hizo, ¿no? Y de cómo después este señor a sus le compró departamentos con dinero del Puebla a sus queridas, cuando vio la presión, a una la mandó al Monterrey, a la otra la mandó al América, porque es de esos padrotitos que quieren tener a sus queridas, pero que otro se las mantenga. O sea, ¿no? Porque tú cuando tienes una chava, pues la mantienes tú, ¿no?
4: Sí.
1: Bueno, yo creo.
4: Pues sí.
1: Al menos así me enseñaron.
4: Pero este es Chipoclub.
1: Bueno, este salió
4: guapo.
1: A la otra gorda, sí, la casó. Bueno, en fin, ¿no? Una serie de cosas. ¿Por qué lloras así?
0: No, nada más me acuerdo.
1: Ah, bueno. Entonces, ¿qué tal si este joven era el chivatón?
0: O sea, sí.
1: ¿Qué pensarías que además del error catastrófico que cometió al meterse con el hijo del socio del dueño del Puebla, o ex socio del dueño del Puebla,
0: sí, sí,
1: además era un filtrador de noticias, de información?
0: Uf.
1: ¿Qué pensarías?
0: No, pues siempre he dicho en todos lados, puedes tener competidores, oponentes o rivales fuera de... Pero cuando tienes el enemigo en casa, el fuego amigo, ese es el
4: peligroso. Pero siempre
3: es el más peligroso.
4: Pero siempre se los dijimos acá, no se tiene que quedar nadie de la gente de Roba. Nadie absoluto. Desde el día que llegó Saucedo, debió de haber corrido a todos. Si era muy poderoso Roba, bueno, irle coartando a toda la gente de abajo, porque son los siempre serán los chismosos. No va a bajar Roba al vestidor. No se va, no va a ser el señalado nunca.
0: No, siempre hay gente.
4: Por eso, entonces, y todavía por ahí queda el jorobado, y no sé si quede alguien más, y toda esa.
1: Había otra chava. Deja sacar mi acordeón, como yo.
4: Pero por favor.
3: Pero bien escrito. Pero bien escrito.
1: Disculpen ustedes,
0: es un poco raro, pero.
4: Pero eso sí lo escriben bien los apellidos.
1: ¿Este le hacen de segundo apellido, apodo, nombre, Maca?
3: No, es apellido, es su segundo apellido.
1: ¿Maca?
3: Segundo apellido, ¿no? Brand Manager, ya.
1: Ok. Había otra chica que la trajo Roba de Chivas, de nombre Dulce, que ya también ya la cepillaron.
0: Ok.
1: Porque entiendo que había ahí un triunvirato también con el jorobado de Notre Dame, quien, por cierto, contrajo nupcias con una de las jefas de taquilla.
0: Sí.

y a partir de ahí están moviendo y han movido el tema de los franjabonos, y hay ahí situaciones un poco extrañas y un poco raras, donde le siguen reportando al enano infernal, al Chucky infernal de Roba, que está soterrado en una oficina de Azteca en la Ciudad de México, y donde además del tema, ahora comprendes por qué el día del chamaco se molestó de los del franjabono, no lo dejaban entrar, pasar, sí, porque ahí hay negocio.

0: reportan, cuántos no, a quién le filtran lo que le quieren filtrar. Obviamente a los enemigos de Roba, pues es atacarlos, filtrar información.
1: Se trata una red de corrupción.
0: Una red de corrupción, sí, metida al interior de las oficinas del Puebla. Lo que el señor Saucedo tiene que hacer es correr a todo, que creo que esa es la instrucción que dieron en México, ¿eh? Correr a todo lo que huela a peste, trascienda, jeda a Roba.
2: Pero se los dijimos acá hace 2 años o no sé cuánto se fue a Roba. ¡Corran a todos!
0: Entonces, toda esta gente que no ha venido a Puebla más que a robar, más que a chingarse los franjabonos, más que hacer negocio con el tema de los boletos que les dan al 50%
1: diluir la poca identidad que quedaba.
0: Diluir la poca identidad que quedaba. Sí. Es toda esta gente, ¿no? Y hoy se victimizan. ¡Ay! ¡Cómo nos divertía! ¡Ay! ¡Vamos todos! Un hombre perdió su trabajo. Perdió su trabajo por ser un pinche traidor. Por ser un traidor. Y por quererse sentir dueño cuando no eres el dueño. No. Simplemente por eso voy al corte comercial y regreso. Se va a poner mejor, no le cambie.
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0: Dice, estamos de regreso en Línea Deportiva. Sí. Dice, sí, no, es que esta chica sí llegó a tener mucho poder. ¿Qué fue presidente de la República?
1: No, pero en el poder de los contextos, ¿no? De que te dan una cierta...
0: O sea, ¿se hablaba de tú con la presidenta Claudia Sheinbaum o qué?
1: Ah, no creo. No creo tanto. Pero sí, para quién accede a la cancha, quién no, quién sí, patrocinadores, esto y
2: malos aquello. Malos tratos, seguro.
1: Exactamente.
0: Y o sea, Roba, todavía Roba mandándome a sus bots.
2: Sí, sí.

0: sí.
1: Dos seguidores. Un seguidor.
0: ¡Roba ya!
1: ¡Roba, roba! ¡Qué enchilado en todas! ¡En todas!
0: No, falta la demanda, todavía tiene que pagar.
1: Por eso. Todavía creen que con botsitos de un seguidor, de dos seguidores.
2: Ya no, eso ya.
1: También con esos bots, roba, ya haces lo que el viento a Juárez, güey.
0: Roba, tú, o sea, sigues,
1: por favor.
0: Con tus madames apestosas igual que tú.
1: ¿Mm? Y qué bueno, qué buena noticia, señores poblanos. Claro. Se los digo así derecho. Lo mejor que le pudo pasar al pueblo es deshacerse de estas alimañas.
0: Claro.
1: De estas lacras que solo han venido a perjudicar al Club Puebla.
2: Sí, viste, sí vieron lo que Fernando Schwartz dijo
3: en su minuto crítico en redes sociales.
2: Criticando precisamente a este hombre que perdió su trabajo en el Puebla, que hay que ser un poco más pensante. Y no
1: es que se, cuando ya te olvidas que tienes un jefe, cuando ya se te olvida todo, sí, y que sí, te sí. crees que eres Dios en el poder y que eres el todopoderoso, pasa esto.
0: Se le olvidó quién era el dueño. Eso es lo peor del caso.
2: Es que ese es un tema.
1: Y a los del club de Toby, a los dueños, les sabes a Salinas Pliego y a Irarragorri lo que les importa a este pobre cabrón.
0: No, sí, no, sí, no. Sí, sí, sí, sí. No,
1: ¿sabes lo que les importa?
2: No, nada.
3: No, nada.
1: No saben ni ponle la canción. A ver, ahora vamos a hacérsela a él. Ponme la canción. Ponme la canción, la de la esperanza.
3: Dolor Esperanza.
1: No, a lo mejor consigue otra chamba en otro lado.
2: No hay problema en Facebook. Porque ves que luego en Facebook se ponen.
3: Pero es que lo muteen, que
1: no se puede. Sí, la puedes poner de fondo. Pónmela de fondo, porque siempre hay esperanza de conseguir otra chamba en algún otro lado.
0: Sí, a lo mejor otra vez en el América lo ponen o en algún lado.
2: No, tampoco.
3: Bueno, ahora cálmense.
2: Echen sus cosas para acá, por favor.
1: Estamos escuchando, a ver.
4: Esa canción, ¿cómo
1: la canta esa canción?
4: Diego Torres, creo.
3: Ah, Diego Torres, sí.
0: Que las
1: ventajas.
0: ¡Ah, qué canción!
1: Sí, es
3: una canción tan bella. Por eso el programa lo inicié así. Esta misma esperanza es la que tienen los pericos hoy por la noche.
2: Verde esperanza.
3: Son verdes los pericos.
2: Son señales,
3: son...
2: Igual una de esas.
1: Hoy ¿al qué te de esperanza? Verde esperanza.
3: El verde sí. Es esperanza.
1: Ah, ok, por eso la cantó Irarragorri.
3: Exactamente. Porque en ese video les empieza a preguntar a todos los invitados: ¿ustedes saben de qué color es la esperanza? No, pues verde. Verde como mis Santos Laguna. A ver, échate la canción y empieza a cantar. Por eso yo también hacía la.
0: Trabajo tanto.
1: Y sabes qué, que ahora pues ya también se van a acabar muchas filtraciones y muchas situaciones.
2: Sí, las consecuencias.
1: Muchas cosas.
2: Pero consecuencias positivas, quiero entender.
1: No, va para bien, claro. Es que el problema es cuando. Mira, cuando a ti te detectan cáncer en un riñón, una bola de cáncer en un riñón. Se tienen que llevar la bola de cáncer en tu riñón, se tienen que llevar el riñón, se tienen todo. Que llevar hasta las vías urinarias.
2: Sí, extirpar
1: todo, porque
2: si dejas algún residuo.
1: Porque si no te va a dar metástasis, sí, y se te va a pasar a todas las demás partes del cuerpo.
0: Sí.
1: Y aquí lo que hicieron, el error que hicieron, es que no lograron sacar a todo el clan de Roba,
0: claro,
1: y compañía. Se fueron yendo como por episodios, ¿no? Me dicen que quedaba este tal Maca, que quedaba la chica esta, la tal Dulce, y que queda un, está con respiración artificial, con un respirador artificial, el jorobado de Notre Dame.
0: Que no entiendo para qué siguen.
1: Que este es el enlace con el tema de las pobres, la devolución del dinero, el tema de los franjabonos, un operador, fíjate dónde puede llegar el negocio, te casas con la taquilla, cabrón.
2: Nada menso.
1: Pues tú macanas para que veas.
2: No, mejor.
1: Ay, güeyes, fíjate, ese güey sí, tiene nada más la cara, güey, ve, porque.
2: Literal.
1: Y la joroba, porque tampoco. nada tonto.
0: ¿Se acuérdate cuando viajaban pinches cervezas y alcohol?
1: Sí, chupando todo con dinero, todo con lana del pueblo, ¿verdad?
0: Sí, sí.
1: No hay dinero para jugadores, no hay dinero para sueldos, hay un presupuesto limitado. Pero eso sí, pues para empedarnos en el palco y para contratar camiones y llevar a toda la oficina al Estadio Azteca.
2: Y si van a hacer sus fregaderas, pues que lo hagan discretamente.
3: Para fiestas y bodas siempre va a sobrar.
0: No, pero ¿para qué quieres que lo hagan discretamente? O sea, así los vemos mejor.
2: Yo lo que voy, hasta burdos para ocultarlo, porque ni lo saben, lo evidencian y ahí les toman fotos y miren.
1: Ahora quiero oír tu comentario, Cuautle.
3: Pues es que es
1: ¿qué
3: lo
1: tienes que decir, Cuautle?
3: No, es que lo que les decía fuera de micrófonos,
1: mira,
3: de verdad me da.
1: Cuautle, mira, para que tenga.
0: Pero sí están bien los nombres, sí.
3: Sí, sí, sí.
0: ¿Qué? ¿Cómo voy a hacer?
3: Sí, cómo no. Sí, se está mencionando
0: Maco,
3: a los que son.
0: ¿Cómo?
3: Sí,
2: lele bien, lele.
3: Sí, Maca es el apellido, es el segundo apellido, que es el brand manager.
0: Brand manager.
3: El que era brand manager.
1: Ponme la de la esperanza, ayer. Siempre hay una esperanza de volver a agarrar trabajo en otro lado.
0: Esos pinches nombres, brand manager.

0: significa brand manager?
1: Oye, y lo mejor, ¿no? Mucha gente molesta, ¿no? Ay, ya, pobre. Era lo mejor que tenía el pueblo. Así, puta, vamos todos, cabrón.
0: Siempre son los mejores a los que
1: o corren. O sea, oye, poner jaladas desde el anonimato.
2: Es que a ver, fácil, eso ¿no? Es a lo que iba, sí, hace rato.
0: ¿Qué dijo?
2: De verdad, tienen que entender que no están manejando su cuenta personal, porque es bien bonito manejar una cuenta profesional. Anónima. Desde el anonimato,
3: señor, es una institución.
2: Con todo el respeto, sobre el Puebla todo eso. No es de unos años, estás, para la fecha, no es de unos 9-10 años a la fecha. El Puebla tiene muchísimos años previos que construyó con todo y todo, con malos resultados, con lo que quieran. Tiene una historia que protegerse, tiene una historia por detrás. No simplemente es burlarse porque esta canción ahorita está en tendencia. No, señores, a ver, están manejando una cuenta profesional, institucional, no su cuenta de
1: y
2: TikTok.
1: Además,
2: de los chavos,
1: sea lo que sea, así haya tenido razón para hacer la burla, no te puedes meter con,
3: claro,
1: el dueño.
3: Con el jefe, el dueño, sí, sí, sí, claro. Sí, sí. Pero
2: así es que es eso. ¿Quieren burlarse? Burlense desde su cuenta institucional y a ver cómo les va.
0: Imagínate la llamada cuando llegó. ¿Quién es este chistosito que subió del Club Puebla? ¿Me lo corres?
4: Sí,
0: y
4: ya.
0: Sí, claro. Y no creas que habló el señor Salinas.
2: No.
0: Habló Rafa Rodríguez.
1: Pero eso lo baja cualquiera. Además, tampoco es. A ver, estos pobres, pasado mañana, ya ni se acuerda de ellos.
2: Sí.
1: ¿Tú no te acuerdas de los que se han ido del Puebla? ¿Tú te acuerdas?
0: Sí, de Roba.
3: Nada más, ¿no? Pero es que pues, por todo, es por todo.
1: Y eso porque fueron muchos años. Oye, pero de desgracia. ¿Qué daño hizo este tipo en Puebla, eh? De verdad, qué mala elección.
0: Pero la sigue haciendo.
1: ¿No? Y que sepan en Televisión Azteca, que les han seguido robando.
0: Claro.
1: Que esta gente les ha seguido robando. Que ahí está el jorobado en Notre Dame. La mujer que está en las taquillas. La otra. O sea, han seguido haciendo.
3: Quito de varias personas dentro.
1: Claro, están los tentáculos metidos. Esta gente les ha seguido robando. Lo que tienen que hacer es deshacerse de esta gente ya para siempre.
3: A ver, Pepe, por ejemplo, esto es todo lo que comentas. Quizás habrá gente en Radio Escucha o en redes sociales que se pregunta, si ya tienen detectadas estas personas, no sé, ¿por qué Gabriel Saucedo? Me dirijo directamente a Gabriel Saucedo. ¿Por qué no toman la decisión de despedirlos? O sea, ¿por qué no?
1: Eso sí, doctor, sabré yo decir.
3: O sea, que tenga el poder de decisión Gabriel Saucedo, si ya saben y ya te detectan. Que los corran, que
0: pero
3: se vayan
0: lo
3: y ya.
0: Lo sabían desde hace 2 o 3 años.
3: Pero pues no sé qué tanta capacidad.
0: ¿A poco no leen las columnas?
1: O sea,
0: no
1: ellos siguieron trabajando, pero siguieron rindiéndole pleitesía a Roma.
3: Claro, sí.
1: Desde que está en el oscurantismo. Sigue en una oficina ahí en Azteca, ahí medio escondido, con poco protagonismo, saliendo muy poco, en un escritorio polvoso. Pero sigue jalando la nita de
0: ¿y
1: acá?
0: ¿Y por qué le pagan a ese
1: ahora,
0: tipo en Azteca?
1: Yo lo reto, a ver, que me digan que es mentira. Que me digan que es mentira lo que estoy diciendo. Lo del tema de la venta de boletos a precio full a la gente que quiere ir con las porras y cuánto devuelven cuando
3: mucho,
1: se los dan al 50%.
3: Es mucho más delicado que algo de redes.
1: ¿Por qué, sí, por qué si se venden 2,000 franjabonos reportan 1,000? Sí. Por decir algo.
3: Sí, claro.
1: A ver, ¿por qué?
3: ¿Y qué negociazo es lo de los
1: franjabonos? ¿Por qué algunos hasta les cobran por bajarlos a la cancha?
3: ¿Cómo? O sea, no es.
1: Ah, no son dinámicas.
3: Exacto, no son dinámicas de que tú, amigo.
1: Dinámicas, pero gana el que yo diga.
0: Sí, claro.
3: Pepe, por favor.
1: Ah, mira.
0: Son dinámicas con el dedo.
1: Yo que creía que los escoge el señor.
3: Tú,
1: a ver,
3: tú y tú.
1: Jorobado de Notre Dame y la señorita esta que echaron para afuera en contubernio.
3: Has matado a la
1: por eso que tanta me... gente se queja de que las. Y a ver, ahí está, se las pongo así. ¿Cuántas quejas yo he recibido mensaje directo en Twitter de gente que me dice, oye, es que hacen trampa, es tranza?
2: Bueno, al chavito que no dejaron pasar con su franjabono.
1: ¿Eh?
2: Al chavito que no dejaron pasar con su franjabono que se ganó acá.
1: Pues no, porque estaba el odiómetro de.
0: Y todo lo que regalaba antes Corona y que regalaba suéteres, que regalaba
1: todo iban a dar, todas las cosas van a dar a
0: la misma gente de los cuates de ahí, todo.
3: Ah, tampoco se lo regalaban a los aficionados.
0: Ay, no, ya trae gente que no sea tan inocente este programa.
1: Bueno, ahí está. Pero, yo se los pongo ahí en la mesa, ¿no? Ahí está en la mesa. ¿Cuánta gente, usted que me está escuchando, amigo Radio Escucha, cuántas quejas no ha puesto usted de que usted llega, hace la fila, hace los trámites para bajar y lo desechan y le dicen que no se puede, porque ya hay otros? ¿Por qué, bacanas?
2: No, pues ahí está la razón simplemente, ¿no? Pues todo está, es un nido de corrupción.
1: Hay que limpiar las taquillas, hay que limpiar al jorobado de Notre Dame,

0: Hay que limpiar a toda esta gente, hacerla a un lado y meter gente nueva.
1: Ahí está el paso del Puebla, Pepe. Ahí va. Yo no sé si logren mucho.
0: Nada, pero ¿sabes por qué? Gerardo Espinosa. Sí. Gerardo Espinosa aisló al equipo.
2: Pero ¿sabes de todo lo demás? Pero ¿tú sabes cuál es el problema? Que otra vez, bueno, Puebla ya regresó a tener buenos resultados. 10 de 15 puntos. Va bien, va en quinto lugar. ¿Y de qué se habla? De una canción que provocó un desastre.
1: No, pero, sí, no es un, pero no es un desastre, es una bendición. No,
2: bueno,
1: un desastre,
2: digo, tantas.
1: Es una bendición, es un efecto dominó. para la gente que le va al Puebla.
0: Aquí queda algo claro, los Pats no le tiran a las escopetas.
1: Sí.
2: Simple y sencillo.
0: Punto. No le tienen. Porque estos son negocios particulares y privados. Total. Nos guste o no nos guste. Y hay dueños que han puesto millones de pesos para que un pendejete venga a burlarse del hijo del dueño.
2: Una cuenta que no es suya.
0: Sí, claro.
3: Tengo razón o no. No,
4: completamente. Y como dice Kevin, desde una cuenta institucional.
0: Yo con Milán hago lo que quiera, mi lana.
3: Sí, más allá de lo que digamos, porque también se van por otras vertientes, sí, ¿no? De que el poder de los Iraragorri para que vayan y regañas a
0: Pues sí, Pliego. Tendrá, pues igual tienen poder porque son dueños.
3: Sí. Nos gusta o no nos gusta.
2: Son los que ponen el dinero.
1: Tienen su poder porque, porque algo hicieron bien para tener el poder.
3: Es lo que es, tienen empresas, tienen negocios, adquirieron los equipos, nos guste o no nos guste, pues así se
1: va a la vida. Y
0: dicen por ahí que ¿para qué sirve el poder?
1: Pues para poder.
0: Para poder. Por eso podemos ir a un corte comercial. Regresamos.
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0: A ir a Holanda, jugar a Países Bajos. Para Diego Lainez, profesor La Volpe.
2: El sistema y forma de jugar del Ajax. Acordate que también ahí había ido a eso, que también lo tuve en el América, en Son Álvarez. Enseñan, ponen sistema de juegos, de enseñar, de enseñar un oficio.

0: inicio y explotar al jugador en sus mejores condiciones para qué puesto jugar. Algunas veces eso no se dan cuenta los técnicos o no se dan cuenta el director deportivo. El jugador brilla a donde por sus condiciones técnicas tiene, entonces no es ponerlo en cualquier lugar o hacerlo sacrificio. Por ejemplo, el caso de Diego Lainez, para mí en América jugaba como un segunda punta suelto, como juega un Messi suelto. Y cuando fue al Betis lo pusieron como por afuera a trabajar, a recorrer 70 metros. Entonces, algunas veces el jugador no tiene esas condiciones.
1: Y vemos casos como el de, por ejemplo, Orbelín Pineda, que hoy está de regreso en Monterrey, que también tuvo un paso un poco más largo, ¿no?, en el fútbol de Grecia, pero que hoy, bueno, pues regresa quizás con más badaje a México, ¿no? La está haciendo bien con Monterrey, pero pues también no terminamos, profesor, los mexicanos por asentarnos en Europa cuando los jugadores salen, y eso me parece que está deteniendo el progreso del fútbol mexicano.
0: Sí, lógico, porque a la medida que el jugador mexicano no... A ver, cada jugador que va a Europa demuestra que para que vengan a seguir buscando los representantes, los visores, para llevar jugadores a Europa, jugadores mexicanos, entonces tienen que sobresalir. Pero bueno, hay veces que, vuelvo a repetir, que es muy importante a qué equipo van. Si lo ponen en posiciones justas, claras. Yo esto lo digo también después de aquel mundial que todos dicen que fue igual, 9 jugadores se fueron, mostraron Copa Confederaciones del 2005 y 2000, pero un par del Pardo fue a equipo, como fue Osorio también allá en Alemania. Pero lo ponen en las posiciones adecuadas, cuidado con eso. Es decir, los sistemas de juego hacen el jugador cuando tiene el oficio, ¿no? Entonces, por ejemplo, que todos hablan hoy de España porque juega como en aquel 2010, como jugaba en ese 4-3-3, bueno, tiene que tener las condiciones adecuadas.
1: Pues sí, y desgraciadamente en muchos casos este muchacho Jurado, que también salió a Europa, se menciona que también puede regresar, un Eric Lira que hoy parece que se va a Mónaco, pero sacrificando el 30% o 40% de su salario, y se hablaba incluso hasta de poniendo dinero para poder pagar la cláusula de salida. Híjole, me parece que es mucho esfuerzo para el mexicano, profesor, cuando yo volteo a Argentina, volteo a Uruguay, volteo a Paraguay, y veo que salen en cascada los jugadores a distintos equipos de Europa.
0: Pero tenés que ser claro en eso, está bien lo que estás diciendo, pero ya Argentina demostró la cantidad de jugadores que después destacaron, ¿me entendés? Entonces, vuelvo a repetir lo que te dije anteriormente, el jugador que va a Europa empieza a destacar, y entonces visores, dirigentes, representantes llevan los jugadores a Europa. Entonces ya vos estás hablando de Uruguay, de Argentina, de un Brasil, bueno, ya demostraron cantidad de jugadores, demostraron ser figuras y ídolos y líderes. Entonces eso es lo que tenemos que seguir trabajando con los jóvenes, le viene el oficio, y llevarlos también a los equipos adecuados, de hablar, bueno, en la posición. Algunas veces no ponen cuidado, que yo veo, a ver, he tenido jugadores, por ejemplo, un Ciña, cuando Luca no jugaba, después hablaron todo de Ciña, pero con Mesa no jugaba, jugaba Víctor Ruiz.
1: ¿Es correcto?
0: Entonces, el sistema que después utilizamos con Vicente Sánchez, con Ciña, por sus condiciones, empezó a demostrar quién era Ciña. Entonces, hoy es muy importante el técnico que haga brillar al jugador, porque lo tiene que poner en la posición adecuada por las características y la calidad que tiene. Este es un Orbelín Pineda. Bueno, sabemos que es un segunda, que siempre jugó ahí, jugó hasta la selección. Cuando el último partido de Martino fue el mejor de Orbelín Pineda.
1: Es correcto, profesor. De acuerdo, una última pregunta le quiero realizar. El tema del ascenso-descenso y con estas nuevas condiciones que se han marcado en la federación, en la liga, ¿usted está de acuerdo en que por las condiciones actuales no hay ascenso y descenso? ¿Qué opinión cree que, me refiero, cómo le puede perjudicar

0: o cómo le está perjudicando esto al fútbol mexicano?
1: Mira, hay dos cosas que están mal. El punto número uno, para mí, lo que estás diciendo, al no haber descenso, yo con que hay 8 equipos mínimo que sí tienen la opción de salir campeón. No sé, Monterrey, Tigre, Cruz Azul, Chivas, que ya sabemos que están obligados. Entonces esos jugadores, ojo, juegan con premio, porque hay que ganar, hay que buscar el primero en liguilla, después salir campeón. Y después están los demás equipos que para mí juegan sin ningún problema. Es decir, si no hay descenso, ¿cuál es el problema? Juegan sin presión.
0: Sí.
1: ¿Sí me entendés?
0: Nada más es la vergüenza de quedar en último lugar.
2: ¿Y ni eso?
1: Es claro, sin presión. Entonces, no estoy de acuerdo cómo está el formato del campeonato. Una. Y dos, si queremos más jugadores mexicanos, el cupo.
0: Ya le están llamando, profesor. Sí, digo, ya le están llamando, profesor. Oiga, pues muchas gracias por esta entrevista, esta plática. Yo siempre le agradezco y siempre valoro platicar con usted porque se aprende mucho, profesor La Volpe, sí, claro, de hablar con alguien que conoce tanto. Yo siempre he dicho que es el entrenador y el técnico más táctico que ha venido a este país y bueno, pues siempre agradecidos con la plática que tenemos con usted, profesor. Le mandamos un abrazo.
1: Te voy a corregir. Yo no vine como táctico, yo vine a atajar, acordate que me llegué a atajar.
0: Sí, Huastepec.
1: Y me formé en México cuando había grandes profesores que nos enseñaban. Por ejemplo, yo tuve un Cárdenas, tuve un Trelles, tuve a Roca, tuve un Monsiváis. Yo no sé si hoy los que van a estudiar se reciben sin aprender de grandes técnicos que te pueden decir no las cuestiones teóricas sino las cuestiones prácticas, lo que es el manejo de un vestidor, el manejo de un qué son los sistemas de juego, por qué existe la palabra sistema de juego, ¿sí me entendés? Entonces yo me formé acá y siempre digo lo mismo cuando hablan de esos detractores. Espero que alguna vez un técnico haga lo que yo hice con ustedes en Ángeles de Puebla.
0: Claro.
1: En Ángeles de Puebla, acuérdense que yo, y había descenso, jugué con puramente mexicanos, ¿Por qué jugué con puramente mexicanos? Cuando el equipo no tiene el dinero que tiene otros equipos, como América, Cruz Azul, sabemos que Cemex está atrás de Tigre, Fensa, atrás de Monterrey. Cuando yo llegué al Ángeles de Puebla, no había, entonces le dije, bueno, señores, vamos jugándola con los mexicanos, ¿para qué traemos jugadores medianamente? Porque no tenés el gasto, ¿me entendés? Entonces,
0: claro,
1: espero que alguna vez empiecen a hacer eso. Por ejemplo, para terminar, si tenés una liga que se llama expansión y no hay ascenso, ¿por qué no juegan de 22 a 11 meses obligatorio para generar jugadores en expansión?
0: Claro, claro, se perdió la expansión, eso, profesor, nunca logró el objetivo por la que se creó.
1: Pero lógico, entonces hay que matarlos a los dirigentes que no están pensando para el fútbol mexicano. Y después queremos tener una selección, y querer, como vos bien decís, mandar gente a Europa. Claro, pero dale más al jugador mexicano, dale más a los jóvenes. Expansión, la palabra lo dice, no jugar con extranjeros, jugar con puramente mexicanos hasta 23 años. ¿Por qué? Para generar, y que lo vea América, que lo vea Cruz Azul, que lo vea, qué sé yo, Puebla,
0: claro,
1: que sea, aquellos que están destacando, ¿no? Es increíble.
0: Ah, pero bueno, pues ya veremos a ver qué más sorpresas nos depara esto, profesor La Volpe. Le mando un abrazo fuerte desde Puebla y acá tenemos a su yerno, al Chiquis García, como director deportivo de la Franja.
1: Creo que están haciendo muy bien las cosas con Espinosa, el equipo está jugando bien, está sacando muy buenos resultados, sí. Esperemos que le pueda dar a la afición de ahí poblana entrar a una liguilla y pelear, porque mira, con sistema de juego algunas veces contrarrestadas a esos equipos que tienen grandes figuras.
0: Claro. pues hasta ahorita, digo, estamos contentos los poblanos. Desde hace muchas temporadas no veíamos un Puebla como este. Esperemos que se mantenga, profesor. Ahí le encargo al Chiquis, sígalo usted aconsejando bien, por favor.

0: Le mando un abrazo, profesor La Volpe. Muchas gracias.
1: Abrazo.
0: Un abrazo. Gracias, Leopoldo. Ahí estuvo. Ricardo La Volpe.
2: Se ríe cuando.
3: Oye, lo hiciste reír, Pepe. La Volpe se ve serio.
0: Ricardo La Volpe. A ver, yo si fuera director deportivo del equipo y Ricardo La Volpe.
3: No, claro,
0: ¿no? Por supuesto. No, bueno, por supuesto, claro. Que le pido consejo. Claro. O está mal.
4: No, es el primero. Permiso, el chico.
3: No, bueno, es que haya problemas familiares.
0: Además, el chico es buen cuate.
4: Pero aparte, si
0: pero digo, sí, se tiene que aprovechar todo lo que tengas a tu alrededor, ¿no?
3: Yo creo que más allá de la relación con su hija es lo primero que le estaba pidiendo, consejos, no para estar con su hija, sino de
5: futbolísticos,
3: fútbol,
5: sí. Antes de irnos a la pausa, y aunado a todo esto, ya para cerrar este tema de juveniles, hoy se dio a conocer.
4: Hoy es un día de esperanza.
5: Hoy ponme, creo que los
4: de la esperanza,
5: no, los dirigentes mexicanos dijeron, sí se puede.
3: Sí se puede, claro. Hoy es un día verde.
4: ¿Qué pasó?
3: Sí. Por eso surge la Copa Promesas.
0: ¿Cómo está?
3: La Copa Promesas, déjenme decirles, que es una copa donde están los equipos de la Liga MX,
5: todos,
3: o sea, los
5: de 18.
3: División, los 18, más equipos de la Liga Premier, que es segunda división, más equipos de la TDP, que es la tercera división. Ojo, no de expansión,
4: o sea,
3: de
4: la expansión.
0: ¿La expansión no?
3: No, está más borrada que
5: los 18 de la Liga BBVA MX, que es la primera división, 15 de la Liga Premier y 31 de la Liga TDP.
3: Hay que
5: divididos
3: empezar,
5: en grupos medio, regionales.
3: ¿No? Hay que empezar a de cambiar el término. Sí. Hay que empezar a cambiar el término de primera división a única división.
5: Sí,
3: no hay descenso. Sí. No hay descenso.
5: Entonces, okay. Los
0: ya
5: chavos.
0: Sí,
5: los juveniles de estas tres categorías, pues ahí los dividieron en grupos
3: regionales.
5: En grupos regionales. Son 15 grupos, 16 grupos. Y si ustedes estaban al pendiente en qué grupo le quedó al Puebla, el Puebla está en el grupo 11. El grupo 11. Junto al Racing de Veracruz.
3: De la Liga Premier.
5: De la Liga Premier. A los Dragones de Oaxaca. De la tercera división. Sí,
3: sí, sí, ya, estos dos de la TDP.
5: Y la de Tlapa, TDP, que la Tlapa. Ya ha tenido. Sí, Tlapa. Pero fíjate, ya ha tenido.
4: Tlapa Guerrero.
5: Ajá. Uh-huh. Y ha tenido participación frente a equipos poblanos, pero de la TDP.
0: Ya te hablas, el gordo sabe de geografía, sabe todo el gordo.
5: Es un erudito, sabe todo. Pero ahí está. Bueno, Copa Promesa.
0: ¿Cuándo empieza?
5: El 8 de septiembre y acaba en abril.
3: ¿Y el 13 de abril?
0: ¿Visita recíproca o qué?
5: Pues al menos se dividieron en grupos regionales. Obviamente, esto en apoyo de que los equipos de la Liga TDP y la Liga Premier.
0: ¿A media semana o cómo?
5: Pues hasta ahorita solamente anunciaron esta Liga Promesas, los grupos en el que va,
0: pues hay que
5: se va a dividir.
0: Los equipos profesionales a los equipos de a los sub 21.
5: Sí, no, por supuesto, ¿no? Digo, tienen.
4: No vayan a querer meter a los grandes.
0: 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Voy al corte y regreso.
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0: Estamos de regreso en Línea Deportiva.
1: A sus espaldas de ustedes, compañeros, ahí está
2: el ídolo universitario.
1: El Mo Salah del
0: Pedregal. La verdad, sí.
1: Oye, decían, fíjate, tiene tan buena prensa este hombre, el Chino Huerta, que le decían el Mo Salah del Pedregal.
2: Bueno, ya quisiera el Chino Huerta tener un dedo
1: de Mo Salah.
0: Yo la verdad sí le envidio su greña, cabrón.
2: Ah, no, sí, pero es lo único.
1: Está padre,
0: ¿no? ¿A poco no se te antoja una greña así? Yo si tuviera así, pero sí me lo dejaba.
1: Ah, está chida, pero...
0: Vendría yo aquí como Johnny Laboriel.
3: Alvarado, ¿te acuerdas? En sus tiempos así venía.
4: Fue, y platicábamos fuera del aire.
0: Hoy fue un güey de Biafra, ¿no?
3: Sí, ya está peor que todos.
4: Es que sí me lo imaginé.
0: Pelón, así está bien, el
4: Chino Huerta ayer en el aeropuerto de la Ciudad de México fue recibido como una auténtica leyenda.
3: ¿Pero
4: como
3: cuánta gente?
4: Bueno, la que sea, haber recibido al Chino Huerta.
3: A la porra y le dijeron vayan a verlo.
4: Claro, lo reciban. Pero como sea, lo recibieron como si le hubiera dado los últimos tres títulos de Liga Pumas, como si fuera una auténtica leyenda, como si hubiera roto
2: ganado la Copa del Mundo.
4: Como si hubiera jugado todos los minutos del Mundial.
3: Siempre se los he dicho, no van a seguir. Ningún jugador mexicano nunca va a hacer historia. ¡Se acabó!
2: Chino Huerta en Bélgica. 38 partidos de 84 posibles. 38 de 84. 2,162 minutos. 5 goles y 3 asistencias.
4: Y de esos hay que checar la estadística de este 2026 porque jugó 5 partidos porque se la pasó desafortunadamente lesionado prácticamente todo el año.
1: Y la Liga Belga de segundo o tercer nivel.
3: Sí, además. Cuando un día... que estábamos en la tele, antes de que nos corriera arroba, tu papá se botó un dato de un jugador que iba a venir al Puebla.
2: Sí.
3: En 282 partidos, 21 goles, le dije, es un petardo, ¡estás loco! ¿Y qué crees que pasó?
0: Que se molestó Roba de que fui al Estadio Cuauhtémoc.
4: Ya no puedes decir.
0: Le informaron de que estuve, ponlo, por favor. Eso le dijeron a Roba.
5: Pero esos cabrón siguen sacando mamar.
3: Pero si no es él. No es nada de él, pobre.
1: Roba, no, pero que le informen que ha sido ya varias veces.
4: No, bueno, nunca ha sido de él.
0: No, ni será.
4: Sí, no.
0: Como diría don Teofilito, ni será. Pobrecitos. ¿Sabes qué? Qué gusto me dio que corrieran a tu gente, Roba. Está de poca madre que se larguen. Tus pirujas, a las que les compraste departamentos, a las que te robaste todo lo que pusiste para darles. No se nos olvida. La Federal Atlixco,
3: No, ¿cómo crees?
0: No se nos olvida, ¿eh?
3: Cerca de un Oxxo. Ay, chupamos, mi amor.
4: ¿Cómo ves?
3: Se les vio.
4: ¿Cómo ves?
3: Y luego cuando se les vio por Solesta, ¿no?
4: Uf.
3: Caminando de la mano.
0: Cierto,
3: que fue, creo que un problemón entre las tres.
0: Oye, Roba, y prepárate, cabrón. Porque lo que viene, cómprate tus palomitas porque te va a gustar.
1: ¿Cómo hay más?
0: Te va a doler, pero te va a gustar.
3: Hay más,
0: Isidro. Discúlpame, Sid.
1: No.
3: Hay más.
1: Es que entre más le rascan más.
0: No, ya nada más hay que esperar. Ya, yo creo que la, ya, la caída
2: que,
0: de...
2: No, para que le duela más.
4: Esa fue la foto.
1: Esa fue la foto incómoda. La foto incómoda antes del juego frente a Santos.
0: Que me la tomó Sid.

0: No, por cierto. Fue el Macanas.
1: Sí,
0: estuvo Macanas.
1: El medio qué tiempo, mala pues. Tomaste.
2: Pues mira, si quieres darme clases de fotografía.
1: Como su novia es fotógrafa profesional.
2: No, yo soy fotógrafo, perdóname. Oh
1: my God. Y además te voy a decir algo al de mamón, que es su papá.
2: Por supuesto.
0: Voy a mi palco y cada temporada pago lo que tengo que pagar por mis gafetes.
1: ¿Pero tú qué le tienes que dar explicaciones?
0: No, no estoy dando explicaciones. Yo lo que voy es, yo no necesito de ti roba para entrar gratis a ningún lado. No acostumbro ir gratis a ningún lado.
1: Pero aparte...
3: Ahora una foto está rompiendo el vestidor de Línea Deportiva.
1: ¿Pero él qué tiene que ver?
3: ¿Qué está pasando?
1: Es nadie. Es un don nadie. Bueno, siempre lo fue.
0: Pero fíjate. ¿Y ahora dónde vas a colocar a tu madame que corrieron?
1: No, y al otro.
0: Y al te digo que... Al jorobado llévatelo de chofer. Pobres. Que te maneje, ¿no?
4: Allá en la Ciudad de México.
0: Pues sí, no estaría mal, ¿no?
1: ¿Y qué habrá pasado con el departamento de acá? ¿Lo rentarán?
0: Pues seguramente. ¿Por qué no vas a investigar, bro?
1: Vamos a investigar.
0: No estaría
1: Empieza
0: mal.
1: Empieza la araña calaña, roba, a investigar tus tentáculos.
0: Oye, Alvarado, manda tu dron, güey. Para ver por arriba qué onda, ¿no? A ver si me haces ese favorzote. Oye, el Puebla juega el sábado.
4: Juega el sábado frente
3: sábado a
4: las
3: 7.
0: ¿No? ¿Ah, es a las 7?
3: 7 de la noche en el Estadio Banorte.
0: ¿No?
3: ¿No? Vamos.
0: Llegó y que iban a ir.
3: ¿No?
4: Excursión
3: no,
4: a la Azteca.
3: ¿No te he invitado? Ya me estoy invitando. Bueno, pues vamos.
4: Pues es que es una buena oportunidad. No, tengo que hacer cosas del trabajo por el sábado.
3: No, en serio. Sales a las 2, Ricardo.
0: ¿Qué eres velador o qué?
4: No,
1: pero para irse al estadio hay que irse desde la 1.
0: No, tú no queremos ir contigo, nadie quiere ir contigo.
1: No, yo tampoco.
0: O sea, tú no te preocupes.
1: Bueno, ir a ver a Lame si voy, pero.
4: Puede ser un buen partido, ¿eh? Puede ser un buen partido.
0: No, ¿quién va? Le hablas al gordo y le dices, gordo, vamos. No te va a costar nada, o sea, te subes, voy.
1: Pero el último viaje me costó la multa de 500, ¿acuerdas?
4: El último viaje ya tiene como 20 años ese viaje.
0: Creo que fue en el 2014, hombre. Puta, porque nos paró un güey ahí en el viaducto. El gordo se da una vuelta equivocada, una vuelta donde no podía, y nos detiene un tecolote ahí. Y dice, ¿a dónde va? Pues al estadio, que era la Azteca, ¿verdad, gordo?
1: No,
0: a CU.
4: A CU.
0: Y dice, uy, pues yo creo que no van a llegar porque pues les voy a tener que retirar la unidad. Dije, bueno, pues no llegará el gordo.
4: Yo me bajo
0: y me voy en un libre.
4: Es que yo lo escucho.
0: Voy en un taxi.
4: Cada anécdota que han tenido ustedes en los estadios de la Ciudad de México, en el Estadio Azul, en CU,
0: en el de Lobos, en Toluca.
3: Se metieron prácticamente hasta los vestidores.
0: Sí, porque fíjate que íbamos en una camioneta del gordo. Y cuando de repente llegamos, Toluca, ¿te das cuenta que vas pasando por un mercado para llegar al estadio?
1: No, es un
0: pedo. ¿Verdad? Estás llegando como por horror. Entonces de repente me dicen, es aquí, güey.
4: Las calles muy estrechitas.
0: Me doy la vuelta y traíamos una chamarra del Puebla.
4: Me doy la vuelta,
0: un portón así muy grande en el estadio de Toluca. Entonces de repente se asoma un güey así y se me queda viendo y le digo, ¡ábreme!
4: Me dice, a ver qué sale.
0: No, me dice, ¡sí, señor! Y vamos. Me abre y nos metemos. Yo creo que se apantalló con la Suburban del gordo. Se apantalló. Sí. Entonces entramos y ya de repente nos bajamos. ¿Dónde estamos? Y aquí la puerta del vestidor del Puebla, güey.
4: Luego, sí, claro.
0: Ahí luego, sí conoces, ¿no? El Nemesio 10, ¿no?
4: El Nemesio 10, sí.
0: Entonces ya entramos, ya hasta nos escoltaron a un palco y todo. Y, oye, qué sabroso esto, ¿no? Y después, era la época de Paco Bernat.
4: Ah, bueno.
0: Y luego llegamos y cuando ya nos vamos, creo que nos habían metido 7, ¿no?
1: Sí, ya saben, cosa así, eso, ¿no? De 7-1,
0: 7-0. Entonces me encuentro a Paco Bernat afuera y me dice, estamos parados junto a la camioneta del gordo y me dice, Paco, ¿y dónde te quedaste? Le digo,
4: ¿Aquí?
0: ¿Adiós? Y me dice, le digo, ¿y tú? Me dice, yo me quedé como a 3 calles.
4: De hecho, cuando iba llegando, me dijeron, no, ya llegaron los directivos del Puebla, usted váyase.
0: Bueno, nos han confundido en muchos lados, ¿verdad, gordo? Claro, una vez nos escoltaron hasta el viaducto. Le dije, gordo, nos van a descubrir, cabrón.
1: En el azul.
0: Nos van a descubrir.
4: Písale.
1: Eso es buenísimo.
0: Dos patrullas y nos sacaron como escolta, hasta allá.
4: Pero así, te sacan así rápido.
1: Sí, claro.
0: Hasta nos abrieron brecha y todo.
4: Sí, ya cuando se dan cuenta, ustedes ya le pisaron a Zaragoza y adiós.
0: Que el gordo tiene cara de dueño, pero si lo voltean no le sacan ni 50 centavos de la bolsa.
1: Que tenía mi 2% y mis gafetes y todo, pues era yo un chingón.
0: ¿Por qué nunca me presentaste al que corrieron del Puebla, si era pariente de los Chargoy?
1: No, porque yo no sabía. No es pariente de los Chargoy.
0: ¡Ah, ya los vas a
1: Carlos López, y es que es Domínguez por el lado de...
4: Como diría, político. Como diría un buen Marco, pero un domingo sí se vieron.
3: Sí, bro, un domingo en una comida familiar sí estaban ahí los dos juntos.
1: A mi bro.
0: Pregúntale a tu bro, ¿no? ¿Quién es este tal Maca, no?
1: Ahorita le pregunto al ratito.
0: Que cayó en el camino oscuro, ¿no? Camino oscuro, ¿no?
4: Pues ahí va.

0: la vereda y de repente se despierta.
1: Entonces, esto es el sábado.
0: Sábado, 7 de la noche, miren qué bonito. Marco.
2: Pero ¿por qué el del América?
0: No, pues porque todavía no hay artes.
1: Porque
0: no hay
1: juegan.
0: Artes Puebla.
1: Porque juegan en el Azteca.
3: Oye, ¿qué está así? Verás
0: qué malo es.
1: Vas a ver el partido que le va a ir a dar el Puebla al América.
0: Qué malo es que no. Utilizan el arte que hace el América para el partido. ¿Y por qué no hay del Puebla? Pues porque el que estaba, pues ya no está.
1: Y aparte,
0: ya no hay quien lo haga.
1: Ponle la esperanza.
3: Héctor Domínguez Maca. Héctor Domínguez Maca se llama.
1: Puede ser, pariente.
0: Va a ser un buen partido, ¿saben?
1: ¿Por qué agachaste la cabeza?
0: No,
1: te vi que te fuiste como apagando como una vela.
4: Mi bro es mi bro y él es Jesús López Chargoy y Carlos Hugo López Chargoy.
1: Ahí va, guarda silencio.
3: A ver.
1: No puedo.
5: No sé, pero esos cabros siguen sacando mamadas y mamadas.
4: Bueno, señores, ya me voy.
0: No, espérate.
1: No, espérate, gordo.
0: Rápido, el América
1: Puebla. Vamos a ir a la Azteca, al Banorte.
0: Uf, creo que va a ser un buen partido, ¿saben por qué? Porque creo que el Puebla no se va a ir a echar
3: a encerrar.
1: No, el Puebla le va a hacer partido al América, sí. Va a estar bueno.
4: No se va a echar para atrás.
1: Oye, que se está previendo que mucha gente de Puebla viaje a la Ciudad de México, ¿eh?
0: Pues es que es ahorita.
1: Gordo, consígueme un helicóptero.
3: Ah, bueno, claro.
4: Ese es el momento para ir con el jorobado, las camionetas,
0: puede
4: la
0: ser
4: peda,
0: el último.
4: Las mujeres,
0: no, aficionados de
4: también.
3: Bueno, claro.
1: Hay mucha gente que va a ir por su cuenta.
3: Y yo me metí a ver los boletos. Ayer o antier, creo que 600 el más caro, bueno, no, como 800 el más caro y 400 el más barato. Ya no había boletos en algunas zonas atrás de porterías, o sea, sí va a haber mucha, muy buena entrada.
0: Acuérdense,
3: va a haber muchos poblanos.
4: Estaba siempre el
3: exacto,
4: Puebla.
3: Iba a haber visitantes. Muchos poblanos,
4: pero
3: seguramente.
4: No corras, acuérdate que ahora la gran.
0: Ah, bueno, la gente que se junta, toda que te van a capturar en la Puebla, ¡ay, está allá arriba!
4: Bueno,
0: y ahí.
2: El más barato, 400 pesos y el más caro, que es el lateral, 950 pesos.
0: Y sirve como.
2: Boletas al 4x3.
4: Ah,
0: sí.
2: Ofertas, boletos al 4x3. Acá dice.
1: ¿Cuál es el más caro? ¿Cuánto, Macanas?
2: 950.
1: ¿En qué platea? ¿O
2: dice
1: qué?
2: 100 lateral. La zona 100 lateral.
4: O sea, pagas casi 2,850 y entran 4.
0: Está muy bien.
2: O hay uno que dice Palcos persona, Club que está en 1,600.
0: Ahí sí, no sé.
1: Como no 700 señor, pesos, más o menos.
0: Y aparte,
1: gordo, lárgate. Ojalá nos veamos en el 2044.
0: El estadio con todo el brandeo que todavía tiene de la Copa del Mundo, intacto.
1: Yo te digo una cosa: yo no pude.
0: La bandera de Inglaterra.
1: No tuve posibilidad de ir a los partidos del Mundial. Y no he tenido la posibilidad de ir a
3: conocer el nuevo Azteca.
1: Me gustaría ir a conocer, a ver cómo está.
0: Es una buena oportunidad, Azteca, la verdad. Es una buena oportunidad. Va a ser un buen partido, no porque sea un América Puebla. Va a ser un buen partido. Y creo desde aquí yo les digo: este partido va a ser empate.
3: Siempre
0: va a ser
3: cuando
0: un empate entretenido.
3: Siempre y cuando compren sus boletos en taquilla, no hagan los negocios.
2: No, sí. Y espera, porque hay un beneficio. Obviamente, esto va más encaminado a los aficionados de la América. Digo, acá el 2, se acaba de ir el gordo. Dice, adquiere tu entrada en venta general para el partido ante Puebla y podrás acceder a una preventa exclusiva para el partido de la jornada 9 contra Chivas.
3: América está buena.
0: Sí, o sea, también incentiva al americanista a que vaya a este partido porque ya tienes el beneficio para el clásico. Entonces,
2: a la preventa exclusiva.
0: Exactamente.
3: O sea, este es jornada. Hablamos que dentro 9. Tres jornadas.
0: Pero se pasa
3: rapidísimo. Es el clásico nacional.
1: Que contrató Tigres a Ricardo Monreal, jugador del Necaxa.
0: De los movimientos que se siguen dando.
1: De los de que todavía avanza el torneo y se siguen haciendo movimientos.
0: Pues es que Tigres tiene que hacer cosas. Porque la verdad,
2: sí, tiene
0: rápidamente.
2: Sí.
0: Por esa rivalidad ultrarregional que hay, el Monterrey en nombres tiene un equipote. Monterrey en nombres tiene un equipote. Ayer le ganó el Chicago Fire en el League Cup, lo eliminó, jugó bien.
2: Los dos equipos mexicanos, el León también.
0: Esa es noticia, el León goleó al Real Salt Lake y hoy en imagen va a pasar el Toluca frente al Austin. Por ahí de las 6:30
1: y
0: al terminar.
1: Yo estoy viendo en
3: Apple TV. Sí, es que la calidad que te ofrece Apple TV, la verdad.
0: Sí, es otra cosa, sí. Y al terminar, América contra
2: Columbus,
0: el equipo de Columbus en Los Ángeles. Bueno, digo, para quien no pueda, por Apple TV, lo va a transmitir tú.
2: El de Toluca contra Austin a las 6:30 de la tarde. Uh-huh. Y América contra Columbus Crew a las 8:45 de la noche.
1: Ahí está la información. La playera del el Apolo del Puebla. Tenemos dos polos del Puebla, una azul y una blanca. Una se la lleva Arturo M. Paganini.
0: Uf,
1: que está. Puede venir a las. El ¿Qué venga cuando? ¿El sábado?
6: Sí.
1: ¿El sábado? Aquí a Centro Mayor.
6: Centro Mayor.
1: En la parte de abajo, ahí en la recepción.
6: Número 26.
1: El piso es el número 26. Pero bueno, avisa usted que busquen Alvarado al de Biafra. Y aquí. Y la otra se la lleva Zoid.

0: Inamikot.
1: Oh, caray. Soy
0: Inamikot.
1: Debe ser ucraniano.
0: De Kosovo.
2: Sí, sí, creo que está al revés su nombre, ¿eh? Dios,
1: Tú por payaso no le des nada.
0: Contigo.
1: Entonces no estén diciendo un conjuro por ahí.
0: Cuautle. Me dijo Gregorio que si iban, me engañó muy
3: bien. A mí también.
1: Oye,
3: vamos entonces.
1: Hay que reconocer la producción. Mira, acá atrás ya tienen los de Dixcom. Mira, bien bonito todo, no, hombre.
0: No, te digo que. Pobre mi tránsito. Ahorita voy a ver lo que me lo asaltaron, ¿verdad?
4: El lunes.
0: ¿Cómo crees? Pobre de tránsito. Ahí en el. Aquí en Zabaleta, cabrón.
1: Uf. Dice lo que nunca pasaba.
0: ¿Le bajaron su teléfono, verdad?
4: No.
0: Ah, nada más los audífonos.
4: ¿Y
0: dónde traía el audífono?
1: El teléfono lo tenía la ropa interior.
3: No pregunten. No pregunten dónde lo traía.
0: Ya ve, hay gente que se esconde el teléfono al chiquistriquis.
1: Por la protección.
0: Pero bueno, ya estamos. Gracias, Juan.
3: Gracias, Pepe. Nos escuchamos el próximo sábado. Hoy a las 7 de la noche en el Estadio Alfredo Harpelú, los Diablos Rojos del México contra los Pericos de Puebla. Antonio Santos por parte de Pericos y Ricardo Pinto será. Pericos.
0: Ah, ya. Dale.
3: Hoy Pericos. Sí.
0: ¿Quién gana?
2: Quiero creer.
3: El verde esperanza.
2: Pericos hoy le da a los Diablos.
0: ¿Tú?
2: Hoy tienen que ganar Pericos.
1: Sí, porque si no ganan
2: muchísima
1: hoy,
2: vida a los
0: Diablos. ¿Más a las 7?
3: Hoy a las 7.
0: A las 7. Bueno, sí, pues, ¿dónde lo pasan?
2: Uy, opciones hay muchas.
0: A ver.
2: Está por Multimedios.
3: Ajá.
2: Está por
3: Multimedios local. Va Imagen Nacional y TV Azteca Nacional.
2: Y TVC Deportes.
3: TVC
2: también.
3: Deportes.
2: O sea, también. Hay muchas opciones.
0: ¿Imagen Nacional, Tele Abierta?
3: No, sí. ¿Sí? Y el Nacional.
0: En el creo que es 1103.
2: Pero el Megacable es el 103. En Megacable. Okay. No tiene Megacable. Entonces por ahí.
0: Está bien. Bueno, pues ahí está. Pues vamos, Pericos.
2: Ojalá.
0: Y vámonos con la Esperanza Verde. Vamos con la Esperanza Verde. Soy Pepe Anán. Ya nos vamos. Esto fue Línea Deportiva el sábado a las 9 aquí en la Tropicalia. ¡Qué buena! Acá los espero. ¡Adiós!
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2: Buenas tardes, soy Carla Padilla con el resumen al momento. Aumenta en Puebla la promoción política de mujeres rumbo a las elecciones 2027 con bardas que difunden la frase "Es tiempo de mujeres" en distintos puntos de la ciudad. Alejandro Armenta invita al Encuentro Nacional del Mezcal Puebla 2026 que se realizará del 3 al 6 de septiembre en el Centro de Convenciones William O. Jenkins con enfoque en la producción local y la sustentabilidad. En inmediaciones de la Plaza de la Concordia, la alcaldesa de San Pedro Cholula, Tonantzin Fernández, encabeza la develación del bando solemne de Fiestas Patrias con el que inicia la conmemoración de la Independencia de México. Para En Línea Noticias, soy Carla Padilla.
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0: Oigan, señores, aquí vamos y menos que Grupo Frontera junto con Alejandro Fernández y también nuestros amigos del programa de Línea Deportiva contándolo todos los pormenores de lo que anda pasando en la Liga MX junto con lo del Puebla. Mientras tanto, señores, ellos lo tienen de retache el sabadito a partir de las 9 de la mañana. Vámonos ahora con los dos carnales. El tema se llama De Todas y de Nadie en 4 de la tarde con 19. 4, 19.
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Señores de Calibre 50, el tema se llama Mi Problema. Y no precisamente es el alcohol, hombre. 4:00 p.m. con ya sí 50 minutos. Las 4:50 más de qué buena música, de la que buena. Oigan, mañana regresamos, ¿eh?

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7: ¿Cómo están? Muy buenas tardes, muy buenas tardes en esta jornada de miércoles 26 de agosto, claro, 2026, mitad de semana, tarde parcialmente nublada, no tenemos precipitaciones en puerta. Les saludo con pues enorme gusto a nombre de todo este gran equipo de trabajo en esta tarde, reitero, mitad de semana. Adolfo Loaiza, ¿cómo estás, querido Adolfo? Bienvenido, muchas gracias, buena tarde. Roberto Castillo, Jesús Reyes, Claudia Espinosa, Erika González, Mar Rojas, Alejandro Julián Sandaña y Fernanda Galindo, todos listos, puestos para llevar la información más importante. El Sindicato Independiente de Trabajadores de la Industria Volkswagen, bueno, pues alcanzó un, digamos, acuerdo preliminar consistente en una propuesta de incremento global de 10.04%. La propuesta será, pues claro, sujeta a consulta de los más de 7,000 trabajadores en los próximos días, a fin de que, bueno, pues a través del voto personal, libre, directo y secreto, decidan si avalan o no las nuevas condiciones laborales. Bueno, le comento también, hoy el secretario de Desarrollo Económico y Trabajo, Víctor Gabriel Chedraui, dio a conocer, fijó su postura, esta de que el gobierno de Puebla mantiene diálogo constante con la alemana, la empresa alemana, también con el Sindicato Independiente de Trabajadores de la Industria Automotriz. Así que, bueno, pues, obvio, están involucrados, por supuesto, esa es la primera instancia. Las autoridades federales, todo está en el marco de la revisión contractual de la planta armadora de la entidad. Dice Víctor Gabriel Chedraui que están atentos para que no se trabe la negociación.
8: Solo esperar a la próxima semana que venga el conteo con los trabajadores, pero el lograr los dos dígitos creo que es importantísimo para los trabajadores, la empresa y para...